0: Punto.
1: Pues empezó con algunas propuestas que yo ya traía, musicales, y rápidamente me las aceptaron, les gustó. Y bueno, luego también en equipo algunas de las otras canciones que faltaban para LP. Y la verdad que bien, así poco a poco con componiendo las canciones y ya luego grabar, producir. Y la verdad que muy contento con el resultado.
0: Eso te va a preguntar, este EP, bueno, pues ha resultado así como lo tenías previsto, ha sido más de la, ha superado las expectativas que tenías.
1: Pues siempre llevar a cabo y a llevar a la realidad una idea que tenías en la cabeza, pues siempre es una alegría y pues un orgullo. Así que pasaran todas esas letras que estaban escritas en un cuaderno a poder escucharlas en cualquier plataforma y que cualquier persona también pueda disfrutar de ellas, pues es un regalo.
0: Un regalo que hoy nos invitas a compartir con los oyentes de Radio Arcos. Háblanos, por ejemplo, de este sencillo de Esclavo de Ti. Cuéntanos un poquito en qué te ha basado para este EP tener los temas. Creo que son, bueno, pues cinco temas. Háblanos un poco de ellos, de estos temas.
1: Sí, pues, bueno, son un poco variados, aunque muchos de ellos se centran en el amor. Ese primero justo es de un amor que no puede ser, que una persona enamorada que no puede estar con esa persona a quien quiere y por eso es esclavo de ti. Es mi favorita del EP, de hecho. Y bueno, pues es un grito a ese sentimiento que está ahí retenido, que quiere salir y que por cosas de la vida no puede suceder.
0: ¿Te han roto mucho el corazón a pesar de que eres muy joven?
1: Pues un poco.
0: Sí. ¿Y tú has roto algún que otro corazoncito?
1: Pues aunque uno no quiera, pues a veces puede pasar también.
0: Sí. Esclavo de ti es uno de los sencillos de ese EP llamado Catarsis. Oye, el nombre del EP, Catarsis, ¿por qué has elegido este nombre, este título?
1: Porque ya estudiando teatro.
0: Te perdemos un poco, Unai, perdona, perdemos un poco la conexión. Vamos a. No sé si te puedas mover un poco.
1: Sí.
0: Ven, a ver, vamos a intentarlo. Es que te perdíamos por momentos.
1: Sí, pues ahora. Es que esa palabra desde que empecé a estudiar teatro ya me llamó mucho la atención y me resonaba como lo que podía sentir el público al ver una obra o al presenciar una pieza y cómo emocionarse y no sé, esa palabra me resonó y me la dejé guardada para alguna creación y justo surgió la oportunidad de escribir y de publicar un disco y dije, pues esta tiene que ser la palabra que nombra el disco.
0: Muy bien.
2: Estoy aquí mirándote.
0: Y ahora mismo en la actualidad, ¿en qué está inmerso? Porque claro, nos has hablado de todo un poco en el ámbito artístico, en estos momentos, en la actualidad, ¿qué es lo que estás haciendo? Sigue formándote, es verdad, tanto formándote como trabajando en todos los ámbitos escénicos posible, pero en la actualidad, ¿en qué estás inmerso? ¿Qué estás haciendo?
1: Pues ahora mismo, además de estar escribiendo una pequeña obra de teatro también con música y sigo también con las canciones y poesía porque todo lo que me va ocurriendo pues sigue siendo buen material como de partida para seguir escribiendo, pues trabajando en el ámbito escénico ahora mismo, también lucha escénica, además de interpretación, también danza.
0: En fin, un poco
1: sí, en espectáculos en Puy de Fou.
0: Pero en un futuro, ¿dónde ves que se enfoque tu carrera? ¿Dónde va a ir dirigida tu carrera en un futuro? ¿Dónde te ves más? ¿En la música?

0: música, en el teatro?
1: Pues como bien he dicho, que me encantan todos los aspectos artísticos, teatrales, musicales, pues estoy abierto a que el destino también me vaya ubicando, pero todo lo que pueda englobar el máximo número de ámbitos artísticos, pues sería lo mejor. El teatro musical es lo que más me llama la atención actualmente, porque engloba todas estas artes, así que es lo que más me gustaría. Y además, de pequeño siempre he amado el teatro musical y ahora mismo también, así que sería lo que más me gustaría.
0: Ese sueño a perseguir. Bueno, ya estás encaminado en ello, porque decías que has actuado, ¿no?, como actor, cantante, bailarín en el la pequeña obra de teatro musical, que todos ya sabemos de qué va este cuento, Alicia en el País de las Maravillas. Pero ¿qué te gustaría, qué obra de teatro te gustaría de interpretar, de llevar a escena? ¿Cuál sería tu sueño?
1: Pues, como soy amante de los musicales, soy un theater kid, pues algunos de los musicales de mis favoritos en los que me encantaría estar, ya fuera en Madrid, en Gran Vía o en Broadway, si podemos soñar alto, pues sería Querido Van Hansen, Moulin Rouge y algunos musicales de este estilo.
0: Bien, bien. Bueno, pues todo puede ser, puede llegar, eso sí, trabajando mucho, ¿no? Que
1: eso es.
0: Ahí está, trabajando mucho, formándose, como así lo estás haciendo. Y llegar, bueno, pues a conseguir ese sueño. ¿Quién dice que no? ¿Tú te veías ya con un EP, con canciones, grabaciones, editado, que podemos escuchar, pueda estar disponible en las distintas plataformas digitales? ¿Tú lo hubieras pensado años atrás, ese joven de 16 añitos que empezó a componer?
1: Pues la verdad es que no, lo veía como muy lejano y muy, muy difícil de conseguir, sobre todo cuando yo, bueno, más pequeño, y escribiendo las canciones en un pequeño cuaderno ahí, acumulándolas, y no lo veía, la verdad, muy, o sea, tan posible que al final sí que se pudiera conseguir, y espero que todavía se puedan compartir muchas más canciones de las que siguen estando en el cuaderno y las que faltan por escribir.
0: Claro que sí. Siempre igual que al final. Hay que soñar, porque esos sueños, muchos de ellos, se pueden hacer realidad. Cuando entrecierras los ojos. Esclavo de ti es un tema, bueno, un EP con 5 temas que ya, como bien decía, nos adelantaba una y ya está disponible en las distintas plataformas digitales. ¿Tú sigues esto continuo para saber cuántas escuchas o cuántas descargas pueda tener los temas, una? ¿Estás atento a esto de la plataforma, de las redes sociales y demás, lo que vaya subiendo?
1: Sí, yo voy estando pendiente para conseguir que llegue a más personas, que alguien que igual le puede gustar, le puede resonar, pues que le llegue, lo escuche, y también amigos míos están encargándose de compartirlo con más amigos y a ver si puede llegar todavía más lejos.
0: Claro que sí. Aquí los amigos deben de dar un empujoncito, ¿verdad? Una ayuda, en este caso a Unai Blue, que es el nombre artístico de este joven zamorano, que, bueno, desde bien pequeño ya apuntaba sus maneras artísticas, y prueba de ello es, bueno, pues todo lo he conseguido hasta el momento, y le quedará mucho, tiene mucho por delante, mucho futuro por delante, que al que le deseamos muchísima suerte. Esperamos de poder hablar contigo más adelante y ya nos puedas contar si hay algo nuevo, algún proyecto así emocionante que te guste de contarnos y de compartir, y como no, de la música que seguimos escuchando aquí en la radio. Pues Unai, muchísimas gracias por atendernos tan amablemente y hasta la próxima.
1: Gracias a vosotros.
0: Porque de seguro que habrá otra próxima. Muchas gracias.
1: Ojalá, muchas gracias.
0: Gracias, hasta pronto.
1: Adiós.

En tan solo 5 minutitos alcanzamos las 12 de la mañana de este día. Que bueno, desde esta mañana que cayó ese chaparroncillo, bueno, pues creo que no ha llovido de nuevo. Estamos ya en otoño, en el mes de octubre, hoy 5 de octubre. Este mes también, por cierto, hay ese cambio en el horario de hora. En esta ocasión creo que debemos de echar hacia atrás, sí, echar hacia atrás nuestros relojes una horita. Pero ya lo recordaremos más adelante, ¿no? Porque si lo recordamos ahora, que esto va a estar durante las próximas semanas muy al tanto, porque eso se aproxima una fecha, será el próximo 25 de octubre, día, en este caso la madrugada del 24 al 25, cuando deberemos de retrasar en una hora nuestros relojes. Echar las manecillas hacia atrás. Pero lo dicho, ya lo recordaremos en su momento. Ahora lo que sí vamos a hablaros es con la IA. Es verdad que salen cosas fantásticas, pero mucho cuidado debemos de tener, y en este caso con las falsas tiendas de ropa con IA, que son cada vez más difíciles de detectar, aunque hoy vamos a dar unas pistas para no caer en la estafa. Porque si es verdad que un día, por ejemplo, te encuentras navegando por redes como Instagram y de repente te aparece un vestido con un descuento fácil, difícil, mejor dicho, de rechazar. El vídeo, bueno, pues muestra a una mujer enseñándolo y hablando de alguien que le queda, mientras un enlace permite acceder directamente a la supuesta tienda, ¿eh? Te lo venden bien. Decides hacer clic en ese enlace y la página parece, bueno, pues real, al incluir fotografías, ofertas e incluso opiniones de cliente. Sin embargo, el problema es que detrás puede no haber ningún comercio legítimo. Las tiendas falsas llevan años utilizándose para engañar compradores, pero la inteligencia artificial permite crear anuncios mucho más realistas y convincentes. Una investigación de maldita.es, publicada en mayo de 2026, identificó a 129 cuentas de Facebook que simulaban ser tiendas de ropa y habían puesto en circulación más de 26.000 anuncios en Instagram y Facebook. El 78% de esas cuentas se había creado durante los primeros 4 meses de 2026. ¿Pero cómo es esta estafa? Bueno, pues como primer paso del engaño, en las redes sociales los delincuentes utilizan vídeos generados con inteligencia artificial o imágenes de contenido robado de tiendas reales para mostrar prendas y promociones de grandes descuentos. De hecho, algunos de esos anuncios incorporan mensajes de urgencia, algo muy habitual, para que el usuario compre antes de que se termine la supuesta oferta. Al pulsar el enlace llega a una web diseñada para aparecer como una tienda normal, gracias a que incluye catálogo, políticas de devolución, aviso legal y reseñas. La investigación comprobó que el 57% de las webs analizadas no tenía aviso legal o lo presentaba incompleto. Entre los afectados había personas que recibieron productos diferentes o de mala calidad y otras que, pues, no recibieron nada. Como primera señal para detectar la estafa es el precio. Recomiendan desconfiar de ofertas demasiado buenas y de mensajes como solo por hoy o últimas unidades, ya que buscan generar prisa para comprar. También aconsejan revisar la antigüedad y actividad del perfil, sus seguidores y las opiniones externas antes de comprar. Conviene comprobar quién está detrás de la tienda, porque un aviso legal debería permitir identificar al responsable y ofrecer datos de contacto fácilmente comprobables. Algo que también es recomendable es buscar el nombre del comercio junto a las palabras como estafa o fraude. Y por último, pero no menos importante, hay que tener en cuenta que la IA, la inteligencia artificial, hace que los vídeos sean cada vez más creíbles, por lo que no basta con buscar cosas raras. Hay que revisar la tienda, sus datos y referencias externas, y sobre todo, no realizar ningún pago ni introducir ningún dato personal. Todo estos son los pasos mínimos, ya mínimos, a seguir para evitar caer
en el engaño.

Y les hablamos ahora también de una práctica que parece ser que se está realizando, y es pesar los juguetes antes de comprarlos. La trampa que se ha hecho viral y que ha hecho que algunas tiendas prohíban incluso las básculas. El azar es en muchas ocasiones el protagonista de algunos juguetes y lo lleva siendo décadas a través de sobres de cartas o cromos, pero también lo es con juguetes más grandes cuyo envoltorio es sorpresa, por ejemplo la Sony Angels, las Bubus y demás muñecos que van dentro de lo que se llama cajas ciegas, que impiden que los compradores sepan qué hay dentro hasta pagarlo y, claro está, abrirlo. Sin embargo, algunos internautas han encontrado una trampa que funciona con alguna de estas marcas. Las básculas han convertido las mejores amigas de algunos adultos que, con el afán de conseguir una colección entera de algo, acuden a las jugueterías y eligen bolas sorpresas en función de lo que pesan. Y es que se han viralizado tablas con los distintos gramos que corresponden a cada muñeco, teniendo en cuenta el envoltorio, el material del que está hecho y su forma. Porque, como sucede con las mini brands, que bueno, esto se ha hecho ya conocidísimo entre los más pequeños, que incluyen personajes Disney y permiten crear tu propia bola de nieve, no es lo mismo una figura de Stitch que una que incluye a Elsa y Olaf. No es la única marca a la que le sucede esto como Disney, pues también ocurre con colecciones de miniaturas de todo tipo, como comidas, muebles, animales, incluso jugadores de baloncesto. Muchos de los compradores se llevan sus propias básculas a las jugueterías para probarlo in situ antes de pagar ni abrir nada, y así saltarse el paso del azar. A ver qué me toca. Otros directamente van a supermercados y utilizan las básculas de la fruta. Bueno, pues esta trampa se ha hecho viral, reduce el coste de completar la colección y elimina la estrategia pensada por el fabricante, lo cual ha hecho que algunas tiendas cuelguen el cartel de prohibido pesar. Lo que está claro es que esto no pasaba, por ejemplo, con los cromos o los tazos de Pokémon, que en realidad todos pesaban lo mismo. Eso sí, te hacía ir cargando en el patio del colegio con tu taco de repes, es decir, de cromos, ¿no? O estampitas repetidas. Hay que ver lo astutos que suelen ser también. Son astutos los que negocian, pero también astutos los compradores. Pesar ese producto antes de comprarlo. Y que parece ser que se está haciendo también viral. Como así también esto ha ocurrido hace unas semanas atrás, la surrealista explicación de un conductor en un control de alcoholemia en Sevilla, que ha acabado incluso convertida en caricatura. Una intervención de la policía local de Castilleja de la Cuesta ha llamado la atención en las redes sociales por la peculiar explicación ofrecida por un conductor después de dar positivo en el test de alcoholemia. Los agentes interceptaron el vehículo al comprobar que la persona que se encontraba al volante circulaba sin llevar puesto el cinturón de seguridad. Además, estaba utilizando de forma manual un dispositivo móvil mientras conducía. Pero aquí no queda la cosa. No fueron las únicas circunstancias que llamaron la atención de los policías en la provincia de Sevilla. Una vez detenido el vehículo, los agentes observaron que el conductor presentaba síntomas evidentes de haber ingerido alcohol, por lo que fue sometido a la correspondiente prueba. Y el resultado fue positivo. Fue entonces cuando el conductor ofreció una justificación que ha terminado convirtiendo la intervención en una publicación especialmente comentada. Según relataba la propia policía local de Castilleja de la Cuesta, el hombre manifestó que el resultado era, atención, del vinagre del gazpacho que se había tomado. La explicación quedó recogida en el mensaje difundido por el cuerpo municipal en su perfil oficial de X, antigua Twitter, y en la publicación la policía resumió las circunstancias en las que había sido interceptado el vehículo, desde la ausencia de cinturón hasta el uso manual del teléfono y los síntomas apreciados por los agentes. El mensaje policial también destacaba por la imagen utilizada para ilustrarlo, que esto ya se ha hecho se ha versionado una caricatura creada con IA. En lugar de la fotografía real de la intervención, la policía local recurrió a una caricatura generada con inteligencia artificial. La ilustración muestra a un agente realizando una prueba de alcoholemia a un conductor que sostiene una botella de gazpacho.
Agente, esto ha dado positivo por el vinagre del gazpacho. Se puede leer en el bocadillo incorporado a la escena. Os podéis imaginar que esto, bueno, pues se hizo viral en redes sociales.

0: Los Indestructibles. Bruce Willis habría rechazado 3 millones de dólares por 4 días de rodaje. Quería 4 millones. 3 días después, Sylvester Stallone ya tenía Harrison Ford. Era agosto de 2013 y comenzaban los preparativos de Los Indestructibles 3. Willis había aparecido como el enigmático Mr. Churk en las dos primeras películas de la franquicia, compartiendo pantalla con varias de las grandes figuras del cine de acción de las décadas anteriores. Stallone quería que regresara. Entonces fue cuando llegó el desacuerdo. Según una fuente cercana a la producción citada en aquel momento, a Willis le ofrecieron 3 millones de dólares por 4 días de trabajo en Bulgaria. Era el equivalente a 750 mil dólares diarios. Willis habría respondido que solo participaría si recibía 4 millones, es decir, 1 millón por cada día de rodaje. La producción dijo que no. Willis abandonó la película y Stallone reaccionó públicamente. El 6 de agosto escribió en Twitter: «Fuera Willis, entra Harrison Ford. Grandes noticias, llevaba años esperando esto». Poco después publicó algo mucho más directo: «Codicioso y perezoso, una fórmula segura para el fracaso profesional». El representante de Stallone confirmó entonces que el mensaje estaba dirigido a Bruce Willis. La sustitución fue rápida. Harrison Ford se incorporó a la tercera película, aunque interpretando a otro personaje muy distinto. Durante un tiempo pareció que una diferencia de 1 millón de dólares había roto la relación entre dos de las figuras más reconocibles del cine de acción, pero la historia tuvo un último giro. El 18 de noviembre de 2014, más de un año después de aquellos mensajes, Stallone volvió a Twitter. Esta vez escribió: «Me reconcilié con Bruce Willis. Es un buen tipo. Me equivoqué». La disputa, que había comenzado con 4 días de rodaje, 1 millón de dólares de diferencia y uno de los ataques públicos más duros entre dos estrellas de Hollywood, terminó con apenas 9 palabras. Stallone nunca retiró el tuit original porque Willis regresara a la película. Lo hizo para admitir que había juzgado mal a un amigo.
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Bueno, pues hoy al son de Ricky Martin, este piquito, piquito. Nos vamos a ir despidiendo de esta, en esta mañana del lunes 5 de octubre. Está saliendo el sol, ¿verdad? Los rayos que entran por nuestra ventana. Para así como dar más vida a este día, ¿no? A esta jornada. Sí, es verdad que aunque nos guste los días de lluvia, pero son grises y esto a mucho, bueno, pues le hace que le caiga el ánimo. Pues nada, todo lo contrario. Vamos a continuar con nuestra programación, ahora dejándoles con una buena selección de temas musicales. Y volvemos mañana, entre otros, mañana vamos a hablar de esa procesión magna, ese momento histórico que va a vivir Arcos de la Frontera este próximo sábado 10 de octubre. Lo haremos con el presidente del Consejo Local de Hermandades y Cofradías, Miguel Ángel Roldán, aparte de otras muchas cuestiones que tendremos para compartir mañana en una jornada más y una edición más del Magazine Contigo en la Mañana. Gracias por estar ahí.

La farmacia de guardia para hoy pertenece al licenciado Enrique Navarro en calle Uruguay número 1. Teléfono 956 70 14 03. Son las 12 del mediodía y 29 minutos.

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Saludos, bienvenidos y bienvenidas a la Onda Local de Andalucía. Estamos en la segunda edición de Este a Oeste en este lunes 5 de octubre. Andalucía volverá a las urnas el 29 de noviembre, apenas 6 meses después de las elecciones autonómicas. Los comicios generales convocados por el presidente del gobierno, Pedro Sánchez, llegan después de que las elecciones andaluzas del 17 de mayo dieran paso al primer ejecutivo de coalición entre PP Andaluz y Vox. El Partido Popular ganó entonces con el 41,5% de los votos y 53 escaños, seguido del PSOE de Andalucía, que obtuvo 28 diputados. Vox, por su parte, consiguió 15 representantes y posteriormente alcanzó un acuerdo con el Partido Popular Andaluz que permitió la tercera investidura de Juan Manuel Moreno como presidente de la Junta. Adelante Andalucía logró 8 escaños y Por Andalucía 5. La nueva cita electoral se celebrará además 6 meses antes de las municipales de mayo de 2027. Las últimas generales, las de julio de 2023, el PP también fue la fuerza más votada en Andalucía, con 25 de los 61 diputados que aporta la comunidad al Congreso frente a los 21 del PSOE. Este es nuestro apunte de portada que ampliaremos a lo largo del informativo. Vamos ahora con más asuntos de interés del día en titulares.

0: El líder popular Alberto Núñez Feijóo asegura que los comicios del 29 de noviembre no son unas elecciones más, sino, dice, una disyuntiva que va más allá de dos partidos. El sindicato de inquilinas de Sevilla llama a una huelga general por la vivienda en noviembre. Este 5 de octubre se celebra el Día Mundial de los Docentes. Además, USTEA convoca una huelga educativa para el 11 de noviembre. En la provincia de Huelva, la Gruta de las Maravillas vuelve a reunir voces de España y América en música y poesía de las dos orillas. Conocemos ahora el estado actual de nuestras carreteras con Daniel González desde la DGT. Buenas tardes.
1: Muy buenas tardes. En estos momentos se encontrarán circulación lenta ya en la entrada a Málaga por la A7 en los tramos de Torre del Mar y también Torrox, y se complican otros dos puntos de la A7, Torremolinos en sentido a Fuengirola, y el tramo de San Pedro Alcántara en ambos sentidos. Ya encontrarán circulación lenta en la A45 Casa Bermeja en sentido norte, sentido Antequera. Complicaciones en Cádiz en la A7 en San Roque dirección a Sotogrande, y también en la AP4 Jerez de la Frontera en sentido Sevilla. Ya van a encontrar por último ligeras complicaciones en Granada en su GR30 en Ronda, sentido sur, sentido a Jaén.
0: Gracias, Daniel. Conocemos también las previsiones del tiempo desde la Agencia Estatal de Meteorología con Isabel Escribano. Buenas tardes.
2: Buenas tardes. En Andalucía comenzamos la semana con ambiente variable debido a la dana que se sitúa al oeste de la península. Esta tarde van a predominar las nubes y las precipitaciones débiles, sin descartar chubascos y tormentas ocasionales en la vertiente atlántica y en sierras orientales. Las temperaturas máximas variarán poco en el extremo occidental y irán en ascenso en el resto, alcanzando 28 grados en Huelva y Málaga, 29 en Cádiz y Jaén, 30 grados en Almería y Granada y 32 en Córdoba y Sevilla. Va a soplar el levante moderado a fuerte en el estrecho y los vientos soplarán moderados de componente sur en la vertiente atlántica y flojos variables en el resto. Mañana continuaremos con nubes y con precipitaciones que podrían ser de débiles a moderadas, sin descartarse chubascos ocasionalmente fuertes y acompañados de tormenta en las sierras de la mitad occidental. Las temperaturas irán en descenso, las máximas oscilarán entre los 24 grados de Jaén y los 29 de Sevilla, y las temperaturas mínimas irán de los 15 grados de Córdoba a los 21 de Almería. Es una información de AEMET.
0: Gracias, Isabel. Continuamos con la actualidad del día.
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0: El presidente del Gobierno, Pedro Sánchez, ha convocado un Consejo de Ministros extraordinario esta misma mañana para disolver las Cortes y convocar elecciones generales el próximo 29 de noviembre. Durante todo el fin de semana se había apuntado la posibilidad de este adelanto electoral tras el rechazo en el Parlamento el pasado viernes en sesión extraordinaria de los dos reales decretos ley para facilitar el acceso a la vivienda con los votos en contra de PP, Vox y Junts. Tras decaer ambas normas, fuentes de Moncloa confirmaban el viernes que el jefe del Ejecutivo iba a dedicar el fin de semana a analizar lo sucedido en el Congreso, teniendo presente la reacción ciudadana en las calles para decidir si finalmente adoptaba la decisión de adelantar las elecciones generales. En su discurso desde la Moncloa, Pedro Sánchez ha afirmado que España es un referente de paz, feminismo y prosperidad gracias a medidas puestas en marcha contrarias a otras como las de la motosierra, ha dicho en referencia al presidente argentino Javier Milei. Así, Sánchez ha asegurado que hay que lograr que el Parlamento dote de una mayoría progresista con la que doblegar a las élites y conquistar nuevos avances sociales. Ha llegado el momento, dice, de que los españoles y españolas decidan qué quieren para el futuro del país, y los emplaza a las urnas el 29 de noviembre.
4: Un Consejo de Ministros y Ministras extraordinario esta misma mañana para disolver las Cortes Generales y convocar unas elecciones generales que se celebrarán el domingo 29 de noviembre, de acuerdo a los plazos que establece la ley. Ha llegado, por tanto, el momento de que los españoles y españolas decidáis qué futuro queréis para vosotros mismos y para vuestro país. Ahora depende de vosotros y de vosotras. Basta examinar el horizonte para entender que el mundo se asoma a una época muy compleja, una época de mucha tensión, una época, por tanto, de grandes peligros, pero también, si sabemos aprovecharla, de grandes oportunidades.
0: Sánchez ha pedido el voto progresista para ampliar su margen en el Congreso y poder así aprobar medidas sociales como los decretos de vivienda derogados el pasado viernes. Ha asegurado que se van a dejar la piel y van a trabajar para merecerse la confianza de la ciudadanía para, dice, ilusionar y volver a ganar. Y ya hay reacciones al anuncio de Pedro Sánchez de adelantar las elecciones generales para el próximo 29 de noviembre. Las primeras han llegado de la mano del hasta ahora líder de la oposición, Alberto Núñez Feijóo, quien ha asegurado que los comicios del 29 de noviembre no son unas elecciones más, sino una disyuntiva que va más allá de dos partidos. Esto va, dice Feijóo, de elegir un proyecto personalista o un proyecto de país. Va de que España gane a Sánchez y lo que representa que la nación y la democracia venzan a quien más da daño ha causado, dice el líder del Partido Popular. Feijóo ha comparecido ante los medios de comunicación en la sede nacional del PP, en la madrileña calle de Génova, y ha planteado los comicios como una elección entre corrupción y decencia.
5: Por fin podemos cerrar este tiempo y abrir otro mejor. Por fin votaremos y por fin España podrá elegir el país que quiere ser. Es la única buena noticia que Sánchez podía dar a estas alturas. Y no son unas elecciones más. La disyuntiva del 29 de noviembre es algo más que escoger entre dos partidos. Se trata de elegir entre un proyecto de ambición personalista o un proyecto de país. La pregunta que le propongo a los ciudadanos es si quieren 4 años más de lo que estamos viviendo o si quieren dar una oportunidad al cambio.
0: El Partido Popular no esperó en las redes sociales a la comparecencia en Génova de Alberto Núñez Feijóo para valorar el adelanto electoral. El primer partido de la oposición publicó un mensaje con el lema "Por fin" y un vídeo de un minuto ambientado con la novena de Beethoven, en el que, con imágenes de actores y algunas de las manifestaciones encabezadas por Feijóo, se asegura que por fin podremos decir lo que pensamos y decidir por nuestro futuro. Por su parte, el líder de Vox, Santiago Abascal, se ha mostrado cauteloso ante las elecciones y ha pedido al electorado estar alerta, no confiar en las encuestas y no vender, dice, la piel del oso antes de cazarlo, en alusión a la eventual victoria del PP y Vox que vaticinan algunos sondeos. En una entrevista en Espejo Público de Antena 3, Abascal ha asegurado que los comicios van a ser muy inciertos y ha pedido a los españoles que acudan a votar a poder ser presencialmente.
6: Creo que los españoles que nos escuchan deben saber la importancia de ir a votar y además de ir a votar presencialmente. Yo les animo a que no voten por correo, les animo a que voten en la urna.
7: ¿Fía usted el voto por correo?
6: Yo en estos momentos no me fío absolutamente de nada que pueda hacer Pedro Sánchez, un señor que parece que va a convocar la Diputación Permanente para aprobar los decretos que el propio Congreso ha tumbado. Un señor que tiene a todo su entorno en la cárcel. Yo creo que Sánchez es capaz de cualquier cosa y por lo tanto mi responsabilidad es decir a los españoles que voten con seguridad.
0: El líder de Vox ha afirmado en varias ocasiones que Pedro Sánchez, al que ha tildado de personaje psicopático, es el candidato de Marruecos y ha puesto el foco en la crisis de Ceuta derivada de la entrada masiva de personas migrantes el pasado 30 de julio. Aquí en Andalucía, el presidente de la Junta, Juan Manuel Moreno, ha manifestado que ya era hora de darle voz a los españoles porque no quedaba, dice, más camino que ese. Ha indicado que estos comicios son muy importantes porque van a salvar y proteger la democracia y ha considerado que no hay que tener miedo a la alternancia en el país.
8: No hay que tenerle miedo a la alternancia. Le hemos tenido miedo a la alternancia durante muchos años en Andalucía, casi 40. No ha pasado nada cuando ha llegado la alternancia. Bueno, pues yo creo que es el momento de que en España, ahora más que nunca, más necesitado que nunca, impere esa alternancia democrática para que otro proyecto político, otros equipos, otra forma de gobernar, otros estilos de gobernar, lleven a este país a la senda de la convivencia, que se ha perdido mucho, del sentido común y de la prosperidad.
0: Al arranque de su intervención en el encuentro coloquio Diálogo Sur, organizado por el diario Sur en Málaga, Moreno ha criticado la forma en la que el presidente del gobierno ha anunciado la convocatoria de las elecciones, asegurando que ha iniciado la campaña electoral con un mitin. Además, ha añadido que la decisión de convencer el 29 de noviembre, aparte de ser consecuencia, dice, de derrota tras derrota, también tiene mucho que ver con la situación judicial que lo acorrala. Por su parte, también coincide así el vicepresidente primero y consejero consejero de Presidencia, Sanidad y Emergencias de la Junta de Andalucía, Antonio Sanz, que ha considerado que la convocatoria de elecciones generales supone, dice, una gran oportunidad para reconstruir y unir al país, al tiempo que ha criticado también el discurso que ha acompañado al anuncio, que ha calificado de rupturista y del menos institucional que ha visto en una convocatoria electoral. Antonio Sanz ha sostenido que la celebración de elecciones constituía una urgencia como país y ha defendido la necesidad de afrontar el nuevo escenario con serenidad y sensatez. Mientras, la secretaria general del PSOE andaluz, María Jesús Montero, ha asegurado en X, en la red social, que Pedro Sánchez lo ha expresado con claridad: nos jugamos avanzar o retroceder. Montero ha insistido en que en estas elecciones generales se confrontarán dos modelos distintos de entender la economía, los servicios públicos, los derechos y la vivienda. Así, la líder de los socialistas andaluces ha instado a decidir entre quienes entienden la vivienda como un activo con el que especular y quienes defienden que es, antes que nada, un derecho. Por su parte, el portavoz de Adelante Andalucía, José Ignacio García, ha dicho que desde su partido están preparados y preparadas y ha anunciado que Adelante se presentará a estas elecciones. García ha confirmado que estarán en cada pueblo, barrio, comarca y provincia de Andalucía el próximo 29 de noviembre con mucha fuerza, ilusión y cargados de ideas y de futuro.
7: Adelante Andalucía va a presentarse a las próximas elecciones generales que se acaban de convocar. Adelante Andalucía va a estar en cada pueblo, en cada barrio, en cada comarca y en cada provincia de Andalucía el próximo 29 de noviembre. Y lo vamos a hacer con mucha fuerza, con muchísima ilusión. Sabemos que hay quien está muy interesado en que la izquierda andalucista no esté en el Congreso de los Diputados. Sabemos que la derecha y la extrema derecha nos va a poner todos los palos en las ruedas que puedan.
0: Desde los sindicatos, UGT ha dicho afrontar este adelanto electoral con la expectativa de que la campaña sirva para poner en el centro las preocupaciones de la sociedad. Una oportunidad, dice, para hablar de vivienda o de salarios. Óscar Martín es el secretario general de UGT Andalucía.
9: Afrontamos este adelanto electoral con la expectativa de que la campaña sirva para poner en el centro los problemas y las preocupaciones de la sociedad. Creemos que debe ser una oportunidad para hablar de vivienda, de salarios, del coste de la vida, de empleo y de seguir avanzando en derechos y en la mejora de las condiciones laborales. Esperamos una campaña basada en las propuestas y en el debate que contribuya a reducir la polarización y a favorecer el diálogo y el entendimiento.
0: Opinión similar trasladan desde Comisiones Obreras de Andalucía. Su secretaria general, Nuria López, ha apostado por aprovechar este momento para hablar de salarios, de servicios públicos o de vivienda.
10: Creemos que ahora es el momento, más que nunca, de poner a las personas trabajadoras en el centro. Y eso significa que en este país hay que hablar de cómo se reparte la mucha riqueza que se genera, que siempre se queda en las manos de los mismos, de los poderosos y de la élite, y que nunca llega a las familias trabajadoras. Y por eso hay que hablar de cómo mejoramos los salarios en este país para que la gente viva mejor, cómo mejoramos los servicios públicos para la igualdad de oportunidades y cómo solucionamos el problema de la vivienda. Y no solamente hablamos de construir más, que es necesario, sino de regular y de intervenir los precios.
0: Alcanzamos la 1:15 del mediodía, hacemos una breve pausa y repasamos la información local y provincial.
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0: Abrimos la crónica local. En Sevilla arranca hoy una nueva edición de la Semana de la Arquitectura que homenajeará a Aníbal González y su papel en la transformación urbanística de Sevilla. Nos informa Sara Zurita, Radio Guadalquivir.
1: Muy buenas tardes. El Colegio Oficial de Arquitectos de Sevilla y la Fundación Fidas celebran desde hoy 5 de octubre hasta el día 10 la 25ª Semana de la Arquitectura. Este año rinde homenaje a la figura de Aníbal González y su papel en la transformación urbanística de Sevilla capital durante las primeras décadas del siglo XX. Coincide con el 150 aniversario de su nacimiento bajo el título Aníbal González y la transformación de la ciudad. La programación va a incluir una exposición, 5 rutas guiadas, una conferencia inaugural, 3 mesas de debate y una jornada de dibujo urbano, entre otras actividades, con el objetivo de acercar a la ciudadanía la evolución arquitectónica y urbanística de la capital hispalense. La inauguración ha tenido lugar hoy lunes a las 12 del mediodía en la sede del COAS, con las intervenciones de la decana de la institución, Nuria Canivel, el nieto del arquitecto Aníbal González Serrano y el alcalde de Sevilla, José Luis Sanz, que posteriormente han abierto la exposición Aníbal González y la transformación de la ciudad. Podrá visitarse esta exposición hasta el 13 de noviembre y está ubicada en la planta baja de la sede colegial, situada en la Plaza Cristo de Burgos. Esto es todo desde Sevilla.
0: Gracias, compañera. Y en Huelva, la Gruta de las Maravillas vuelve a reunir voces de España y América en música y poesía de las dos orillas. Nos lo cuenta Rosa Gómez Moguer, Radio. Muy buenas.
2: Buenas tardes. La Gruta de las Maravillas de Aracena vuelve a convertirse en escenario de encuentro entre la música y la poesía de España y América. La cuarta edición de Música y Poesía de las Dos Orillas, organizado dentro del Otoño Cultural Iberoamericano, reúne a artistas de Huelva y de países como Venezuela, Cuba, Colombia y México. La propuesta combina actuaciones musicales y lecturas poéticas en un escenario natural único, reforzando los vínculos culturales entre ambas orillas del Atlántico. Entre los participantes figuran músicos y poetas de distintos puntos de la provincia y artistas internacionales. Una cita que vuelve a unir patrimonio, música y literatura en uno de los espacios más emblemáticos de Aracena. Esto es todo desde Moguer.
0: Gracias, compañera. 1:19 del mediodía. Hacemos una breve pausa y continuamos.
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0: Juan Manuel Moreno abre la puerta a implantar una tasa turística en Andalucía si existe previamente un marco legal estatal que garantice su seguridad jurídica. El presidente de la Junta de Andalucía ha defendido que sea el gobierno central el que impulse una ley que permita posteriormente a los ayuntamientos decidir libremente si aplican este impuesto. Durante un foro informativo celebrado en Málaga, Moreno ha asegurado que no se niega a la tasa, pero considera necesario establecer antes un marco común para todo el país. El presidente andaluz ha señalado además que la recaudación tendría un carácter finalista y podría destinarse a diferentes objetivos, entre los que ha citado las ayudas al alquiler para familias vulnerables. Y hablando de vivienda, el Sindicato de Inquilinas de Sevilla llama a una huelga general por la vivienda en noviembre. Su portavoz, Iván Díaz, asegura que las movilizaciones atraviesan un momento de efervescencia tras las protestas y acampadas de los últimos días. El objetivo, señala, es impulsar cambios profundos en las reglas del mercado de la vivienda. Díaz defiende un plan de trabajo que vaya más allá de la situación parlamentaria y electoral. El sindicato reclama un nuevo decreto que incluya, entre otras medidas, contratos de alquiler indefinidos y cambios en la regulación de la vivienda.
1: Todo lo que es la regulación del alquiler por habitaciones, del alquiler de temporada, pero sobre todo la cuestión de los alquileres indefinidos, creo que es una cuestión fundamental para compensar el enorme desequilibrio de poder que hay en la negociación entre los propietarios y los inquilinos. Por supuesto, estas medidas tienen que acompañarse de otra batería de medidas que, bueno, yo creo que somos más o menos todos conscientes, para fomentar desde luego que las viviendas pues salgan a la calle, que las viviendas cumplan su función residencial.
0: El Sindicato de Inquilinas de Sevilla también reclama actuaciones del gobierno andaluz sobre las viviendas turísticas y afea que esta cuestión siga siendo una asignatura pendiente en la comunidad. Iván Díaz asegura un otoño bastante caliente y señala que el calendario de movilizaciones coincide los próximos meses con la convocatoria de elecciones generales para el 29 de noviembre. Además, el portavoz critica la respuesta de los partidos políticos a esta situación y denuncia que las formaciones políticas han respondido con cálculos electorales.
1: Y los partidos políticos han reaccionado, bueno, pues con cálculos electorales, con oportunismo, por todos lados. Y yo creo que ha habido un proceso de deslegitimación muy grande. Ahí los partidos van a tener que reaccionar porque hay un mandato y hay una opinión pública generalizada, cubriendo todos los espectros políticos, muy favorable a intervenir sobre la cuestión de la vivienda. Que es muy consciente, aunque los políticos no lo sean, parece ser, pero hay una población en España que es muy consciente de que esto no puede seguir así.
0: En cuanto a la huelga general, Díaz confirma que el movimiento por la vivienda la plantea para noviembre, con el objetivo de que se paralice el país y traslade un mandato al próximo gobierno, independientemente de quién lo forme. También, respecto a más reacciones en base a estas elecciones generales del 29 de noviembre, la Confederación Española de Sindicatos Médicos convocará su comité ejecutivo y se reunirá con las organizaciones que forman el comité de huelga para valorar la situación tras la convocatoria de las elecciones y decidir si continúa o desconvoca la huelga indefinida de médicos y facultativos prevista a partir del 28 de octubre. La decisión de la Confederación integrada en Andalucía por el Sindicato Médico Andaluz se conocerá en los próximos días. La huelga de médicos tiene como objetivo expresar el rechazo de la profesión al proyecto de ley de estatuto marco y exigir una norma propia para el colectivo médico y facultativo. Sin embargo, la disolución de las Cortes Generales hace que los proyectos de ley en tramitación decaigan, por lo que la reforma del estatuto queda paralizada y deberá empezar de cero una vez quede configurado el nuevo gobierno. Además, les contamos, este 5 de octubre se celebra el Día Mundial de los Docentes y justo hoy abordamos la huelga educativa que usted convoca el 11 de noviembre. Todo ello para reclamar más recursos y mejores condiciones laborales en la enseñanza pública andaluza. El sindicato denuncia el cierre de unidades, las elevadas ratios y la falta de profesionales para atender al alumnado con necesidades específicas. En la onda local de Andalucía, Fran Fernández, portavoz de USTEA en Andalucía, defiende que el descenso de la natalidad debería aprovecharse para reducir el número de estudiantes por aula y asegura que no debe servir para recortar aulas, profesorado ni recursos.
2: Nosotros, en primer lugar, lo que pedimos es una defensa el total de la educación pública. Hemos estado trabajando en esas asambleas con la Asamblea de la Educación Pública Andaluza, en esa defensa de la educación pública, que exigimos que se frenen esos cierres de unidades, que, como ya hemos comentado muchas veces, son casi 3.000 líneas las que están cerradas en la educación pública. El descenso de natalidad debe servir para bajar la ratio y mejorar la atención al alumnado, y no para recortar aulas ni profesorado ni recursos. Es una de las cuestiones principales.
0: La atención a la diversidad será otro de los ejes de la protesta. Ustea reclama más especialistas de pedagogía terapéutica y audición y lenguaje, y denuncia que algunos profesionales siguen repartidos entre varios centros. Fernández sostiene que la atención actual no es buena y pide garantizar estos perfiles en los colegios.
2: Se firmó el año pasado un pacto con algunos sindicatos, la Junta de Andalucía, pacto que no se está cumpliendo, porque sabemos perfectamente, y así lo hemos hablado con las compañeras y compañeros PT y AL, que siguen estando en diferentes centros, y por lo tanto la atención a la diversidad no es buena. Nosotros pedimos siempre que haya un PT, un personal de pedagogía terapéutica y de educación de lenguaje por colegio, y eso no puede ser negociado, eso tiene que ser así, porque es que realmente necesitamos que se atiendan bien a los niños, y por supuesto que haya un máximo alumnado de NIAE por profesional.
0: Patatas Traigo se incorpora a la nueva temporada de la Onda Local de Andalucía para hablar de alimentación, divulgación y desinformación con humor. El podcast, presentado por Enrique Ruiz y Miguel Mateo, es una de las 7 nuevas incorporaciones a una parrilla que reúne ya cerca de 75 espacios. Sus creadores, ambos vinculados profesionalmente a la industria alimentaria, explican que el proyecto nace con la intención de ofrecer información útil sin renunciar al entretenimiento. Enrique Ruiz señala que decidieron dar un paso al frente al no encontrar un formato que combinara ambos elementos.
3: El podcast nace un poco de la inquietud que teníamos tanto mi compañero Miguel como yo de encontrar un contenido relacionado con nuestro sector, porque los dos nos dedicamos a la industria alimentaria, pero encontrar un contenido que no fuera 100% divulgativo, sino que te divirtieras y, pues, si a la vez te permitía aprender algo, pues que te llevaras eso contigo, ¿no? Y al no encontrar esto en lo que era la variedad de contenido que podía haber en ese momento, pues decidimos que igual había que dar un paso al frente e intentarlo nosotros.
0: Uno de sus objetivos será ayudar a los oyentes a desenvolverse entre la gran cantidad de información sobre alimentación que circula especialmente en redes sociales. Por su parte, Miguel Mateo advierte de que, junto al creciente interés por conocer mejor lo que comemos, también aparece mucha desinformación.
4: En los últimos años hemos visto que la demanda que tenemos los consumidores de aprender más de lo que estamos comiendo, de lo que tenemos disponible en los supermercados, es creciente. También, pues, como pasa en muchos otros ámbitos, y vosotros también lo sabéis, ¿no? Por la variedad de contenidos que se emiten, pues donde hay interés también aparece mucha desinformación y mucha gente que informa sin tener claridad.
0: Patatas Traigo se emitirá cada martes de 1:30 a 2 de la tarde en la red de la Onda Local de Andalucía. Su estreno abordará la leche cruda, los riesgos asociados a su consumo y algunas de las ideas que se difunden sobre este producto en las redes.

0: El Partido Socialista ha retrasado la reunión de su Ejecutiva Federal a las 5 de la tarde de este lunes, después del anuncio del presidente del Gobierno y líder del partido, Pedro Sánchez, de adelantar las elecciones generales al 29 de noviembre. En un comunicado, los socialistas han precisado el cambio de hora de la reunión de la Ejecutiva, que estaba prevista para las 11 de esta mañana. Seguiremos muy pendientes, de momento aquí lo dejamos, pero la información continúa esta tarde a las 5 y 6 en nuestros boletines y a las 7 con la información ampliada en la tercera edición de Este a Oeste. Mientras tanto, como decimos, sigan informados e informadas en su emisora municipal o comunitaria.
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1: Hola, ¿qué tal? Muy buenas tardes. Es lunes 5 de octubre. Tiempo en Radio Arcos para la información local. Vamos con alguno de los titulares del día. Convocada elecciones generales para el 29 de noviembre. Arcos celebrará una jornada pública para presentar el avance del PEGOM y del Plan de Ordenación Urbana y se celebrará el martes 6 de octubre. Arcos prepara un intenso calendario de actividades para los próximos meses con la mirada puesta en el carnaval y una programación cargada, también para este mes de octubre. En deportes hablaremos de la

0: acepta derechos o desean que España siga siendo un baluarte de apertura y de justicia social y de responsabilidad medioambiental. Sánchez ya informó a su majestad el rey el pasado domingo por la tarde por teléfono de su intención de disolver las Cortes y del adelanto de las elecciones generales, según han informado fuentes del Palacio de la Zarzuela. Pues ya saben, la noticia es la convocatoria de elecciones para el 29 de noviembre. Y nosotros continuamos con más cosas porque el Ayuntamiento de Arcos trabaja ya en la planificación de las próximas celebraciones y eventos del municipio, con la programación de Carnaval y Navidad entre sus principales objetivos y un mes de octubre que estará marcado por una intensa agenda de actividades. El delegado de fiestas, Fran Pérez, ha señalado que la organización de este tipo de celebraciones requiere trabajar con varios meses de antelación para garantizar una programación de calidad. El delegado ha aprovechado para recordar que el mes de octubre llegará a Arcos con una amplia programación de eventos. El primero de los grandes acontecimientos será la procesión magna prevista para este sábado 10 de octubre, una cita que congregará a numerosos visitantes y que constituye uno de los acontecimientos destacados del calendario local. La agenda continuará el sábado 17 de octubre con una actividad en el Barrio Bajo organizada junto al motoclub Los Pajarracos, que tendrá un papel protagonista con motivo de la celebración de las Raiders de Andalucía. Según ha explicado Fran Pérez, Arcos acogerá durante ese fin de semana el paso de más de 2.500 motocicletas y se ha previsto además un evento con música en directo, exhibiciones de motos y diferentes actividades. El delegado ha puesto en valor la implicación del motoclub Los Pajarracos, destacando que siempre están ahí para traer cositas a su pueblo, a Arcos de Alfontera, y ahí donde van ellos fuera lo llevan por bandera. La programación continuará el sábado 24 de octubre con el toro del Barrio Bajo y ya los días 30 y 31 de octubre, viernes y sábado, tendrá lugar una nueva edición de Canallada, iniciativa que celebró el pasado año su primera edición y que en 2026 contará con una mayor apuesta organizativa. El delegado de fiestas, Fran Pérez, así lo anunciaba.
1: Sí, bueno, más que en la Navidad, Antonio, estamos pensando en Carnaval.
2: En Carnaval también.
1: Porque la Navidad la pongo ligada a los Reyes Magos y bueno, ya tenemos ahí gran trabajo adelantado, pero ya tengo el Carnaval, lo que tengo ahora, que ya estoy estos días pensando en que esta semana que entra me tengo que poner con Carnaval, porque esto es así, aquí hay que hacer las cosas con un margen de tiempo, de unos meses, no uno ni dos, sino tres, cuatro, cinco, claro. Y todo lo que ganemos es claro. Bueno. Entonces la verdad que por ahí pues todo el trabajo que adelantemos bueno es y en ello estamos. Pero la Navidad igual, queremos anunciar de aquí a muy pronto pues ese calendario de fechas. Tenemos también con los Reyes Magos, que ya sabe nuestros vecinos y vecinas, que los anunciamos la semana pasada, que esos actos que ellos quieren llevar a cabo para también de alguna forma hacer una programación conjunta y nada, muy pronto tendrán noticias. Y también, bueno, ya que estamos aquí, recordarle a nuestros vecinos y vecinas que octubre viene también cargado. De eventos. Uh-huh. Que tenemos la magna el día 10 de octubre. Tenemos el fin de semana del 17, sábado 17, un evento también en el Barrio Bajo, de la mano de Motoclub Los Pajarracos, que son sede de la Raider de Andalucía y Arcos de la Frontera, va a acoger a más de 2.500 motos que van a pasar por aquí durante todo ese fin de semana, que ya de todas formas la semana que viene hablaremos de esto. Uh-huh. Entonces vamos a hacer allí también un acto, un evento con música en directo, con una uh-huh. exhibición de motos y demás, y ya te digo, creo que es bastante interesante, y una vez más pues de la mano de los amigos del Motoclub Pajarraco, que siempre están ahí para traer cositas a su pueblo, Arco de la Frontera, y allí donde van ellos fuera lo llevan por bandera. Así que es el fin de semana del 17. El fin de semana siguiente, sábado 24, toro del Barrio Bajo, también día que está marcado en el calendario, y el fin de semana siguiente, el último de octubre, 30 y 31 de octubre, viernes y sábado, tenemos Canallada, que ya el año pasado fue la primera edición, pero este año hemos dado un pasito más, queremos apostar por este evento, ya que a través de su organizador creemos que es un acto que hay que apostar por él. De forma resumida, pues va a ser una concentración o una convivencia de motos Harley. Uh-huh. Esta moto que es tan llamativa y tan bonita, ya tiene también inscrito más de 500 participantes, más los que van a venir. Uh-huh. Y ahí vamos a montar en el recinto ferial, donde está en la zona de las atracciones, se va a

0: Montar ahí una infraestructura para contemplar actuaciones en directo y ya te digo, pues ya adelantaremos más adelante, ahora la semana que viene un poco todo esto y bueno, que la gente guarde fuerza, que tenemos un octubre por delante bonito.
1: Me encuentro en la...
2: Y nosotros continuamos con más noticias y le contamos también que el alcalde de Arcos, Miguel Rodríguez, ha anunciado que la reurbanización de la verbena entra ya en su fase final. Concretamente, una de las últimas actuaciones previstas en esta obra que los vecinos llevaban esperando desde hace años. Durante una visita a la barriada de la verbena, Rodríguez ha señalado que la maquinaria ya está ejecutando el asfaltado. No obstante, ha explicado que quedará pendiente la capa definitiva de rodadura que se ejecutará una vez finalicen las actuaciones previstas en la Plaza Ayuntamientos Democrático, situada junto a la urbanización. El alcalde ha indicado que este primer asfaltado permitirá mejorar las condiciones de la zona lo antes ante posibles lluvias, evitando que el agua penetre en el terreno y pueda generar filtraciones y problemas tanto en la urbanización como en las viviendas. Miguel Rodríguez ha destacado que la actuación supone dar respuesta a una demanda vecinal que, según ha señalado, llevaba 20 años esperando una solución. Escuchamos al alcalde de Arcos, que es Miguel Rodríguez.
1: Me encuentro en la barriada de la verbena. Como pueden comprobar, la maquinaria ya está llevando a cabo el asfaltado, una de las últimas fases que va a tener por fin esta obra de reurbanización de la barriada de la verbena. Y como pueden comprobar nuestros vecinos, esto es otro compromiso más que cumplimos por parte de este equipo de gobierno. Esta es una de esas grandes obras, uno de esos grandes retos que tenía el pueblo de Arcos de la Frontera desde hace muchísimos años, 20 años esperando una solución, y ya por fin están viendo cómo estamos terminando de una vez por todas esta reurbanización de la barriada de la verbena. 20 años esperando en un cajón, 20 años sin soluciones, 20 años sin financiación, y ya ven ustedes cómo estamos llevando a cabo el asfaltado, que es una de las últimas partes de esta ejecución de esta obra. Eso sí, va a quedar por terminar la fase de rodadura, es decir, la terminación definitiva del asfalto. ¿Qué ocurre? Que si tenemos agua, si tenemos lluvia, con este asfaltado, pues ya el agua no va a caer dentro de la tierra, no va a causar filtraciones y no va a crear problemas en cuanto a la urbanización y en cuanto a las viviendas se refiere. Se finalizará definitivamente la última capa de rodadura de este asfaltado una vez que esté finalizada la plaza Ayuntamientos Democráticos, que es la plaza que queda justo aquí debajo de esta urbanización, que será en las próximas semanas cuando se acometa la ejecución de las mismas. Pero ya pueden comprobar nuestros vecinos cómo la urbanización de la verbena, que cuando llegamos aquí, para empezar, estaba lleno de suciedad, estaba manga por hombro, estaba sin capacidad ninguna de terminarse, sin financiación, y hoy nos encontramos con una auténtica realidad. Quiero también, bueno, lanzar a los vecinos pues un mensaje, ya que las obras causan muchísimos problemas. Sé que han tenido que vivir y todavía conviven con las obras, y las obras causan siempre muchísimas molestias en el entorno en el que se realizan, pero esas molestias se van a convertir en una solución definitiva para la urbanización de la verbena. Por lo tanto, trasladar ese mensaje de alegría, de satisfacción, al ver que las cosas salen, que los grandes proyectos de Arcos de la Frontera están viendo el carpetazo definitivo. Estamos hablando de la urbanización de la verbena, estamos hablando de la Plaza del Cabildo, estamos hablando del problema del agua, estamos hablando del puente de San Miguel, estamos hablando de tantísimos problemas grandes que tenía Arcos de la Frontera y que definitivamente se están viendo finalizados. Nosotros cumplimos lo que prometemos, y esto es una buena muestra de ello. Nos comprometimos con esta urbanización y esta urbanización va a ver muy pronto terminadas sus obras. Por lo tanto, trasladar ese mensaje a nuestros vecinos, ya queda muy poquito, estamos en la fase final, pero ya como pueden comprobar, estamos acercándonos al final del todo con esta primera fase de asfaltado. Insisto, no va a ser el asfaltado definitivo, que no se preocupen, que si ven que no está terminado, porque se finalizará una vez que ya se haya arreglado definitivamente la plaza de Ayuntamiento Democrático.
2: Y Y nosotros continuamos con más noticias, porque esta Casa Radio Arcos ofrecerá una cobertura en directo sin precedentes para retransmitir la procesión magna que se celebrará el próximo sábado 10 de octubre de 2026 con motivo del 50 aniversario del Consejo Local de Hermandades y Cofradías. La emisora municipal pondrá en marcha un amplio despliegue técnico y humano que arrancará a partir de las 4:30. La retransmisión podrá seguirse en directo a través de la sintonía habitual en el 107.8 y de forma audiovisual mediante la emisión streaming en el canal oficial de YouTube de Radio Arcos. El equipo de retransmisión de Radio Arcos estará presente a lo largo de todo el recorrido para llevar a los oyentes y espectadores todos los detalles de las distintas hermandades y pasos que participarán en este acontecimiento histórico para el municipio. Anunciarles también que la Asociación de Belenistas La Adoración de Arcos ha convocado el 33º Certamen de Fotografías Víctor Marín de Nacimientos de Arcos, una iniciativa que cuenta con la colaboración del Ayuntamiento de Arcos y que vuelve a ponerle foco en la tradición belenista y navideña de la ciudad. El certamen está abierto a todas las personas que deseen participar, tanto aficionados como profesionales, y establece como temática los nacimientos instalados en Arcos durante la Navidad. Cada participante podrá presentar un máximo de 10 fotografías que deberán ser originales y no haber sido premiadas anteriormente en este concurso. Las imágenes deberán presentarse en formato digital JPG con un tamaño de 50 por 70 centímetros, una resolución mínima de 300 pulgadas, disposición vertical y en color. Las obras deberán remitirse a la Asociación de Belenistas La Adoración de Arcos, indicando en el sobre el 33 Certamen de Fotografías Víctor Marín. La entrega podrá realizarse a la presidenta de la asociación, Carmelita Temblador, o a cualquier miembro de su junta directiva. El plazo límite para la entrega de las fotografías finalizará el 25 de octubre. El certamen contempla un premio en metálico de 200 euros para la fotografía seleccionada como mejor obra. La imagen ganadora será editada a todo color como cartel de la Navidad de Arcos 2026. Y nosotros continuamos con más cosas, porque la Fundación Provincial de Cultura de la Diputación de Cádiz pone en marcha una nueva edición de Sin Murallas, un proyecto que combina artes escénicas, inclusión y puesta en valor del patrimonio de los municipios de la provincia. La iniciativa propone acercar el teatro a espacios patrimoniales singulares integradas por personas con discapacidad visual vinculadas a la ONCE, con el objetivo de favorecer el acceso a la cultura, eliminar barreras y generar nuevas experiencias culturales en espacios públicos y históricos. La edición de este 2026 de Sin Murallas comenzará este viernes 9 de octubre en la Plaza del Cabildo de Arcos, que acogerá a las 6:30 la actuación de la compañía malagueña El Malecón con la obra Las Preciosas Ridículas de Molière. Y ya, ya se conocen las tres personas que encarnarán a sus majestades los Reyes Magos en la cabalgata del próximo 5 de enero del 2027. Un anuncio que se realiza con varios meses de antelación para facilitar la organización y la búsqueda de colaboraciones de cara a una de las citas más esperadas por los niños y niñas de la ciudad. El alcalde de Arcos, Miguel Rodríguez, acompañado por el delegado de fiestas, Fran Pérez, ha dado a conocer a David Blázquez como Melchor, Carlos Tellez como Gaspar y Cristóbal Pérez, conocido como Cris, como Baltasar. Miguel Rodríguez ha destacado la trayectoria y la vinculación de los tres representantes con la vida social y empresarial de Arcos. En el caso de David Blázquez, ha resaltado su vinculación con el comercio local y el hecho de que su padre ya encarnara en su día a uno de los Reyes Magos de la localidad. Carlos Tellez, por su parte, es empresario y está vinculado al ámbito deportivo y a la producción musical y organización de eventos, mientras que Cristóbal Pérez desarrolla su actividad en el sector de la hostelería y también mantiene una trayectoria relacionada con la música. Vamos a escuchar al alcalde de Arcos, que es Miguel Rodríguez.
3: Una convocatoria muy especial, porque hoy venimos a anunciar quiénes van a ser la cara que van a representar a sus majestades los Reyes Magos de Arcos de la Frontera en este año 2027. Quiero empezar diciéndole gracias por aceptar este reto, que es un reto muy bonito, un reto de unos meses de muchísimo trabajo, pero yo creo que después recompensante en cuanto a lo personal, viendo cómo van a hacer disfrutar a los niños y a las niñas de Arcos de la Frontera. Voy a pasar a presentar a cada uno de ellos. Yo no me he preparado nada, creo que tengo bastante conocimiento de ustedes, bastante cariño a los tres, como para poder hacer una presentación adecuada. El Rey Mayor lo va a encarnar David Blázquez. David regenta una tienda icónica de Arcos de la Frontera, una de esas tiendas de barrio, de comercio local, que lleva toda la vida luchando y peleando en Arcos de la Frontera y aportando siempre su granito de arena a la vida social, cultural y comercial de nuestro municipio, y será el Rey Melchor en esta cabalgata de 2027. Así que, David, muchísimas gracias por aceptar este reto. Hay que decir también que David, bueno, pues su padre también fue rey mago hace ya unos cuantos años en nuestro municipio, y creo que esa herencia es algo precioso, ¿no? Que tu padre haya sido rey mago y tú en este caso le cojas el relevo temporal a tu padre, pero yo creo que es algo espectacular. Así que también muchísimas gracias por aceptar este reto por parte del Ayuntamiento de Arco. El rey Gaspar va a ser Carlos Telle. Carlos, pues una de esas caras muy conocida de nuestro municipio, también un empresario incansable que regenta un conocido gimnasio municipal como es Padel Arco, además pues un empresario de otras áreas y entre otras pues dedicado también a la producción musical y a los conciertos en toda la provincia y fuera de Andalucía también. Así que, Carlos, muchísimas gracias por aceptar también este reto. Estamos convencidos que juntos hacéis un magnífico equipo. Y en tercer lugar, el rey Baltasar, pues es Cristóbal Pérez, Cris, más conocido como Cris, regente de la Taberna Joven en Flamenco, también un lugar pues muy conocido de Arco de la Frontera, otra de esas caras conocidas y que lleva muchísimos años trabajando por la hostelería de forma incansable de nuestro municipio, también conocido como músico en nuestro pueblo. Y también pues una persona igual que David, que Carlos, que colaboran siempre que hay cualquier tipo de necesidad en nuestro pueblo a nivel social, cultural, económico, y este año pues les ha tocado pringar a ellos. Este año
2: los tres reyes magos han mostrado su ilusión por asumir el encargo y han avanzado que ya han comenzado a trabajar en la preparación de la cabalgata. David Blázquez ha señalado que los tres forman un equipazo y que ya cuentan con numerosas ideas que pretenden incorporar al desfile. Lo escuchamos.
4: Me presento, aunque ya lo ha hecho Miguel, soy David Blázquez, de Deporte del Gallo Azul. Dar primero las gracias tanto a Fran como a Miguel por confiar en mí y en el equipo que formamos, que me parece que es un equipazo. Tanto Carlos como Cris son gente trabajadora y gente que va a poner lo máximo posible. Decir que es un honor representar a nuestro pueblo en una cabalgata de los Reyes Magos, que es un evento de los grandes que tenemos en el pueblo, y que por nuestra parte no vamos a dejar nada fuera, que tenemos mil ideas, que ya hemos creado un grupo de WhatsApp entre los tres donde todos los días aportamos algo nuevo, cosas que queremos incorporar a la cabalgata. Nos gustaría que como medio nos echase un cable cada vez que os solicitemos, porque es verdad que la difusión hoy en día es muy importante, porque hoy en día las redes, los medios, todo el mundo lo utiliza. Deciros que estamos aquí para lo que hagáis falta.
2: También han pedido la colaboración de los establecimientos y personas y empresas de Arcos para poder reunir los recursos necesarios para la organización. Mientras más dinero se pueda recaudar, mejor cabalgata vamos a tener para nuestros niños, ha señalado Cristóbal Pérez. Vamos a escuchar a Carlos Téllez como Gaspar y Cristóbal Pérez, conocido como Cris, como Baltasar.
5: Buenas tardes. Nada, pues como ha dicho David, darle las gracias al ayuntamiento, en este caso al delegado de fiestas, a Fran y al señor alcalde, pues por acordarse en este caso de mí, de salir de rey mago en mi pueblo, ¿no? Que es una cosa muy bonita, ¿no? Que cualquiera no tiene esta posibilidad. Entonces, darle las gracias a los dos por acordarse de mí y a mis dos compañeros que estoy encantado porque, aparte de que son dos grandes amigos míos, vamos a trabajar muchísimo. Vamos, estamos todos los días, llevamos dos días y estamos a tope todos los días ideando una cosa, otra, y nada, y decirle al pueblo que nosotros vamos a intentar hacer una cabalgata lo más bonita posible, y tenemos ideas nuevas y esperemos que salga todo como tenemos en mente. Y nada, con eso es todo.
6: Buenas tardes. En primer lugar, agradecer al ayuntamiento, al delegado Fran y a nuestro alcalde Miguel Rodríguez por confiar en mí y en el equipo que tengo, que es, yo creo que somos el equipo A, porque vamos a ir a por todas. Entonces, nada, decirle a los establecimientos que colaboren, y que mientras más dinero se pueda recaudar, mejor cabalgata vamos a tener para nuestros niños. Y que vamos a dar lo mejor de nosotros y que vamos a poner todo en el asador para que podamos disfrutar ese día, porque yo creo que es un día muy importante para Arco y sobre todo para los niños y las niñas de Arco. Y nada, agradecer otra vez de nuevo y que colabore todo el mundo.
2: Y llegados a esta hora de la tarde, vamos con la información deportiva, porque antes de terminar este informativo tenemos que escuchar la información deportiva que nos resume nuestro compañero José Antonio Velasco. Muy buenas, compañero.
7: ¿Qué tal? Muy buenas. Victoria del Arcos contra el Coria Club de Fútbol, gracias a los goles de Pichi y Juan Cagarces. Partido correspondiente a la quinta jornada de Liga y que se disputó la tarde de ayer en el Antonio Gallardo, que por cierto registró una muy buena entrada pese a ser domingo de feria. Antes del partido, el club homenajeó como nuevas leyendas del Arcos Club de Fútbol a Antonio Leitón, Javier López y Francisco Gago. Tres puntos que se quedaron en casa y que confirman al Arcos como líder de la categoría con 11 y 0 derrotas hasta la fecha. El primero de los goles a favor de los arcenses llegó en el minuto 19 y de la mano de Pichi. Este fue el momento.
8: ¡Vamos, Pichi!
7: El segundo lo anotó Juan Cagarcés en el 33, y cuando el partido ya parecía sentenciado, llegó el penalti del equipo visitante. En el minuto 89, Andrés Terán firmó el único gol de la tarde para el Coria, dejando el marcador en un definitivo 2-1. Este es el balance del míster del Arcos, David Navarro Valenzuela.
9: La semana ha sido complicada porque hemos tenido tres partidos, también está de por medio la feria, los chavales, la verdad que han dado el máximo. Es verdad que estábamos de pleno un poquito más espesos, más cansados de lo normal que otros partidos, pero la verdad que había momentos muy buenos, y después cuando el equipo ha tenido que defender, porque el Coria al final nos ha apretado, pues el equipo se ha puesto en mono de trabajo. Es cierto que al final a la contra hemos tenido muchas opciones de meter tercero. Al final ellos, en una jugada un poquito aislada, un centro, pues han encontrado con el penalti de Luisma, y lo que pasa es que ya no es descuento, no ha dado tiempo de más y me metieron el gol y ya la quedaba un minuto y pitó, ¿vale? Pero el partido bien. Creo que nos hemos enfrentado a un buen equipo, pero yo creo que había momentos que podíamos irnos con cerrarlo con el 3-0 y no ha faltado eso, cerrarlo. Pero bueno, el equipo contento con el trabajo que ha hecho hoy.
7: Magnífica fiesta del fútbol la que se vivió en la tarde-noche de ayer en el Municipal de Gédula, con muy buen ambiente en la grada y un empate a uno en el terreno de juego que pudo haber acabado en victoria para los gedulenses por las tres o cuatro ocasiones que crearon, pero que no llegaron a materializarse. Unión Deportiva Bornense 1, gol de Pablo Márquez en el 33, Club Deportivo Gédula 1, gol de Juan Diego Gil Carrera Juandi en el 51. Escuchamos al técnico del Club Deportivo Gédula, Vicente Vargas Gómez.
10: Nosotros con un poquito más de suerte hubiéramos ganado el partido. Ellos han estado bastante bien, nosotros hemos estado bastante bien, pero es verdad que las ocasiones del partido las hemos tenido nosotros. Ellos nos metieron un gol, el 0-1 en el primer tiempo, y después en el segundo tiempo, pues Juan Di empató el marcador. Después, bueno, tuvimos algunas ocasiones, tuvimos una ocasión, un 1-1 de Pineda que no pudo ser, tuvimos Juan Di otro remate que no pudo ser, otro Madrena que también estuvo, en fin, hemos tenido en el segundo tiempo, hemos tenido 3 o 4 ocasiones, y bueno, al final repartos de puntos entre, yo pienso que dos muy buenos equipos, ¿no? En fin, seguimos fumando. Lo suyo hubiera sido haber ganado, pero bueno, la verdad es que un partido que no llegaba con el tema de la feria de Arco y tal, y después de cómo lo ha hecho el equipo y el empate, pues bueno, pues seguimos fumando y eso es lo positivo, ¿no?
7: Le salió caro al Club Deportivo Arcos Fútbol Sala tener que desplazarse hasta la capital para jugar contra el Club Deportivo Virgili y en la tarde del sábado de feria. El resultado habla por sí solo, lo dice todo: 8 goles para el Virgili, 0 goles para el Arcos Fútbol Sala. El entrenador arcense, Tony Tenorio, ya pronosticó aquí en el Deportivo de Radio Arcos que sería un partido complicado, con muchas bajas ya anunciadas por parte de los suyos y otras que se produjeron a última hora. Tony Tenorio.
8: Hombre, que en estas categorías y hacer jugadores no profesionales, etcétera, pues bueno, siempre pues ayuda, ¿no?, al otro equipo pues a cambiar de fecha, pues siendo una fiesta tan, hombre, una fiesta tan sonada y aquí en Arco de la Frontera. Y bueno, y me lo temía y llegó pues ese momento. Tener 8 jugadores que venían algunos de vacaciones de un hotel, ¿sabes? Se quitaron un rato para venir a jugar, otros que prácticamente no podían con su cuerpo. O sea, un equipo sin energía ante jugadores que, bueno, que de vigilia, que a pesar que no son malos chavales, son muy jóvenes y con una ilusión y corrían como galgos. Fue prácticamente imposible competir. Como yo digo, en estas condiciones.
7: En el Deportivo hablaremos con los entrenadores del Arcos Club de Fútbol, del Club Deportivo Gédula y del Arcos Fútbol Sala, David Navarro, Vicente Vargas y Tony Tenorio, y ampliaremos esta información analizando cada uno de los encuentros disputados este fin de semana.
2: Pues ahí dejamos la información que nos traía nuestro compañero José Antonio Velasco. Conocemos ahora la información del tiempo desde la Agencia Estatal de Meteorología.
11: 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Conocemos la previsión meteorológica desde la Agencia Estatal de Meteorología.
2: Y precisamente en este día lo hacemos con Isabel Escribano. Isabel, buenas tardes.
12: Buenas tardes. En Cádiz comenzamos la semana con ambiente variable debido a una dana que está situada al oeste de la península. Esta tarde van a predominar las nubes y las precipitaciones débiles y ocasionales. Las temperaturas máximas irán en ascenso, alcanzando 25 grados en Algeciras, 29 en Cádiz y 32 grados en Arcos de la Frontera y Jerez de la Frontera. En cuanto al viento, soplará moderado de levante, ocasionalmente fuerte, y soplará el levante de moderado a fuerte en el estrecho. Mañana continuaremos con nubes y con precipitaciones de débiles a moderadas y ocasionales. Las temperaturas irán en descenso. Las del día irán de los 24 grados de Algeciras a los 28 de Arcos de la Frontera. Las de la noche oscilarán entre los 18 grados de Arcos de la Frontera y los 21 de Cádiz. El viento soplará moderado de levante. Es una información de AEMET.
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2: Pues nosotros ponemos el punto y final a nuestra cita informativa, recordándoles que pueden seguir informados en nuestra página web en www.redercos.com y también a través de nuestras redes sociales. Gracias por su atención. Sean felices.

0: el deportivo de este lunes 5 de octubre. Hoy toca análisis postpartido. Muy buenas tardes y bienvenidos, bienvenidas al programa de hoy aquí en la sintonía de Radio Arcos. Voy a hablar en unos minutos con los entrenadores del Arcos, del Gédula y del Club Deportivo Arcos Fútbol Sala, o lo que es lo mismo, con David Navarro Valenzuela, Vicente Vargas Gómez y Tony Tenorio Serrano. Vamos a saber qué equipos han sufrido una derrota o un empate y quiénes han celebrado una victoria. Ya te adelanto, ya te anticipo que hay resultados para todos los gustos. Así que nada, sabremos cómo terminó el Arcos Club de Fútbol Coria Club de Fútbol, que se celebró en la tarde-noche de ayer en el Antonio Gallardo. El Club Deportivo Gédula Unión Deportiva Bornense, que también se celebró en la tarde-noche de ayer. Y el Club Deportivo Arcos Fútbol Sala, Club Deportivo Virgili, que se celebró en la tarde del sábado en Cádiz Capital. Y además de todo esto, te recuerdo que nos vas a encontrar aquí cada día a las 2 de la tarde en directo, a las 8 en la repetición del programa, en Facebook, Instagram, YouTube y en nuestra web radioarcos.com. ¿Vamos al lío? ¡Vamos al lío!
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0: Es 5 de octubre, análisis postpartido, aquí en el Deportivo de Radio Arcos. Sobre la mesa, los encuentros que jugaron Arcos Club de Fútbol, Club Deportivo Gédula y Club Deportivo Arcos Fútbol Sala. Ya te adelanto que tenemos una victoria, por la mínima, pero victoria, que es lo importante. Tenemos un empate que pudo acabar en victoria, pero se quedó en empate. Y tenemos una sonada derrota 0-8. Ahora adivina a qué equipo corresponde cada una de ellas. La victoria, el empate y la derrota. Victoria del Arcos Club de Fútbol contra el Coria Club de Fútbol, gracias a los goles de Pichi y Juanca Garcés. Partido correspondiente a la quinta jornada de liga y que se disputó la tarde de ayer domingo en el Antonio Gallardo, que por cierto registró una muy buena entrada pese a ser domingo de feria. Antes del partido, el club homenajeó, como viene siendo ya costumbre, a las nuevas leyendas del Arcos Club de Fútbol, que en este caso fueron Antonio Leighton, Javier López y Francisco Gago. Tres puntos que se quedan en casa y que confirman al Arcos como líder de la categoría, con 11 y 0 derrotas hasta la fecha. El primero de los goles a favor de los arcenses llegó en el minuto 19 y de la mano de Pichi. Este que vamos a escuchar a continuación fue el momento. Ahí quedaba y subía el gol al marcador de Pichi y el segundo lo anotó Juanca Garcés en el 33. Y cuando el partido ya parecía sentenciado, llegó el penalti del equipo visitante en el minuto 89. Andrés Terán firmó el único gol de la tarde para el Coria, dejando el marcador definitivo en un 2-1 a favor del Arcos. ¿Cómo vivió este partido el míster, el técnico del Arcos Club de Fútbol, que ya sabéis es el jerezano David Navarro Valenzuela y que nos atiende en el día de hoy, como no puede ser de otra manera, para el Deportivo de Radio Arcos? Vamos a preguntarle cómo lo vio él, ¿no? Como entrenador, porque como espectador podemos tener una opinión, como entrenador otra totalmente distinta, claro. David, muy buenas.
1: Buenas.
0: Muy buenas. Pues cuéntanos, ¿cuál es tu versión de este partido?
1: Bueno, el partido complicado, porque además el Coria es uno de los equipos que están llamados a estar en la zona de arriba. Pelear por el ascenso, y veníamos también de una semana con tres partidos, también nos cogió la feria de por medio, y claro, estaba un poquito todo más complicado, pero mira, el equipo dio la cara, aprovechamos los momentos del partido donde teníamos que, donde tuvimos nuestras opciones, y nada, nos llevamos el primer tiempo con ese marcado 2-0. Y después del segundo tiempo sabíamos que ellos se iban a lanzar, íbamos a tener espacio, y así fue. Tuvimos nuestras ocasiones, pero no pudimos meterla, y al final, en una opción, en un penalti, pues nos metieron el 2-1, pero ya no quedaba tiempo para que ellos nos apretaran mucho más.
0: A los tres partidos que se refiere el míster son, si no me equivoco, el Arcos Atlético Palma del Río, ¿no? El Arcos Viso. Uh-huh. Y este.
1: Y este,
0: eso es. Efectivamente. Por cierto, que no hemos comentado, si quieres lo hacemos ahora, porque ya estábamos metidos de lleno en la feria. El Viso Arcos, que terminó 2-2. David.
1: Sí, fue un partido muy complicado. Era un equipo que no todavía no había conseguido ningún punto, pero nos sorprendió mucho. Estuvo muy bien, la verdad que en el primer tiempo fueron superiores, aunque no fuéramos con el marcador 1-2. En el segundo tiempo ya corregimos algunas cositas y el equipo pues el partido estuvo más igualado, incluso tuvimos nosotros más opciones, pero es cierto que al final una jugada un poquillo aislada y nos metieron el empate y bueno, pero tampoco creo yo que si hubiésemos ganado hubiese sido justo, fíjate lo que te digo. Sin embargo, con el Palma del Río me dio otra sensación.
0: Uh-huh. Muy bien, lo importante del partido de este domingo es la victoria 2-1, que pudo ser 2-0, pero bueno, pues tampoco las cosas del fútbol, ya casi ahí sí. Cuando el partido estaba ya prácticamente finiquitado, pues llegó ese gol que le vamos a hacer, pero aparte de esto también es que a estas alturas continuamos líderes de la categoría y con cero derrotas ahora mismo, David.
1: Sí, la verdad que yo creo que nadie va a esperar este comienzo, ¿no? Estuve hablando incluso con el entrenador de ellos, del Coria, y me lo estuvo comentando, ¿no? Que un equipo, al final ves el Coria, ves incluso el Viso, jugadores que con experiencia en tercera división, sus categorías superiores, y claro, nuestro equipo pues un equipo que incluso el entrenador, en este caso yo, somos debutantes muchos en la categoría, gente joven, viene casi todo el equipo viene de Primera Andaluza, jugadores de Primera Andaluza, entonces claro, sorprendente el comienzo, pero bueno, tenemos que tener los pies en el suelo y saber que llegará momentos complicados y que tendremos que estar todos juntos como estamos ahora en las victorias.
0: Nueva categoría para el Arcos Club de Fútbol, se ha estrenado en la División de Honor y madre mía cómo lo está haciendo, ha sido llegar y besar el santo por todo lo alto, ojalá continúe así esta buena racha, no creo que sea una racha, más bien es el resultado de un trabajo bien hecho en conjunto, en lo global, no solo a nivel técnico, y que, bueno, pues nos deja eso, que somos líderes con 11 puntos, que tenemos cero derrotas ahora mismo, o sea que magnífico. Yo espero seguir contando esto en el Deportivo de Radio Arcos. Depende mucho de ti, David, también, y de los jugadores, obviamente, claro.
1: al final depende de
0: todos. Claro.
1: Al final todo, incluso la afición, que la otra vez respondió siendo feria, respondió con mucha afluencia y además animando y también es un factor importante, no solo entrenador y jugadores, todos y la directiva.
0: Sí, señor.
1: Todos tenemos que, dentro de la responsabilidad que tenemos dentro de lo que es el club de fútbol, pues todos tenemos que aportar nuestro granito de arena.
0: Bueno, nosotros lo vamos a poner también durante toda la temporada, así que a por más victorias, a por más triunfos del Arcos, para contarlo aquí en Radio Arcos. Muchas gracias, David, por tu atención. Y estamos en contacto. Muchas gracias.
1: Muchas gracias.
0: Análisis postpartido, como cada lunes, aquí en El Deportivo. Hemos hablado ya con David Navarro Valenzuela, el técnico del Arco, sobre esa victoria, ese triunfo, 2-1 contra el Coria Club de Fútbol. Turno ahora para el Gédula, que a punto estuvo también de conseguir una victoria, pero al final se quedó en un empate. Magnífica fiesta del fútbol la que se vivió en la tarde-noche de ayer en el Municipal de Gédula, con muy buen ambiente en la grada y un empate a uno en el terreno de juego que pudo haber acabado en victoria para los gedulenses, porque tuvieron 3-4 ocasiones muy buenas, pero que no llegaron a materializarse. Unión Deportiva Bornense 1, gol de Pablo Márquez en el 23... Club Deportivo Gédula 1, gol de Juan Diego Gil Carrera Juandi en el minuto 51. Saludamos ya a Vicente Vargas Gómez, el entrenador del Club Deportivo Gédula. Vicente, muy buenas.
2: Buenos días.
0: Bueno, pudo haber sido una victoria, pero la cuestión es que al final se quedó en un empate, pero tú estás muy contento con el trabajo que realizaron los tuyos, ¿no?
2: Sí, hombre, la verdad es que ayer fue un partido de los que todos los que estamos metidos en este mundo del fútbol nos gusta jugarlo. Un partido bastante intenso, con bastante buen juego por parte de los dos equipos, con muchísima afición en las gradas, cada uno animando lo suyo. Un partido dentro de lo competitivo que fue, bastante deportivo, donde los jugadores se emplearon solamente con mucha fuerza y no con mala intención. Y la verdad es que fue un partido de esos que ya te digo que ojalá y se repitan muchos partidos a lo largo de la temporada, ¿no? El equipo lo intentó en todo momento, el equipo, como ya tú bien dices, tuvo 3-4 ocasiones muy claras de haber ampliado el marcador y de haber no conseguido esa victoria. Pero bueno, cuando un equipo da todo lo que tiene en el terreno de juego y lo intenta una y otra vez y al final no consigue esa victoria, pues hay que darlo por bueno y ir a por el siguiente partido.
0: Bueno, por lo tanto, todos son aspectos positivos. La afición respondió, los jugadores también. El resultado, bueno, pudo haber sido mejor, también es verdad, pero bueno. Así que una tarde de domingo redonda, Vicente. Y echando un vistazo a los números, a las cifras, porque ya hay que ir mirando la clasificación, porque esto de todo es estrategia, ¿eh? Entonces estamos ahora mismo séptimos con 8 puntos y 0 derrotas. No está mal la cosa, no sé qué te parece a ti.
2: Sí, hombre, siempre hay que ser ambicioso y siempre, pues uno diría siempre que podíamos haber obtenido algo más, ¿no? Pero bueno, también es verdad que estamos ahí, estamos en la zona de arriba, estamos a un punto de meternos en puestos de ascenso y por lo tanto, pues bueno, ahí estamos, ¿no? La verdad es que si tú echas vista atrás, pues la verdad es que los dos partidos que hemos empatado, tanto Chipionas como Borno, pues el equipo mereció algo más, ¿no? Pero bueno, es lo que hay, es lo que al final se tiene y es con lo que hay que contar, ¿no? No hay que contar con lo que pudimos haber hecho, sino claro, con lo que hemos hecho, ¿no?
0: Claro.
2: Por lo tanto, pues bueno, es lo que hemos hecho, estamos ahí en la zona de arriba, el equipo, como tú bien dices, no lleva ninguna victoria, o sea, no ha conseguido ninguna derrota. Además, el equipo menos goleado de la categoría. Después de 4 partidos, pues llevamos solamente un gol en contra, ¿no? Por lo tanto, también son buenas cifras en ese aspecto. Y bueno, el único, entre comillas, déficit del equipo que seguimos teniéndolo desde hace ya, porque es lo que hoy en día es tan difícil, que es el gol. Ahí sí estamos donde tenemos un déficit grande. Y bueno, ojalá algún día empecemos a meter esas ocasiones que creamos y empiece el equipo a tener de cara esa parcela a favor suya. Pero bueno, ya te digo, yo estoy contento con la actitud de los jugadores. Ten en cuenta también que veníamos de una situación muy difícil, porque veníamos de un partido donde dos jugadores importantes para nosotros, como son Girón y Rivero, pues fueron sancionados, fueron expulsados el partido anterior, en lesiones como la de Isidoro, Wandy, o en fin, que nos han tenido también, hemos tenido ahí esperándolo hasta última hora, nos han entrenado durante toda la semana, y una de las cosas que quizás sea el hándicap más grande, ¿no? Para los equipos amateur, que es la feria de arco. Por lo tanto, pues ya te digo, ese es el hándicap más grande, el tema de la feria, y bueno, gracias a Dios, pues por lo menos los jugadores fueron honrados y dieron todo lo que tenían dentro de ellos, y no hay nada que objetar a lo que pasó. Por lo tanto, después de todas estas cositas, pues mira, si el equipo hizo un buen partido, compitió bien, hizo las cosas bien, pues contento.
0: Bueno, hay que recordar que estamos hablando de jugadores amateur, que no son jugadores profesionales, que no están cobrando un sueldazo, que no se dedican profesionalmente a ello. Entonces, cuando llega una feria, la quieren disfrutar, porque son jóvenes además, y están en su derecho. Pero claro, efectivamente, la feria, la resaca de la feria pasa factura, y cuesta muy cara esa factura, y si no, que se lo digan a nuestro siguiente entrenador, a Toni Tenorio Serrano, del Club Deportivo Arcos Fútbol Sala, que el sábado por la tarde les tocó jugar en Cádiz Capital contra el Virgili y perdieron por 0-8, porque acudieron con muchas bajas, más otras más de última hora, y quienes acudieron, pues iban los pobres míos cansados de haber estado de feria. Entonces, claro, tú no les puedes reprochar nada tampoco, porque por lo que he expuesto antes, que no estamos hablando de jugadores profesionales. Con lo cual, yo creo, Vicente, que demasiado bien salen a veces las cosas en estas categorías. Tampoco, pobrecillos, también tienen derecho ellos a disfrutar de la vida y de la feria, obviamente. Que sí, que están comprometidos, pueden pensar, ¿no?, algunos aficionados, pero si no, que no se comprometan. Bueno, sí, pero todos hemos tenido 15, 20, 25 años. Te quiero decir que es complicado. Entonces, pues bueno. Así. Nos quedamos con que al final hubo un empate y a pensar ya en el próximo partido y ya está. Vicente, sí, muchísimas gracias por su atención.
2: A ti.
0: Aquí seguimos con el análisis postpartido. Y continuamos hablando del Gédula, porque decíamos, comentábamos con Vicente Vargas Gómez, el entrenador del primer equipo, que la tarde de ayer fue espectacular en todos los aspectos, también en cuanto a aficionados, y uno de los muchos que acudieron precisamente al campo a ver a su equipo, sin duda alguna ese fue Juan Calero, pero es que además también nos trae información de los resultados obtenidos por los equipos de las categorías inferiores del Club Deportivo Gédula. Don Juan Calero, muy buenas, ¿cómo está usted?
3: Hola, muy buenas, muy bien.
0: Bueno, pues usted dirá, ¿por dónde empezamos?
3: Mire, empezamos por las categorías inferiores del Club Deportivo Gédula, que los resultados han sido los siguientes. En Alevines, Unión Deportiva Villamartín 10, Gédula 0. Por el Villamartín anotaron Alex 4, Martín en dos ocasiones, además anotó en Adri, Mario, Marcos y Karen. Pasamos a la categoría de infantiles, donde el Club Deportivo Gédula perdía con el Comarca de Jerez 1-6. Los goles los anotaron por el Comarca de Jerez Gonzalo, Jesús, Junior, Manuel y Yago, que anotó en dos ocasiones. Y ya por último, pasamos a la categoría de juveniles, donde el resultado fue Gédula 1, San José Obrero 8. Por el San José Obrero anotaron Manu en tres ocasiones, Miguel en propia puerta, Leonel, Álvaro, Diego y Daniel. Por el Gédula anotó Dani Galante. Y esos fueron los resultados de los escalafones inferiores, que fueron bastante pésimos. Y comentamos sobre el partido ayer, el derbi comarcal entre el Club Deportivo Gédula y el Bornense.
0: Muy bien.
3: Fue un partido muy disputado, donde hubo un gran ambiente. Yo calculo que sobre unas 600 personas podría haber un estadio lleno y gente de pie, las gradas llenas y gente de pie. Y sobre unas 600 personas, donde imperó la deportividad, y el resultado pues fue más o menos justo, porque los dos equipos, el Borno tuvo un primer tiempo un poco más acertado y anotó el gol que le dio la victoria momentánea, y al empezar el segundo tiempo pues empató el Gédula por mediación de Juandi. El gol del Borno hay que decir que lo anotó Pablo Holgado.
0: Sí, señor. ¿Cómo viste entonces a tu equipo, Juan? ¿Te está gustando o no?
3: Pues la verdad que lo vi con alguna mejoría respecto al partido del San José del Valle. El equipo eso que necesita un poco más de fuerza ahí arriba, de un goleador, y que no lo tenemos. Otra vez tuvo que anotar el gol un centrocampista, un jugador de la parte de atrás del equipo, como es Juandi, que anotó un bonito gol. Y el Borno, que también comentaba que tiene un buen equipo, que creo que va a estar luchando ahí por ascender casi toda la temporada. Yo creo que el Borno va a estar entre los cuatro primeros, los tres primeros que dan lugar a ascender de categoría. Entre ellos, pues, el San Fernando, y esperemos que una de las otras plazas pueda ser para el Gédula.
0: A ver, porque comentábamos con el míster que ahora mismo vamos a echar un vistazo de nuevo para asegurarnos, porque no lo quiero decir de memoria, porque ya de memoria ando justito. Sí, efectivamente, ahora mismo séptimo el Gédula con 8 puntos y el Bornense sexto con 8 puntos también. O sea, que están ahí los dos.
3: Sí, la verdad que todavía está muy igualada, la categoría está, la clasificación, claro, muy igualada, porque a un punto pues te encaja en el puesto casi del 10 más o menos. Esperemos que esta semana en Bazán pues se traiga al equipo algo positivo. El Bazán también es uno de los que está arriba y va a ser un partido difícil, pero esperemos que lo solventen con éxito.
0: Es verdad que todavía es pronto, esto acaba de empezar, queda mucha temporada por delante, pero oye, mejor así, con estos resultados y con estas buenas noticias, que no como en otras temporadas, y sobre todo que la afición está respondiendo.
3: Pues sí, la verdad que ayer había bastante público, sobre todo viniendo también mucha gente de Borno. El bornense está moviendo a mucho público afuera de su campo. Bien, además, como está cerquita de aquí, pues la verdad que se desplazaron en masa.
0: Ya, pues muy bien, hasta aquí la crónica con Juan Calero del primer equipo de las categorías inferiores. Hasta el próximo día, Juan.
3: Muchas gracias, adiós.
0: Adiós. Seguimos, nos espera Tony Tenorio Serrano, el presidente y entrenador del Club Deportivo Arcos Fútbol Sala. Con un resultado que, bueno, en fin, Arcos Fútbol Sala 0, Club Deportivo Virgili 8. 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Le salió caro al Club Deportivo Arcos Fútbol Sala tener que desplazarse hasta la capital para jugar contra el Club Deportivo Virgili en la tarde del sábado de feria. Además, el resultado habla por sí solo. El resultado lo dice todo. 8-0. 8 goles para el Virgili, 0 para el Arcos Fútbol Sala. Ya Tony Tenorio, el entrenador del Arcos Fútbol Sala, ya pronosticó aquí en el programa que sería un partido complicado, difícil, con muchas bajas ya anunciadas por parte de sus jugadores y otras que se produjeron ya a última hora. En cualquier caso, un 8-0 que ha sentado como un jarro de agua fría, no solo para el entrenador, también entre los jugadores, pero no porque ya se supiera que iba a ser difícil, complicado, que el resultado seguramente no sería favorable por las circunstancias que hemos comentado. No por eso no hay que quitarle hierro e importancia al asunto, porque lo tiene. De momento, lo bueno es que ahora van a parar hasta el 18 de octubre, que no volverán a jugar, toca parón para ellos en la liga. Y bueno, digo yo que hay tiempo para reflexionar, recapacitar, ponerse las pilas e ir a por todas. Saludamos ya a Tony Tenorio Serrano, entrenador del Arcos Fútbol Sala. Muy buenas, Tony.
4: Hola, muy buenas, Antonio, ¿qué tal?
0: Que nada, un 8-0 que, bueno, ya preveíamos un mal resultado por las circunstancias que he dicho antes, pero tanto como un 8-0, ¿no? ¿Qué pasó?
4: Sí, es Antonio, ya como bien dice, lamentablemente ya yo venía anunciando que este partido, bueno, por la situación que se iba a dar, pues iba a ser muy, muy, muy complicado, lo que, bueno, al final se complicó más porque, bueno, tuve algunos jugadores más bajos de jugadores, pero de aquí recalcar de que el Club Virgili nos ha comportado de una manera correcta, porque desde el 6 de agosto estamos, desde que salió el calendario, pues en contacto tanto con su presidente, con su junta directiva y ya lo último que me mandaron fue el entrenador de ellos, para intentar buscar alternativas, que las hay, porque sabemos el poder del Cádiz Virgili que hay en Cádiz, pero que ellos tampoco eran tontos y sabían lo que jugaban. Y más sabiendo que venían de una derrota de ellos de 2-1 en Grazalema, y sabemos que esto es una fase a vida-muerte, donde todos los partidos son finales. Pero bueno, así se dieron las circunstancias y la verdad muy disgustado con el Club Virgili, porque yo lo tenía como un club señor, a la cual me ha indicado lo contrario.
0: Digamos, que tú crees que lo han hecho a conciencia para hacer daño, Tony.
4: Sí, por supuesto, aunque yo pueda admitir el comunicado que emitieron luego en el Instagram del club, que ellos decían que ellos no tenían el poder, que si el Ayuntamiento de Cádiz, hay muchos clubes en Cádiz, bueno, eso se sabe, que en Cádiz hay muchos clubes, pero desde el 6 de agosto se puede buscar una alternativa a un partido en un pabellón de 2 horas. Lo que pasa es que eran eso a conciencia, y luego ellos, bueno, mandan su comunicado como diciendo, bueno, es más, es que se contradicen, porque yo tengo WhatsApp aquí donde el presidente me dice que sí, que van a buscar alternativas, que se lo va a decir al director deportivo, que no hay ningún tipo de problema, etcétera, etcétera, y ahora luego mandan un comunicado diciendo que bueno, que ellos han intentado. Bueno, yo le digo y te repito, San Antonio, que yo tenía el club Cádiz Virgili como un club señor, al cual me ha demostrado lo contrario.
0: Bueno, este equipo se excusa, pero para ti no existen excusas. No hay excusas ni disculpas que valgan, porque crees que se podrían haber hecho las cosas de otra manera. Eso en lo extradeportivo. Y ya en la cancha, ¿cómo viste a los tuyos? ¿Cómo fue el partido? ¿Cuál sería tu resumen, Tony?
4: Bueno, mi resumen es claro, Antonio. Son jugadores no profesionales, donde se toman sus vacaciones, tanto algunos que tuvieron que cortar, hicieron el esfuerzo, algún jugador, dos jugadores, de venirse de un hotel, de Chiclana concretamente, para intentar jugar ese partido, que, bueno, sus vacaciones personales. Y bueno, sabíamos que las fiestas y ferias patronales aquí se viven con muchas ganas, jugadores jóvenes, sin no cobrar nada, y bueno, pues vivieron la feria pues como ellos la viven, y bueno, fueron al campo pues algunos pues sin energía ninguna, algunos no tenían las condiciones adecuadas, porque bueno, la verdad, pues son, te repito, Antonio, son gente que vive en la feria y que bueno, que intentamos hacer lo mejor posible. Se aguantó la primera parte, que nos fuimos con 3-0, que nos metieron el tercero a falta de 11 segundos. Y bueno, ya la segunda parte, pues el equipo se vino abajo totalmente porque el físico lo mandó, y entre las temperaturas que hacía en el pabellón, que realmente hacía una humedad muy grande, mucha calor, un cuerpo que no estaba para practicar deporte, pues ante un equipo joven, que el mayor de ellos tiene 21 años, corrían como gargo, entonces se complicó el partido muchísimo. No ganábamos ningún duelo, era muy difícil competir.
0: ¿Y cómo están los ánimos entre los jugadores que participaron en este partido?
4: Hombre, la verdad, cuando terminó el partido los ánimos eran muy, muy, muy bajos, muy bajos, porque las circunstancias, ya sabíamos que era difícil perder, pero bueno, el 8-0 es, como yo digo, es un duro varapalo para el club. Pero y para los jugadores, obviamente. Pero bueno, como yo lo digo, todavía quedan 5 finales, con un partido aquí en Arco que ahora tenemos el próximo, el 18 de octubre, con Tabasade de Puerto Real. Nos podemos meter ahí en esta liga. Esto ya no, en esta fase no es el campeón. Aquí lo que se trata es de quedar entre los 4 primeros. Hay de sobra alternativa, bueno, y si se ganan los partidos y si jugamos como sabemos jugar, podemos estar tranquilamente entre los 4 primeros, eso sí. Hay que seguir entrenando, hay que levantar la cabeza, olvidar este partido porque ya se terminó, y nada, pues a darlo todo en el próximo.
0: Sí, señor, hay tiempo para enderezar la situación, no hay que tirar la toalla. Además, tienes muy buen equipo esta temporada, Tony, eso fue lo que pude ver en el pabellón municipal, en el partido que se jugó aquí en casa. Esto no ha hecho más que empezar, así que tranquilidad y buenos alimentos. Esperaremos al domingo 18 de octubre a ver qué ocurre. Lo comentaremos aquí también en la previa, el día 16, y luego en el análisis por partido el lunes 19. Gracias por atendernos en las buenas y en las malas siempre, Tony. Mucho ánimo para toda la plantilla. Y nada, que no decaigan los ánimos. Hay que continuar, Tony.
4: Sí, por supuesto, Antonio. Yo, como siempre sabes, aquí estoy para lo que me necesite. Y nada, muchísimas gracias, como siempre, a Antonio, por tu atención.
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0: Y esto fue todo por hoy, aquí en el Deportivo de Radio Arcos. 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

0: Bueno, mi gente, agarre tu pareja, y ahora es que vamos a bailar. 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
1: Así, así.
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1: Puesto número 20.

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En el puesto número 9. Reality for life.

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1: Puesto número 10.

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0: saludos, bienvenidas y bienvenidos a la Onda Local de Andalucía. Son las 5, noticias. Manuel Gavira celebra la convocatoria de elecciones y se pone a disposición de su partido de cara a concurrir en las listas de Andalucía. El vicepresidente segundo de la Junta y consejero de Turismo, Justicia y de Regulación y Administración Local se ha referido también al anuncio de elecciones generales por parte del presidente Pedro Sánchez. Unos comicios que para Gavira, cabeza más visible de Vox en nuestra comunidad, les hace estar alegres porque, dice, es su oportunidad de acabar con un gobierno que ha tildado de corrupto y traidor y al que responsabiliza de haber creado el problema de la vivienda. Por ello, espera mandarlo al paro durante una larga temporada. A preguntas de esta casa, la Onda Local de Andalucía, Gavira se ha puesto a disposición del partido en caso de que tuviera que concurrir como candidato en las listas.
1: Los vamos a mandar al paro durante una larga temporada y los españoles vamos a tener por fin el gobierno que nos merecemos. Un gobierno en el que lo primero van a ser los españoles.
2: Yo es que siempre he estado a disposición de mi partido, como si me quieren quitar mañana. Lo que te digo es que Vox tiene sus momentos y tiene sus tiempos. Y llegará el momento en el que el Comité Ejecutivo Nacional pues decidirá a las personas que lideran las listas en cualquier provincia de nuestra nación.
0: En esa línea ha lamentado que Sánchez no haya mencionado la palabra Ceuta en su intervención de esta mañana, algo que ha atribuido al hecho de que es, según sus palabras, un rehén de Marruecos. En una intervención que en principio iba a realizar el portavoz parlamentario de la formación, Javier Cortés, Gavira también se ha referido a los frentes judiciales que tiene Sánchez abiertos con su esposa Begoña Gómez, su hermano, o la situación procesal de Coro García y el exministro José Luis Ábalos. Y este 5 de octubre se celebra también el Día Mundial de los Docentes y justo hoy abordamos la huelga educativa que usted convoca para el 11 de noviembre. Todo ello para reclamar más recursos y mejores condiciones laborales en la enseñanza pública andaluza. El sindicato denuncia el cierre de unidades, las elevadas ratios y la falta de profesionales para atender al alumnado con necesidades específicas. En esta sintonía, Fran Fernández, portavoz de USTEA en Andalucía, defiende que el descenso de la natalidad debería aprovecharse para reducir el número de estudiantes por aula y asegura que no debe servir para recortar aulas, profesorado ni recursos.
3: Nosotros, en primer lugar, lo que pedimos es una defensa total de la educación pública. Hemos estado trabajando en esas asambleas con la Asamblea de la Educación Pública Andaluza, en esa defensa de la educación pública que exigimos que se frenen esos cierres de unidades, que, como ya hemos comentado muchas veces, son casi 3.000 líneas las que están cerradas en la educación pública. El descenso de natalidad debe servir para bajar la ratio y mejorar la atención al alumnado, y no para recortar aulas, ni profesorado, ni recursos. Es una de las cuestiones principales.
0: La atención a la diversidad será otro de los ejes de la protesta. Usted reclama más especialistas de pedagogía terapéutica y audición y lenguaje y denuncia que algunos profesionales se siguen repartidos entre varios centros. Fernández sostiene que la atención actual no es buena y pide garantizar estos perfiles en los colegios. Y fuera de Andalucía, Mónica García no se descarta como candidata del Frente Amplio para frenar a la ultraderecha. La ministra de Sanidad ha expresado este lunes estar abierta a dar un paso al frente representando a la coalición de izquierdas si los partidos agrupados en ella dieran por postularla como candidata. La líder de Más Madrid, que ya fue proclamada como cabeza de lista a las elecciones de Madrid en 2027, se baraja como una de las opciones dentro del proyecto que integran formaciones como Izquierda Unida, Comunes y Movimiento Sumar. En declaraciones a la cadena SER, García ha indicado que depende de un consenso, depende de un espacio que hemos creado con mucho mimo, mucho trabajo y con mucho cuidado y mucho respeto. Y del exterior, el Premio Nobel de Medicina de 2026 ha recaído sobre Karl Deisseroth, Peter Hegemann y George Nagel. Son los considerados padres de la optogenética y la concesión de este galardón obedece a que ellos tres han sentado las bases de una nueva era en la neurociencia que permite controlar el cerebro con la luz. Así lo ha señalado la Academia, ya que este método se está utilizando actualmente en laboratorios de todo el mundo para desvelar los misterios del cerebro.

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0: Son las 5 de la tarde y 53 minutos.
1: Desembarco musical. ¿Recuerdas?

0: Saludos, bienvenidas y bienvenidos a la Onda Local de Andalucía. Son las 6, noticias. Declarados dos nuevos casos en humanos de virus del Nilo Occidental en Andalucía. La Consejería de Presidencia, Sanidad y Emergencias de la Junta ha informado este lunes de dos nuevos positivos, ambos registrados en la provincia de Sevilla. Uno de ellos se ubica en la localidad de Coria del Río, mientras que el otro tiene lugar en la capital hispalense. Como consecuencia, ambos enclaves permanecerán en alerta hasta el próximo 31 de octubre. En total, en esta campaña se han registrado 73 personas afectadas, de las cuales 72 lo han experimentado como enfermedad leve y 31 como neuroinvasiva. En 35 ocasiones han necesitado de ingreso hospitalario, de los cuales 3 permanecen ingresados y se han producido 4 defunciones. Y más asuntos, el Frente Amplio dice estar preparado para las elecciones y a la altura de este momento histórico, reivindicando su papel en el gobierno. Son palabras del coordinador federal de Izquierda Unida, Antonio Maillo, quien ha ofrecido una rueda de prensa acompañado de representantes de las otras formaciones presentes en la coalición. Con él han estado Verónica Barbero, portavoz de Sumar, y los ministros Ernest Urtasun y Mónica García. El también portavoz de Por Andalucía en el Parlamento de nuestra comunidad ha señalado que han vuelto a presentar los decretos de vivienda en el Consejo de Ministros, que ha tenido lugar este lunes, para que pasen por la Diputación Permanente, donde el voto de Junts ya no es decisivo. Ha recalcado Maillo que el elemento diferencial de estos años de gobierno ha estado en su presencia en el Ejecutivo para abordar políticas de cambio. Por eso quieren ser determinantes para dar credibilidad, dicen, a las reformas que se les demandan.
1: El Frente Amplio está preparado. Estamos preparadas las organizaciones que lo conformamos para seguir abrazando a más organizaciones que se incorporen para construir lo que es eso, por naturaleza, un Frente Amplio que sea útil a la necesidad de transformaciones sociales, políticas y económicas que necesita nuestro país. El elemento diferencial de las políticas de cambio, de transformación, lo demuestra la presencia, nuestra presencia en el Gobierno de España. Lo demostramos con la reforma laboral, lo hemos demostrado con las medidas de vivienda que hasta hace poco decían que eran imposibles.
0: Y sobre este asunto, la vivienda, la Junta ha presentado una promoción de más de 300 en Barbate y la rehabilitación de más de 50 en la provincia de Jaén. Este lunes, la consejera de Vivienda, Juventud y Ordenación del Territorio, Rocío Díaz, ha anunciado la licitación de obras de la urbanización de la unidad de ejecución B17 en el Jarillo de Barbate, con una capacidad de 304 viviendas y un presupuesto de más de 6,7 millones de euros para transformar esos terrenos en suelo plenamente urbanizado. De las 304, 201 serán protegidas y las otras 103 libres. Anteriormente, Díaz se ha desplazado a Jaén, concretamente a la localidad de Jamilena, donde se están rehabilitando 54 viviendas gracias a una aportación que en el caso de la Junta llega al 80% de los poco más de 1,7 millones de euros que supone. Escuchamos a Rocío Díaz.
2: 54 viviendas en las que se ha mejorado, pues se han mejorado las cubiertas, se han mejorado las fachadas, se ha retirado el amianto y se ha mejorado también en accesibilidad. Y las respuestas que se ha dado desde el año 2019, desde que Juanma Moreno es presidente de la Junta de Andalucía aquí en la provincia de Jaén, han sido 40,1 millones de euros en actuaciones como estas para mejorar la vida de los vecinos.
0: Y fuera de Andalucía, en clave electoral, Abascal y Ayuso cuestionan el voto por correo que se puede solicitar a partir de mañana de cara al 29 de noviembre. El líder de Vox ha pedido a la ciudadanía que voten en la urna para que lo hagan con seguridad, mientras que la presidenta de la Comunidad de Madrid ha dicho explícitamente que a la gente ni se le ocurra votar por correo. Y del exterior, 3 personas han muerto y otras 40 resultado heridas en ataques aéreos rusos sobre la provincia de Járkov. Lo han confirmado las autoridades ucranianas tras los nuevos bombardeos de las Fuerzas Armadas de Rusia sobre ese enclave, una de las pocas del este del país que todavía continúa bajo administración de Kiev. Más información a partir de las 7 será de manera ampliada en la tercera edición de Este a Oeste. Mientras tanto, sean informados e informadas en su emisora municipal o comunitaria.

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0: Saludos, buenas tardes, bienvenidas y bienvenidos a la Onda Local de Andalucía. Esta es la tercera edición de Este a Oeste y hoy es lunes 5 de octubre. Hoy es uno de esos días en los que este informativo casi lo podríamos hacer monotemático y no piensen que no hemos tenido tentación de hacerlo, aunque evidentemente la noticia del día ya la conocen, aunque obviamente no por ello no vamos a dejar de contárselo. El 29 de noviembre los españoles y las españolas estamos llamados a votar. El fin de semana de reflexión de Pedro Sánchez ha terminado con la convocatoria de elecciones generales después de que el viernes no salieran adelante los dos reales decretos ley de vivienda que se sometieron a votación en el Congreso. Ya lo saben, tuvo los votos en contra de Partido Popular, Vox, Junts y Unión del Pueblo Navarro. Será prácticamente un plebiscito entre un modelo de vivienda y Ceuta, donde los bloques están intentando hacer pesar un asunto sobre otro. En el discurso que ha hecho desde la Moncloa esta mañana, Pedro Sánchez ha afirmado que España es un referente de paz, feminismo y prosperidad gracias a medidas puestas en marcha contrarias a otras, como las de la motosierra, como ha dicho en referencia al presidente argentino Javier Milei. En un tono casi ya de campaña, Sánchez ha asegurado que hay que lograr que el Parlamento dote de una mayoría progresista con la que doblegar a las élites y conquistar nuevos avances sociales. Ha llegado el momento, dice Sánchez, de que los españoles y españolas decidan qué quieren para el futuro del país y los emplaza a las urnas ese día, el 29 de noviembre. Escuchamos al presidente del Gobierno.
1: Un consejo de ministros y ministras extraordinario esta misma mañana para disolver las Cortes Generales y convocar unas elecciones generales que se celebrarán el domingo 29 de noviembre de acuerdo a los plazos que establece la ley. Ha llegado, por tanto, el momento de que los españoles y españolas decidáis qué futuro queréis para vosotros mismos y para vuestro país. Ahora depende de vosotros y de vosotras. Basta examinar el horizonte para entender que el mundo se asoma a una época muy compleja, una época de mucha tensión, una época, por tanto, de grandes peligros, pero también, si sabemos aprovecharla, de grandes oportunidades.
0: Sánchez ha pedido el voto progresista para ampliar su margen en el Congreso y poder así aprobar medidas sociales como los decretos de vivienda derogados el pasado viernes. Ha asegurado que se van a dejar la piel y a trabajar para merecerse la confianza de la ciudadanía para, dice, ilusionar y volver a ganar. De hecho, además del anuncio que Sánchez hacía sobre las 9 de la mañana de este lunes, se convocaba ese consejo extraordinario del que le escuchaban hablar al presidente del Gobierno. Ahí se disolvían las Cortes y también se presentaban los decretos de vivienda de la semana pasada, tenemos que ver en qué términos, que no tendrán que someterse a los votos de Junts, pero sí a las dudas del PNV cuando tengan que pasar por la Diputación Permanente. Pero eso será en otra pantalla. De momento, como pueden intuir, es el apunte que teníamos que traer a nuestra portada. Vamos a contarles ahora más asuntos de la actualidad de este lunes en titulares.

0: Partido Popular y Vox celebran el adelanto electoral, mientras que el Frente Amplio y Adelante Andalucía dicen estar preparados para la cita con las urnas. Declarados dos nuevos casos en humanos del virus del Nilo Occidental, ambos en Sevilla. La Diputación de Cádiz trabaja en la solución para las sedes del Colegio Público Rural Campos de Conil que permanecen cerradas. Y en la provincia de Huelva, la Gruta de las Maravillas vuelve a reunir voces de España y América en música y poesía de las dos orillas. Y ahora nos vamos a la Dirección General de Tráfico para saber cómo se encuentran las carreteras andaluzas en este punto del día. Elena Lozano, muy buenas.
1: Muy buenas tardes. En estos momentos, especial precaución en la provincia de Málaga, ya que encontrarán tráfico lento en la A7 en el entorno de San Pedro Alcántara en ambos sentidos de la marcha. También en esta misma vía, su paso por Fuengirola en dirección a la capital malacitana, y ya de entrada a Málaga, dificultades por la MA20 en el entorno del aeropuerto, así como por la A357 en Teatinos. Y ya en Córdoba se complica la circulación en la carretera A4 en ambos sentidos de la marcha en el entorno de Villafranca de Córdoba debido a un tramo en obra.
0: Muchas gracias, Elena. Y ahora nos vamos a la Agencia Estatal de Meteorología para saber cómo viene el pronóstico del tiempo para la jornada de mañana y lo que queda del día de hoy. Isabel Escribano, muy buenas.
2: Buenas tardes. Mañana en Andalucía continuaremos con ambiente variable, con cielos nubosos y precipitaciones de débiles a moderadas, sin descartarse chubascos que podrían ser ocasionalmente fuertes y acompañados de tormentas en las sierras de la mitad occidental. Las temperaturas irán en descenso, siendo notable para las máximas en puntos del interior de la vertiente atlántica. Alcanzarán 24 grados en Jaén, 26 en Cádiz, Córdoba y Huelva, 27 grados en Granada y Málaga, 28 en Almería y 29 grados en Sevilla. Las temperaturas nocturnas oscilarán entre los 15 grados de Córdoba y Granada y los 21 de Almería y Cádiz. En cuanto al viento, soplará de flojo a moderado variable y soplará el levante moderado a fuerte en el estrecho. Es una información de AEMET.
0: Gracias, Isabel. 7:06 de la tarde. Enseguida continuamos con la actualidad del día.
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0: Vamos con las reacciones al anuncio de Pedro Sánchez del adelanto electoral para el próximo 29 de noviembre. Ya recordarán que las anteriores elecciones, ¿dónde estaríamos hace 4 años? Esas elecciones fueron en verano, pues esta vez nos van a pillar seguramente con el abrigo puesto, aunque con estas cosas del tiempo tampoco me atrevería a decir si nos estaremos llevando manga corta para entonces. En fin, en Andalucía, como decíamos, la secretaria general del Partido Socialista Andaluz, María Jesús Montero, ha asegurado en su perfil en la red social X que Pedro Sánchez lo ha expresado con claridad. Nos jugamos avanzar o retroceder. Montero ha insistido en que estas elecciones generales van a servir para confrontar dos modelos distintos de entender la economía, los servicios públicos, los derechos y la vivienda. La líder de los socialistas andaluces ha instado a decidir entre quienes entienden la vivienda como un activo con el que especular y quienes defienden que es, antes que nada, un derecho. El presidente de la Junta de Andalucía, Juan Manuel Moreno, ha manifestado que ya era hora de darle voz a los españoles porque no quedaba más camino que ese. Ha indicado que estos comicios son muy importantes porque van, dice, de salvar y proteger la democracia, y ha considerado que no hay que tener miedo a la alternancia en el país.
6: No hay que tenerle miedo a la alternancia. Le hemos tenido miedo a la alternancia durante muchos años en Andalucía, casi 40. No ha pasado nada cuando ha llegado la alternancia. Bueno, pues yo creo que es el momento de que en España, ahora más que nunca, más necesitado que nunca, impere esa alternancia democrática para que otro proyecto político, otros equipos, otra forma de gobernar, otros estilos de gobernar, lleven a este país a la senda de la convivencia, que se ha perdido mucho, del sentido común y de la prosperidad.
0: Estas son unas declaraciones que hacía el presidente de la Junta al arranque de su intervención en el encuentro coloquio diálogo sur organizado por los compañeros del Diario Sur en Málaga. Allí Moreno ha criticado la forma en la que el presidente del gobierno ha anunciado la convocatoria de las elecciones, asegurando que ha iniciado la campaña electoral con un mitin. Además, ha añadido que la decisión de convocar el 29 de noviembre, aparte de ser consecuencia, dice, de derrota tras derrota, también tiene mucho que ver con la situación judicial que lo acorrala. Son palabras de Juan Manuel Moreno. El Partido Popular, de hecho, no esperó ni siquiera en las redes sociales a la comparecencia en Génova de Alberto Núñez Feijóo para valorar el adelanto electoral. El primer partido de la oposición publicó un mensaje con el lema "Por fin" y un vídeo de un minuto ambientando la situación con la novena de Beethoven, en el que con imágenes de actores y algunas de las manifestaciones encabezadas por Feijóo, se asegura que por fin podremos decir lo que pensamos y decidir por nuestro futuro. Otra cosa será que el futuro que se decida le guste a todos. Eso me parece a mí que va a ser más complicado. En el caso de Vox, Manuel Gavira celebra la convocatoria de elecciones y se pone a disposición de su partido de cara a concurrir en las listas de Andalucía. El vicepresidente segundo de la Junta y consejero de Turismo, Justicia, Desregulación y Administración Local se ha referido también al anuncio del presidente Pedro Sánchez. Unos comicios estas elecciones generales que para Gavira, la cabeza más visible de Vox en Andalucía, les hace estar alegres porque es su oportunidad de acabar con un gobierno que ha tildado de corrupto y traidor y al que responsabiliza de haber creado el problema de la vivienda. Por ello, dice que espera mandarlo al paro durante una larga temporada. Además, a preguntas de esta casa, la Onda Local de Andalucía, Gavira se ha puesto a disposición del partido en caso de que tuviera que concurrir como candidato en las listas.
7: Los vamos a mandar al paro durante una larga temporada y los españoles vamos a tener por fin el gobierno que nos merecemos. Un gobierno en el que lo primero van a ser los españoles.
8: Yo que siempre he estado a disposición de mi partido, como si me quieren quitar mañana. Lo que te digo es que Vox tiene sus momentos y tiene sus tiempos. Y llegará el momento en el que el Comité Ejecutivo Nacional pues decidirá a las personas que lideran las listas en cualquier provincia de nuestra nación.
0: En esa línea ha lamentado que Sánchez no haya mencionado la palabra Ceuta, algo que ha atribuido al hecho de que sea, según sus palabras, un rehén de Marruecos. En una intervención que en principio iba a realizar el portavoz parlamentario de la formación, Javier Cortés, Gavira también se ha referido a los frentes judiciales que tiene abierto Sánchez con su esposa Begoña Gómez, su hermano o la situación procesal de Cordo García y el exministro José Luis Ábalos. Por su parte, el Frente Amplio dice estar preparado para las elecciones y a la altura de este momento histórico, reivindicando su papel en el gobierno. Son palabras del coordinador federal de Izquierda Unida, Antonio Maillo, quien ha ofrecido una rueda de prensa acompañado de representantes de las otras formaciones políticas presentes en la coalición. Insistimos en que Frente Amplio es la que parece que va a ser la terminología con la que se va a presentar la coalición de partidos que en las anteriores elecciones integró Movimiento Sumar. Bueno, de hecho, junto con Maillo han estado presentes Verónica Barbero, portavoz de Sumar, y los ministros Ernest Urtasun y Mónica García. En ese encuentro se ha conocido que para el 17 de octubre, la fecha que será la puesta de largo de Frente Amplio, ya estarán resueltos muchos de los puntos de las dudas sobre quién liderará la candidatura. El también portavoz de Por Andalucía en el Parlamento de nuestra comunidad ha señalado que han vuelto a presentar los decretos de vivienda en el Consejo de Ministros, que ha tenido lugar este lunes, para que pasen por la Diputación Permanente, donde el voto de Junts ya no es decisivo. Ha recalcado Maillo que el elemento diferencial de estos años de gobierno ha estado en su presencia, la de la coalición en el Ejecutivo, para abordar políticas de cambio. Por eso dice que quieren ser determinantes para dar credibilidad a las reformas que se les demandan. Antonio Maillo.
9: El Frente Amplio está preparado. Estamos preparadas las organizaciones que lo conformamos para seguir abrazando a más organizaciones que se incorporen para construir lo que es eso, por naturaleza, un Frente Amplio que sea útil a la necesidad de transformaciones sociales, políticas y económicas que necesita nuestro país. El elemento diferencial de las políticas de cambio, de transformación, lo demuestra la presencia, nuestra presencia en el Gobierno de España. Lo demostramos con la reforma laboral, lo hemos demostrado con las medidas de vivienda que hasta hace poco decían que eran imposibles.
0: Maillo ha insistido en que van a seguir abrazando a más organizaciones que se incorporen. En concreto, en alusión directa a Podemos, que todavía no ha definido a su candidato o candidata o si se integrará en este Frente Amplio, ha añadido que el debate sobre si este partido va a formar parte de él o no, no se va a hacer en ningún caso a través de los medios. Por su parte, el portavoz de Adelante Andalucía, José Ignacio García, ha dicho que desde su partido están preparados y preparadas y ha anunciado, además, como ya lo recordó, o mejor dicho, lo han recordado hoy, como anunciaron hace ya unas semanas, que Adelante Andalucía se va a presentar a estas elecciones de manera individual. García ha confirmado que van a estar en cada pueblo, barrio, comarca y provincia de Andalucía el próximo 29 de noviembre con mucha fuerza, ilusión y cargados de ideas y de futuro.
10: Adelante Andalucía va a presentarse a las próximas elecciones generales que se acaban de convocar. Adelante Andalucía va a estar en cada pueblo, en cada barrio, en cada comarca y en cada provincia de Andalucía el próximo 29 de noviembre. Y lo vamos a hacer con mucha fuerza, con muchísima ilusión. Sabemos que hay quien está muy interesado en que la izquierda andalucista no esté en el Congreso de los Diputados. Sabemos que la derecha y la extrema derecha nos va a poner todos los palos en las ruedas que puedan.
0: Adelante Andalucía se ha presentado como la mejor forma de quitarle escaños a las derechas y como una izquierda nueva, fresca, andalucista, feminista y que no se arruga ante los poderosos. Y desde los sindicatos, UGT ha dicho afrontar este adelanto electoral con la expectativa de que la campaña sirva para poner en el centro las preocupaciones de la sociedad. Una oportunidad, dice, para hablar de vivienda o de salarios. Óscar Martín es el secretario general de UGT en Andalucía.
11: Afrontamos este adelanto electoral con la expectativa de que la campaña sirva para poner en el centro los problemas y las preocupaciones de la sociedad. Creemos que debe ser una oportunidad para hablar de vivienda, de salarios, del coste de la vida, de empleo y de seguir avanzando en derechos y en la mejora de las condiciones laborales. Esperamos una campaña basada en las propuestas y en el debate que contribuya a reducir la polarización y a favorecer el diálogo y el entendimiento.
0: Martín defiende que sea cual sea el escenario que salga de las urnas, las políticas públicas deberán continuar avanzando en derechos, blindar la sociedad, cohesionar y mejorar la vida de los trabajadores y trabajadoras. Una opinión similar a la que trasladan desde Comisiones Obreras en nuestra comunidad. Su secretaria general, Nuria López, ha apostado por aprovechar este momento para hablar de salarios, de servicios públicos o de vivienda.
12: Creemos que ahora es el momento, más que nunca, de poner a las personas trabajadoras en el centro. Y eso significa que en este país hay que hablar de cómo se reparte la mucha riqueza que se genera, que siempre se queda en las manos de los mismos, de los poderosos y de la élite, y que nunca llega a las familias trabajadoras. Y por eso hay que hablar de cómo mejoramos los salarios en este país para que la gente viva mejor, cómo mejoramos los servicios públicos para la igualdad de oportunidades y cómo solucionamos el problema de la vivienda. Y no solamente hablamos de construir más, que es necesario, sino de regular y de intervenir los precios.
0: Y más reacciones, porque hay asuntos que se quedan un poco en suspenso o en la duda de saber cómo van a desarrollarse. Por ejemplo, la huelga de médicos. La Confederación Española de Sindicatos Médicos va a convocar a su comité ejecutivo y se va a reunir con las organizaciones que forman el comité de huelga para valorar la situación tras la convocatoria de estas elecciones y decidir así si continúan o desconvocan la huelga indefinida prevista a partir del 28 de octubre de este mes. La decisión de la Confederación, integrada en Andalucía por el Sindicato Médico Andaluz, se va a conocer en los próximos días. Ya saben que esa huelga tiene como objetivo expresar el rechazo de la profesión al proyecto de ley de estatuto marco y exigir una norma propia para el colectivo médico y facultativo. Sin embargo, la disolución de las Cortes Generales hace que los proyectos de ley en tramitación vayan a decaer, por lo que la reforma del estatuto queda paralizada y se deberá empezar de cero una vez que quede configurado el nuevo gobierno. Y como apunte electoral, también les contamos que Partido Popular y Vox han coincidido en cuestionar el voto por correo que se podrá solicitar a partir de mañana martes. Ha sido el líder de Vox, Santiago Abascal, y la presidenta de la Comunidad de Madrid, Isabel Díaz Ayuso, quienes han animado a la ciudadanía a que vote de manera presencial y con seguridad, según decía el líder de Vox. Por su parte, la madrileña ha ido más lejos y ha dicho que ni se le ocurra a la gente ejercer su derecho al voto por correo. Son las 7 y 17 minutos de la tarde, momento en el que hacemos una pausa y a la vuelta seguimos contándoles más noticias del día.
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1: Sobre vivienda, que apunta a ser, ya lo han escuchado, como uno de los principales ejes de la próxima campaña electoral, la Junta de Andalucía ha presentado una promoción de más de 300 en Barbate y la rehabilitación de más de 50 en la provincia de Jaén. Lo ha hecho este lunes por boca de la consejera de Vivienda, Juventud y Ordenación del Territorio, Rocío Díaz, quien ha anunciado la licitación de obras de urbanización de la unidad de ejecución B17 en el Jarillo de Barbate, con una capacidad de 304 viviendas y un presupuesto de más de 6,7 millones de euros para transformar esos terrenos en suelo plenamente urbanizado. De esas 304 viviendas, 201 serán protegidas y las otras 103 libres. Además, la Agencia de Vivienda y Rehabilitación de Andalucía ya dispone de las condiciones técnico-económicas emitidas por Endesa, lo que da viabilidad al proyecto en el apartado del suministro eléctrico. En la zona adyacente, según ha anunciado la consejería, se pretende desarrollar la unidad B16, que pretende albergar otras 156 viviendas. Anteriormente, el departamento que dirige Díaz había estado explicando en Jaén, concretamente en la localidad de Jamilena, que se están rehabilitando 54 viviendas gracias a una aportación que en el caso de la Junta llega al 80% de los poco más de 1,7 millones de euros que supone. Escuchamos a la consejera.
2: 54 viviendas en las que se ha mejorado, pues se han mejorado las cubiertas, se han mejorado las fachadas, se ha retirado el amianto y se ha mejorado también en accesibilidad. Y las respuestas que se ha dado desde el año 2019, desde que Juanma Moreno es presidente de la Junta de Andalucía aquí en la provincia de Jaén, han sido 40,1 millones de euros en actuaciones como estas para mejorar la vida de los vecinos.
1: Y cambiamos de asunto porque se han declarado dos nuevos casos en humanos de virus del Nilo Occidental en Andalucía. La consejera de Presidencia, Sanidad y Emergencias de la Junta ha informado este lunes de dos nuevos positivos, ambos registrados en la provincia de Sevilla. Uno de ellos se ubica en la localidad de Coria del Río, mientras que el otro tiene lugar en la capital hispalense. Como consecuencia, ambos enclaves van a permanecer en alerta hasta el próximo 31 de octubre. En total, en esta campaña se han registrado 73 personas afectadas, de las cuales 72 lo han experimentado como una enfermedad leve y 31 como neuroinvasiva. En 35 ocasiones han necesitado de ingreso hospitalario, de ellos 3 permanecen ingresados y se han producido 4 defunciones. Y también les contamos que la Diputación de Cádiz se compromete a avanzar en la recuperación de las sedes del Colegio Público Rural Campos de Conil, que permanecen cerradas. Es una situación que afecta a 5 de sus 6 sedes, en todos los casos por problemas de infraestructuras como grietas o desprendimientos y que motivaron protestas antes del inicio del presente curso escolar. Este lunes el Palacio Provincial ha acogido una reunión de representantes del Ayuntamiento de la localidad gaditana, encabezados por su alcaldesa Inmaculada Sánchez y el diputado responsable de asistencia a municipios, Antonio Aragón. Un encuentro en el que también han estado presentes representantes del AMPA. Entre los acuerdos alcanzados, la institución provincial se ha comprometido a poner en marcha de forma urgente el procedimiento de concesión de la asistencia técnica para la redacción de 2 proyectos de recuperación de sendas sedes del CPR que tendrá que determinar el propio consistorio conileño. Además, se va a estudiar también la concesión de una colaboración económica con el Ayuntamiento de cara al ejercicio 2027 para avanzar en la reforma y consolidación de las distintas sedes del Colegio Público Rural. Escuchamos a Antonio Aragón.
3: Hemos llegado a la conclusión de que la Diputación de Cádiz adquiere el compromiso de la redacción de 2 proyectos de las sedes del CPR Campo de Conil, los 2 proyectos que el Ayuntamiento estime oportuno trasladarnos para su redacción. Por otra parte, también nos hemos ofrecido a explorar la vía de una colaboración económica con el Ayuntamiento de Conil mediante una subvención nominativa de carácter excepcional para que el Ayuntamiento pueda hacer frente a los gastos que ocasionen las obras que allí hay que realizar.
1: Y también les contamos que la Comisión Europea ha entregado el Premio Europeo a la Enseñanza Innovadora a la Escuela Infantil La Julianita, de la localidad nubense de Aracena. Hablamos de un centro público que es de segundo ciclo y que atiende alumnos de 3 a 6 años. La propuesta es pionera en incorporar las movilidades internacionales Erasmus Plus, y hay que recordar que el centro tiene esa acreditación desde el curso 22-23. Además, también premia el aprendizaje de competencias digitales y sostenibles en escolares. Aquí en la Onda Local de Andalucía hemos hablado con la concejala de Cultura, Educación y Turismo del Ayuntamiento de Aracena, Ana Torres, quien ha felicitado al centro por su implicación y trabajo en la innovación pedagógica.
4: son siempre muy innovadoras. Hablo en femenino porque la mayoría son todas mujeres. El trabajo que realizan en muchísimos ámbitos se ve reflejado en estas cosas. Además, ellas fueron pioneras en cuanto a la inclusión en el programa Erasmus Plus en Aracena, por encima de otros centros con más sentido, ¿no? Y bueno, la verdad es que es un orgullo total. Además, que es un centro que siempre participa de todas las opciones que le ofrecemos desde el ayuntamiento, ¿no?
1: Bajo el lema de esta edición, Competencias para la Vida, el Centro Educativo de Aracena ha integrado metodologías activas y transversales guiadas por su mascota e hilo conductor, Julianín. El alumnado de 5 años ha viajado a otros países acompañado por sus docentes y familias, a países como Bélgica e Italia, acelerando su madurez, autonomía y competencias lingüísticas en entornos de convivencia multiculturales. Prado Sierra es la directora de la Escuela Infantil La Julianita.
5: Nos convertimos en una pequeña agencia de viajes, ¿no? Porque controlamos desde hoteles, el colegio, vuelos, medios de transporte, hospitales, supermercados, farmacias. Siempre llevamos 3 docentes. Las familias suelen ser muy colaboradoras. Creamos unos fuertes grupos y lazos de unión. De hecho, también superan barreras porque hay muchas personas que aún no han salido de España, aunque parezca mentira, ¿vale? No solo los niños, sino también los padres, ¿no? Entonces es un programa muy bonito que no solo aporta a los pequeños, que también, ¿no?
1: Entre las actuaciones más innovadoras destacan la creación de un huerto internacional con semillas traídas de sus estancias en Turquía, la instalación del rincón Erasmus Corner, el diseño de tapetes propios para la iniciación a la robótica y la formación del profesorado en inteligencia artificial aplicada a la infancia que han realizado en Praga. Unas acciones que se suman al reconocimiento del centro que tuvo el premio andaluz a las buenas prácticas bilingües ya en el año 2025. Son las 7:25 de la tarde, hacemos el último alto de este informativo y enseguida repasamos la actualidad local y provincial.
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0: Una crónica local que nos lleva a Huelva. La Gruta de las Maravillas vuelve a reunir voces de España y América en el ciclo Música y Poesía de las Dos Orillas. Nos lo cuenta nuestra compañera Rosa Gómez desde Mover Radio.
1: Buenas tardes. La Gruta de las Maravillas de Aracena vuelve a convertirse en escenario de encuentro entre la música y la poesía de España y América. La cuarta edición de Música y Poesía de las Dos Orillas, organizado dentro del Otoño Cultural Iberoamericano, reúne a artistas de Huelva y de países como Venezuela, Cuba, Colombia y México. La propuesta combina actuaciones musicales y lecturas poéticas en un escenario natural único, reforzando los vínculos culturales entre ambas orillas del Atlántico. Entre los participantes figuran músicos y poetas de distintos puntos de la provincia y artistas internacionales. Una cita que vuelve a unir patrimonio, música y literatura en uno de los espacios más emblemáticos de Aracena. Esto es todo desde Moguer.

Casi tal día como hoy, pero de 1950, porque ocurrió un 4 de octubre, se publicó la primera tira cómica de Peanuts, o lo que conocemos en español como, bueno, hay muchas diferencias, Carlitos, Charlie Brown o Snoopy. Incluso en algunos países se le conoce como Rabanitos. Estamos hablando del que seguramente es uno de los perros más famosos del mundo. Y también hay que decir, junto con Milú, el fiel compañero de Tintín. En este caso, Snoopy además se creó, como decimos, en 1950 por el historietista Charles Schulz. Y además tiene que ver con un perro que el propio autor tuvo en su infancia. Desde entonces, pues ya pueden hacer ustedes la cuenta, desde 1950, 76 años y un día disfrutando de las aventuras de esta pandilla que forman el propio Charlie Brown, su perro Snoopy, su pájaro Woodstock y todo el resto de compañeros que tienen. Linus, son muchos más, que han servido para representar a lo largo de estos años la imaginación, la fidelidad, porque además la idea de Snoopy era que consiguiera animar a ese Charlie Brown un poquito timorato a que fuera capaz de sacar adelante muchos de los problemas que ha tenido en su vida y sin duda con un perro siempre se hace todo más fácil. Y nosotros esperamos que la actualidad se les haga fácil o por lo menos agradable de escuchar en nuestras voces también mañana martes, cuando volveremos en la primera edición de Este a Oeste. Mientras tanto, ya saben, sigan informados e informadas en su emisora municipal o comunitaria, en nuestra página web y en nuestros perfiles en redes sociales. Que tengan una feliz noche y si quieren en la radio, les haremos compañía.

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1: Hola, ¿qué tal? Muy buenas tardes. Es lunes 5 de octubre. Tiempo en Radio Arcos para la información local. Vamos con alguno de los titulares del día. Convocada elecciones generales para el 29 de noviembre. Arcos celebrará una jornada pública para presentar el avance del pegón y del plan de ordenación urbana y se celebrará el martes 6 de octubre. Arcos prepara un intenso calendario de actividades para los próximos meses con la mirada puesta en el carnaval y una programación cargada también para este mes de octubre. En deportes hablaremos de la victoria conseguida por el Arcos Club de Fútbol, del empate de Gedurán y de la sonada derrota sufrida por el Club Deportivo Arcos Fútbol Sala. Ahora sí, comenzamos. Y comenzamos contándoles que el presidente del gobierno, Pedro Sánchez, anunciaba la disolución de las Cortes y el adelanto de las elecciones generales al domingo 29 de noviembre. En una comparecencia en el Palacio de la Moncloa, Sánchez ha defendido el trabajo de su gobierno durante la legislatura y ha llamado a los españoles a decidir si quieren que España se sume a la ola ultraderechista que involuciona y recorta derechos o desean que España siga siendo un baluarte de apertura y de justicia social y de responsabilidad medioambiental. Sánchez ya informó a su majestad el rey el pasado domingo por la tarde por teléfono de su intención de disolver las Cortes y del adelanto de las elecciones generales, según han informado fuentes del Palacio de la Zarzuela. Pues ya saben, la noticia es la convocatoria de elecciones para el 29 de noviembre. Y nosotros continuamos con más cosas porque el Ayuntamiento de Arcos trabaja ya en la planificación de las próximas celebraciones y eventos del municipio, con la programación de Carnaval y Navidad entre sus principales objetivos y un mes de octubre que estará marcado por una intensa agenda de actividades. El delegado de fiestas, Fran Pérez, ha señalado que la organización de este tipo de celebraciones requiere trabajar con varios meses de antelación para garantizar una programación de calidad. El delegado ha aprovechado para recordar que el mes de octubre llegará a Arcos con una amplia programación de eventos. El primero de los grandes acontecimientos será la procesión magna prevista para este sábado 10 de octubre, una cita que congregará a numerosos visitantes y que constituye uno de los acontecimientos destacados del calendario local. La agenda continuará el sábado 17 de octubre con una actividad en el Barrio Bajo organizada junto al motoclub Los Pajarracos, que tendrá un papel protagonista con motivo de la celebración de las Raiders de Andalucía. Según ha explicado Fran Pérez, Arcos acogerá durante ese fin de semana el paso de más de 2.500 motocicletas y se ha previsto además un evento con música en directo, exhibiciones de motos y diferentes actividades. El delegado ha puesto en valor la implicación del motoclub Los Pajarracos, destacando que siempre están ahí para traer cositas a su pueblo, a Arcos de Alfontera, y ahí donde van ellos fuera lo llevan por bandera. La programación continuará el sábado 24 de octubre con el toro del Barrio Bajo y ya los días 30 y 31 de octubre, viernes y sábado, tendrá lugar una nueva edición de Canallada, iniciativa que celebró el pasado año su primera edición y que en 2026 contará con una mayor apuesta organizativa. El delegado de fiestas, Fran Pérez, así lo anunciaba.
2: Sí, bueno, más que en la Navidad, José Antonio, estamos pensando en Carnaval.
1: En Carnaval también.
2: Porque la Navidad la pongo ligada a los Reyes Magos y bueno, ya tenemos ahí gran trabajo adelantado, pero ya tengo el Carnaval, lo que tengo ahora, que ya estoy estos días pensando en que esta semana que entra me tengo que poner con Carnaval, porque esto es así, aquí hay que hacer las cosas con un margen de tiempo, de unos meses, no uno ni dos, sino tres, cuatro, cinco, claro. Y todo lo que ganemos es claro. Bueno. Entonces la verdad que por ahí pues todo el trabajo que adelantemos bueno es y en ello estamos. Pero la Navidad igual, queremos anunciar de aquí a muy pronto pues ese calendario de fechas. Tenemos también con los Reyes Magos, que ya sabe nuestros vecinos y vecinas, que los anunciamos la semana pasada, que esos actos que ellos quieren llevar a cabo para también de alguna forma hacer una programación conjunta.

0: la semana que viene hablaremos de esto. Entonces vamos a hacer allí también un acto, un evento con música en directo, con una exhibición de motos y demás, y ya te digo, creo que es bastante interesante. Y una vez más, pues de la mano de los amigos del Motoclub Pajarraco, que siempre están ahí para traer cositas a su pueblo, Arco de la Frontera, y allí donde van ellos fuera lo llevan por bandera. Así que es el fin de semana del 17. El fin de semana siguiente, sábado 24, Toro del Barrio Bajo, también día que está marcado en el calendario. Y el fin de semana siguiente, el último de octubre, 30 y 31 de octubre, viernes y sábado, tenemos Canallada, que ya el año pasado fue la primera edición, pero este año hemos dado un pasito más, queremos apostar por este evento, ya que a través de su organizador creemos que es un acto que hay que apostar por él. De forma resumida, pues va a ser una concentración o una convivencia de motos Harley. Esta moto que es tan llamativa y tan bonita, ya tiene también inscrito más de 500 participantes, más los que van a venir, y ahí vamos a montar en el recinto ferial, donde está en la zona de las atracciones, se va a montar ahí una infraestructura para contemplar actuaciones en directo. Y ya te digo, pues ya adelantaremos más adelante, ahora la semana que viene, un poco todo esto. Y bueno, la gente guarde fuerza, que tenemos un octubre por delante bonito.
1: Me encuentro en la...
2: Y nosotros continuamos con más noticias y le contamos también que el alcalde de Arcos, Miguel Rodríguez, ha anunciado que la reurbanización de la verbena entra ya en su fase final. Concretamente, una de las últimas actuaciones previstas en esta obra que los vecinos llevaban esperando desde hace años. Durante una visita a la barriada de la verbena, Rodríguez ha señalado que la maquinaria ya está ejecutando el asfaltado. No obstante, ha explicado que quedará pendiente la capa definitiva de rodadura, que se ejecutará una vez finalicen las actuaciones previstas en la Plaza Ayuntamientos Democrático, situada junto a la urbanización. El alcalde ha indicado que este primer asfaltado permitirá mejorar las condiciones de la zona lo antes ante posibles lluvias, evitando que el agua penetre en el terreno y pueda generar filtraciones y problemas tanto en la urbanización como en las viviendas. Miguel Rodríguez ha destacado que la actuación supone dar respuesta a una demanda vecinal que, según ha señalado, llevaba 20 años esperando una solución. Escuchamos al alcalde de Arcos, que es Miguel Rodríguez.
1: Me encuentro en la barriada de la verbena. Como pueden comprobar, la maquinaria ya está llevando a cabo el asfaltado, una de las últimas fases que va a tener por fin esta obra de reurbanización de la barriada de la verbena. Y como pueden comprobar nuestros vecinos, esto es otro compromiso más que cumplimos por parte de este equipo de gobierno. Esta es una de esas grandes obras, uno de esos grandes retos que tenía el pueblo de Arco de la Frontera desde hace muchísimos años, 20 años esperando una solución, y ya por fin están viendo cómo estamos terminando de una vez por todas esta reurbanización de la barriada de la verbena. 20 años esperando en un cajón, 20 años sin soluciones, 20 años sin financiación, y ya ven ustedes cómo estamos llevando a cabo el asfaltado, que es una de las últimas partes de esta ejecución de esta obra. Eso sí, va a quedar por terminar la fase de rodadura, es decir, la terminación definitiva del asfalto. ¿Qué ocurre? Que si tenemos agua, si tenemos lluvia, con este asfaltado, pues ya el agua no va a caer dentro de la tierra, no va a causar filtraciones, no va a crear problemas en cuanto a la urbanización y en cuanto a las viviendas se refiere. Se finalizará definitivamente la última capa de rodadura de este asfaltado una vez que esté finalizada la plaza Ayuntamientos Democráticos, que es la plaza que queda justo aquí debajo de esta urbanización, que será en las próximas semanas cuando se acometa la ejecución de las mismas. Pero ya pueden comprobar nuestros vecinos cómo la urbanización de la verbena, cuando llegamos aquí, para empezar, estaba lleno de suciedad, estaba manga por hombro, estaba sin capacidad ninguna de terminarse, sin financiación, y hoy nos encontramos con una auténtica realidad. Quiero también, bueno, lanzar a los vecinos pues un mensaje, ya que las obras causan muchísimos problemas. Sé que han tenido que vivir y todavía conviven con las obras, y las obras causan siempre muchísimas molestias en el entorno en el que se realizan, pero esas molestias se van a convertir en una solución definitiva para la urbanización de la verbena. Por lo tanto, trasladar ese mensaje de alegría, de satisfacción, al ver que las cosas salen, que los grandes proyectos de Arcos de la Frontera están viendo el carpetazo definitivo. Estamos hablando de la urbanización de la verbena, estamos hablando de la Plaza del Cabildo, estamos hablando del problema del agua, estamos hablando del puente de San

0: Miguel, estamos hablando de tantísimos problemas grandes que tenía Arcos de la Frontera y que definitivamente se están viendo finalizados. Nosotros cumplimos lo que prometemos y esto es una buena muestra de ello. Nos comprometimos con esta urbanización y esta urbanización va a ver muy pronto terminadas sus obras. Por lo tanto, trasladar ese mensaje a nuestros vecinos, ya queda muy poquito, estamos en la fase final, pero ya como pueden comprobar, estamos acercándonos al final del todo con esta primera fase de asfaltado. Insisto, no va a ser el asfaltado definitivo, que no se preocupen, que si ven que no está terminado, porque se finalizará una vez que ya se haya arreglado definitivamente la plaza de Ayuntamiento Democrático.
1: Y nosotros continuamos con más noticias porque esta Casa Radio Arcos ofrecerá una cobertura en directo sin precedentes para retransmitir la procesión magna que se celebrará el próximo sábado 10 de octubre de 2026 con motivo del 50 aniversario del Consejo Local de Hermandades y Cofradías. La emisora municipal pondrá en marcha un amplio despliegue técnico y humano que arrancará a partir de las 4:30. La retransmisión podrá seguirse en directo a través de la sintonía habitual en el 107.8 y de forma audiovisual mediante la emisión streaming en el canal oficial de YouTube de Radio Arcos. El equipo de retransmisión de Radio Arcos estará presente a lo largo de todo el recorrido para llevar a los oyentes y espectadores todos los detalles de las distintas hermandades y pasos que participarán en este acontecimiento histórico para el municipio. Anunciarles también que la Asociación de Belenistas La Adoración de Arcos ha convocado el 33º Certamen de Fotografías Víctor Marín de Nacimientos de Arcos, una iniciativa que cuenta con la colaboración del Ayuntamiento de Arcos y que vuelve a poner el foco en la tradición belenista y navideña de la ciudad. El certamen está abierto a todas las personas que deseen participar, tanto aficionados como profesionales, y establece como temática los nacimientos instalados en Arcos durante la Navidad. Cada participante podrá presentar un máximo de 10 fotografías que deberán ser originales y no haber sido premiadas anteriormente en este concurso. Las imágenes deberán presentarse en formato digital JPG con un tamaño de 50 por 70 centímetros, una resolución mínima de 300 pulgadas, disposición vertical y en color. Las obras deberán remitirse a la Asociación de Belenistas La Adoración de Arcos, indicando en el sobre el 33 Certamen de Fotografías Víctor Marín. La entrega podrá realizarse a la presidenta de la asociación, Carmelita Temblador, o a cualquier miembro de su junta directiva. El plazo límite para la entrega de las fotografías finalizará el 25 de octubre. El certamen contempla un premio en metálico de 200 euros para la fotografía seleccionada como mejor obra. La imagen ganadora será editada a todo color como cartel de la Navidad de Arcos 2026. Y nosotros continuamos con más cosas porque la Fundación Provincial de Cultura de la Diputación de Cádiz pone en marcha una nueva edición de Sin Murallas, un proyecto que combina artes escénicas, inclusión y puesta en valor del patrimonio de los municipios de la provincia. La iniciativa propone acercar el teatro a espacios patrimoniales singulares integradas por personas con discapacidad visual vinculadas a la ONCE, con el objetivo de favorecer el acceso a la cultura, eliminar barreras y generar nuevas experiencias culturales en espacios públicos e históricos. La edición de este 2026 de Sin Murallas comenzará este viernes 9 de octubre en la Plaza del Cabildo de Arcos, que acogerán a las 6:30 la actuación de la compañía malagueña El Malecón con la obra Las Preciosas Ridículas de Molière. Y ya, ya se conocen las tres personas que encarnarán a sus majestades los Reyes Magos en la cabalgata del próximo 5 de enero del 2027. Un anuncio que se realiza con varios meses de antelación para facilitar la organización y la búsqueda de colaboraciones de cara a una de las citas más esperadas por los niños y niñas de la ciudad. El alcalde de Arcos, Miguel Rodríguez, acompañado por el delegado de fiestas, Fran Pérez, ha dado a conocer a David Blázquez como Melchor, Carlos Tellez como Gaspar y Cristóbal Pérez, conocido como Cris, como Baltasar. Miguel Rodríguez ha destacado la trayectoria y la vinculación de los tres representantes con la vida social y empresarial de Arcos. En el caso de David Blázquez, ha resaltado su vinculación con el comercio local y el hecho de que su padre ya encarnara en su día a uno de los Reyes Magos de la localidad. Carlos Tellez, por su parte, es empresario y está vinculado al ámbito deportivo y a la producción musical y organización de eventos, mientras que Cristóbal Pérez desarrolla su actividad en el sector de la hostelería y también mantiene una trayectoria relacionada con la música. Vamos a escuchar al alcalde de Arcos, que es Miguel Rodríguez.
0: Una convocatoria muy especial porque hoy venimos a anunciar quiénes van a ser la cara que van a representar a sus majestades los Reyes Magos de Arcos de la Frontera en este año 2027. Quiero empezar diciéndole gracias. Gracias por aceptar este reto, que es un reto muy bonito, un reto de unos meses de muchísimo trabajo, pero yo creo que después recompensante en cuanto a lo personal, viendo cómo van a hacer disfrutar a los niños y a las niñas de Arcos de la Frontera. Voy a pasar a presentar a cada uno de ellos. Yo no me he preparado nada, creo que tengo bastante conocimiento de ustedes, bastante cariño a los tres, como para poder hacer una presentación adecuada. El Rayman Shore lo va a encarnar David Blázquez. David regenta una tienda icónica de Arcos de la Frontera, una de esas tiendas de barrio, de comercio local, que lleva toda la vida luchando y peleando en Arcos de la Frontera y aportando siempre su granito de arena a la vida social, cultural y comercial de nuestro municipio, y será el Rayman Shore en esta cabalgata de 2027. Así que, David, muchísimas gracias por aceptar este reto. Hay que decir también que David, su padre también fue Rey Mago hace ya unos cuantos años en nuestro municipio, y creo que esa herencia es algo precioso, ¿no? Que tu padre haya sido Rey Mago y tú en este caso le cojas el relevo temporal a tu padre, pero yo creo que es algo espectacular. Así que también muchísimas gracias por aceptar este reto por parte del Ayuntamiento de Arcos. El Rey Gaspar va a ser Carlos Telle. Carlos, pues, una de esas caras muy conocida de nuestro municipio, también un empresario incansable que regenta un conocido gimnasio municipal como es Padel Arcos, además pues un empresario de otras áreas y entre otras pues dedicado también a la producción musical y a los conciertos en toda la provincia y fuera de Andalucía también. Así que, Carlos, muchísimas gracias por aceptar también este reto. Estamos convencidos que juntos hacéis un magnífico equipo. Y en tercer lugar, el Rey Baltazar, pues es Cristóbal Pérez, Cris, más conocido como Cris, regente de la Taberna Jóvenes Flamenco, también un lugar pues muy conocido de Arcos de la Frontera, otra de esas caras conocidas y que lleva muchísimos años trabajando por la hostelería de forma incansable de nuestro municipio, también conocido como músico en nuestro pueblo. Y también pues una persona igual que David, que Carlos, que colaboran siempre que hay cualquier tipo de necesidad en nuestro pueblo a nivel social, cultural, económico, y este año pues les ha tocado pringar a ellos. Este año
1: los tres Reyes Magos han mostrado su ilusión por asumir el encargo y han avanzado que ya han comenzado a trabajar en la preparación de la cabalgata. David Blázquez ha señalado que los tres forman un equipazo y que ya cuentan con numerosas ideas que pretenden incorporar al desfile. Lo escuchamos.
2: Me presento, aunque ya lo ha hecho Miguel. Soy David Blázquez, de Deporte del Gallo Azul. Dar primero las gracias tanto a Fran como a Miguel por confiar en mí y en el equipo que formamos, que me parece que es un equipazo. Tanto Carlos como Cris son gente trabajadora y gente que va a poner lo máximo posible. Decir que es un honor representar a nuestro pueblo en una cabalgata de los Reyes Magos, que es un evento de los grandes que tenemos en el pueblo, y que por nuestra parte no vamos a dejar nada fuera, que tenemos mil ideas, que ya hemos creado un grupo de WhatsApp entre los tres donde todos los días aportamos algo nuevo, cosas que queremos incorporar a la cabalgata. Nos gustaría que como medio nos echase un cable cada vez que os solicitemos, porque es verdad que la difusión hoy en día es muy importante, porque hoy en día las redes, los medios, todo el mundo lo utiliza. Deciros que estamos aquí para lo que hagáis falta.
1: También han pedido la colaboración de los establecimientos y personas y empresas de Arcos para poder reunir los recursos necesarios para la organización. Mientras más dinero se pueda recaudar, mejor cabalgata vamos a tener para nuestros niños, ha señalado Cristóbal Pérez. Vamos a escuchar a Carlos Tellez como Gaspar y Cristóbal Pérez, conocido como Cris, como Baltasar.
3: Buenas tardes. Pues como ha dicho David, darle las gracias al ayuntamiento, en este caso al delegado de fiestas, a Fran y al señor alcalde, pues por acordarse de, en este caso de mí, de salir de Rey Mago en mi pueblo, ¿no? Que es una cosa muy bonita, ¿no? Que cualquiera no tiene esta posibilidad. Entonces, darle las gracias a los dos por acordarse de mí y a mis dos compañeros que estoy encantado, pues, aparte de que son dos grandes amigos míos, vamos a trabajar muchísimo. Vamos, estamos todos los días, llevamos dos días y estamos a tope todos los días con ideando una cosa, otra, y nada, y decirle al pueblo que nosotros hemos intentado hacer una cabalgata lo más bonita posible y tenemos ideas nuevas y esperemos que salga todo como tenemos en mente. Y nada, con eso es todo.
4: Buenas tardes. En primer lugar, agradecer al ayuntamiento, al delegado Fran y a nuestro alcalde Miguel Rodríguez por confiar en mí y en el equipo que tengo, que es, yo creo que somos el equipo A, porque vamos a ir a por todas. Entonces, nada, decirle a los establecimientos que colaboren y que mientras más dinero se pueda recaudar, mejor cabalgata vamos a tener para nuestros niños. Y que vamos a dar lo mejor de nosotros y que vamos a poner todo en el asador para que podamos disfrutar ese día, porque yo creo que es un día muy importante para Arco y sobre todo para los niños y las niñas de Arco. Y nada, agradecer otra vez de nuevo y que colabore todo el mundo.
1: Y llegados a esta hora de la tarde, vamos con la información deportiva, porque antes de terminar este informativo tenemos que escuchar la información deportiva que nos resume nuestro compañero José Antonio Velasco. Muy buenas, compañero.
5: ¿Qué tal? Muy buenas. Victoria del Arcos contra el Coria Club de Fútbol, gracias a los goles de Pichi y Juan Cagarces. Partido correspondiente a la quinta jornada de Liga y que se disputó la tarde de ayer en el Antonio Gallardo, que por cierto registró una muy buena entrada pese a ser domingo de feria. Antes del partido, el club homenajeó como nuevas leyendas del Arcos Club de Fútbol a Antonio Leitón, Javier López y Francisco Gago. Tres puntos que se quedaron en casa y que confirman al Arcos como líder de la categoría con 11 y 0 derrotas hasta la fecha. El primero de los goles a favor de los arcenses llegó en el minuto 19 y de la mano de Pichi. Este fue el momento.
6: ¡Vamos, Pichi!
5: El segundo lo anotó Juan Cagarcés en el 33 y cuando el partido ya parecía sentenciado, llegó el penalti del equipo visitante. En el minuto 89, Andrés Terán firmó el único gol de la tarde para el Coria, dejando el marcador en un definitivo 2-1. Este es el balance del míster del Arcos, David Navarro Valenzuela.
7: La semana ha sido complicada porque hemos tenido tres partidos, también está de por medio la feria, los chavales, la verdad que han dado el máximo. Es verdad que estábamos de pierna un poquito más espesos, más cansados de lo normal que otros partidos, pero la verdad que había momentos muy buenos y después cuando el equipo ha tenido que defender, porque el Coria al final nos ha apretado, pues el equipo se ha puesto en mono de trabajo. Es cierto que al final a la contra hemos tenido muchas opciones de meter el tercero. Al final ellos en una jugada un poquito aislada, un centro, pues han encontrado con el penalti de Luisma, y lo que pasa es que ya en el descuento no ha dado tiempo de más y me metieron el gol y ya la queda un minuto y pitó, pero el partido bien. Creo que nos hemos enfrentado a un buen equipo, pero yo creo que había momentos que podíamos irnos con cerrarlo con el 3-0 y no ha faltado eso, cerrarlo. Pero bueno, el equipo contento con el trabajo que ha hecho hoy.
5: Magnífica fiesta del fútbol la que se vivió en la tarde-noche de ayer en el Municipal de Gédula, con muy buen ambiente en la grada y un empate a uno en el terreno de juego que pudo haber acabado en victoria para los gedulenses por las tres o cuatro ocasiones que crearon, pero que no llegaron a materializarse. Unión Deportiva Bornense 1, gol de Pablo Márquez en el 33, Club Deportivo Gédula 1, gol de Juan Diego Gil Carrera Juandi en el 51. Escuchamos al técnico del Club Deportivo Gédula, Vicente Vargas Gómez.
8: Nosotros con un poquito más de suerte hubiéramos ganado el partido. Ellos han estado bastante bien, nosotros hemos estado bastante bien, pero es verdad que las ocasiones de del partido la hemos tenido nosotros. Ellos nos metieron un gol, el 0-1 en el primer tiempo, y después en el segundo tiempo, pues Juan Di empató el marcador. Después, bueno, tuvimos algunas ocasiones, tuvimos una ocasión, un 1-1 de Pineda que no pudo ser, tuvimos Juan Di otro remate que no pudo ser, otro Madrena que también estuvo, en fin, hemos tenido en el segundo tiempo, hemos tenido 3 o 4 ocasiones, y bueno, al final repartos de puntos entre, yo pienso que dos muy buenos equipos, ¿no? En fin, seguimos sumando, lo suyo hubiera sido haber ganado, pero bueno, la verdad es que un partido que no llegaba con el tema de la feria de arco y tal, y después de cómo lo ha hecho el equipo y el empate, pues bueno, pues seguimos sumando y esto es lo positivo, ¿no?
5: Le salió caro al Club Deportivo Arcos Fútbol Sala tener que desplazarse hasta la capital para jugar contra el Club Deportivo Virgili y en la tarde del sábado de feria. El resultado habla por sí solo, lo dice todo. 8 goles para el Virgili, 0 goles para el Arcos Fútbol Sala. El entrenador arcense, Tony Tenorio, ya pronosticó aquí en el Deportivo de Radio Arcos que sería un partido complicado, con muchas bajas ya anunciadas por parte de los suyos y otras que se produjeron a última hora. Tony Tenorio.
6: Hombre, que en estas categorías y hacer jugadores no profesionales, etcétera, pues bueno, siempre pues ayuda, ¿no?, al otro equipo pues a cambiar de fecha, pues siendo una fecha tan sonada y aquí en Arco de la Frontera. Y bueno, y me lo temía y llegó pues ese momento. Tener 8 jugadores que venían algunos de vacaciones de un hotel, ¿sabes? Se quitaron un rato para venir a jugar. Otros que prácticamente no podían con su cuerpo. O sea, un equipo sin energía ante jugadores que, bueno, que del Vigili, que a pesar que no son malos chavales, son muy jóvenes y con una ilusión y corrían como galgos. Fue prácticamente imposible competir. Como yo digo, en estas condiciones.
5: En el Deportivo hablaremos con los entrenadores del Arcos Club de Fútbol, del Club Deportivo Gédula y del Arcos Fútbol Sala. David Navarro, Vicente Vargas y Tony Tenorio. Y ampliaremos esta información analizando cada uno de los encuentros disputados este fin de semana.
1: Pues ahí dejamos la información que nos traía nuestro compañero José Antonio Velasco. Conocemos ahora la información del tiempo desde la Agencia Estatal de Meteorología.
9: 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Conocemos la previsión meteorológica desde la Agencia Estatal de Meteorología.
1: Y precisamente en este día lo hacemos con Isabel Escribano. Isabel, buenas tardes.
10: Buenas tardes. En Cádiz comenzamos la semana con ambiente variable debido a una dana que está situada al oeste de la península. Esta tarde van a predominar las nubes y las precipitaciones débiles y ocasionales. Las temperaturas máximas irán en ascenso, alcanzando 25 grados en Algeciras, 29 en Cádiz y 32 grados en Arcos de la Frontera y Jerez en la Frontera. En cuanto al viento, soplará moderado de levante, ocasionalmente fuerte, y soplará el levante de moderado a fuerte en el estrecho. Mañana continuaremos con nubes y con precipitaciones de débiles a moderadas y ocasionales. Las temperaturas irán en descenso. Las del día irán de los 24 grados de Algeciras a los 28 de Arcos de la Frontera. Las de la noche oscilarán entre los 18 grados de Arcos de la Frontera y los 21 de Cádiz. El viento soplará moderado de levante. Es una información de AEMET.
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1: Pues nosotros ponemos el punto y final a nuestra cita informativa, recordándoles que pueden seguir informados en nuestra página web en www.arcos.com y también a través de nuestras redes sociales. Gracias por su atención. Sean felices.

0: Comienza el deportivo de este lunes 5 de octubre. Hoy toca análisis postpartido. Muy buenas tardes y bienvenidos, bienvenidas al programa de hoy aquí en la sintonía de Radio Arcos. Voy a hablar en unos minutos con los entrenadores del Arcos, del Gédula y del Club Deportivo Arcos Fútbol Sala. O lo que es lo mismo, con David Navarro Valenzuela, Vicente Vargas Gómez y Tony Tenorio Serrano. Vamos a saber qué equipos han sufrido una derrota o un empate y quiénes han celebrado una victoria. Ya te adelanto, ya te anticipo que hay resultados para todos los gustos. Así que nada, sabremos cómo terminó el Arcos Club de Fútbol Coria Activa Bornense, que también se celebró en la tarde-noche de ayer, y el Club Deportivo Arcos Fútbol Sala, Club Deportivo Virgili, que se celebró en la tarde del sábado en Cádiz Capital. Y además de todo esto, te recuerdo que nos vas a encontrar aquí cada día a las 2 de la tarde en directo, a las 8 en la repetición del programa, en Facebook, Instagram, YouTube y en nuestra web radioarcos.com. ¿Vamos al lío? ¡Vamos al lío!
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5 de octubre, análisis postpartido, aquí en el Deportivo de Radio Arcos. Sobre la mesa, los encuentros que jugaron Arcos Club de Fútbol, Club Deportivo Gédula y Club Deportivo Arcos Fútbol Sala. Ya te adelanto que tenemos una victoria, por la mínima, pero victoria, que es lo importante. Tenemos un empate que pudo acabar en victoria, pero se quedó en empate. Y tenemos una sonada derrota 0-8. Ahora adivina a qué equipo corresponde cada una de ellas. La victoria, el empate y la derrota. Victoria del Arcos Club de Fútbol contra el Coria Club de Fútbol, gracias a los goles de Pichi y Juanca Garcés. Partido correspondiente a la quinta jornada de Liga y que se disputó la tarde de ayer domingo en el Antonio Gallardo, que por cierto registró una muy buena entrada pese a ser domingo de feria. Antes del partido, el club homenajeó, como viene siendo ya costumbre, a las nuevas leyendas del Arcos Club de Fútbol, que en este caso fueron Antonio Leighton, Javier López y Francisco Gago. Tres puntos que se quedan en casa y que confirman al Arcos como líder de la categoría, con 11 y 0 derrotas hasta la fecha. El primero de los goles a favor de los arcenses llegó en el minuto 19 y de la mano de Pichi. Este que vamos a escuchar a continuación fue el momento. Ahí quedaba y subía el gol al marcador de Pichi y el segundo lo anotó Juanca Garcés en el 33. Y cuando el partido ya parecía sentenciado, llegó el penalti del equipo visitante en el minuto 89. Andrés Terán firmó el único gol de la tarde para el Coria, dejando el marcador definitivo en un 2-1 a favor del Arcos. ¿Cómo vivió este partido el técnico del Arcos Club de Fútbol, que ya

0: Sabéis, es el jerezano David Navarro Valenzuela y que nos atiende en el día de hoy, como no puede ser de otra manera, para el Deportivo de Radio Arcos. Vamos a preguntarle cómo lo vio él, ¿no? Como entrenador, porque como espectador podemos tener una opinión, como entrenador otra totalmente distinta, claro. David, muy buenas.
1: Buenas.
0: Muy buenas. Pues cuéntanos, ¿cuál es tu versión de este partido?
1: Bueno, el partido complicado, porque además el Coria es uno de los equipos que están llamados a estar en la zona de arriba, pelear por el ascenso, y veníamos también de una semana con tres partidos, también nos cogió la feria, de por medio, y claro, estaba un poquito todo más complicado. Pero mira, el equipo dio la cara, aprovechamos los momentos del partido donde teníamos que, donde tuvimos nuestras opciones, y nada, nos llevamos el primer tiempo con ese marcado 2-0, y después el segundo tiempo sabíamos que ellos se iban a lanzar, íbamos a tener espacio, y así fue. Tuvimos nuestras ocasiones, pero no pudimos meterla, y al final, en una opción, en un penalti, pues nos metieron el 2-1, pero ya no quedaba tiempo para que ellos nos apretaran mucho más.
0: A los tres partidos que se refiere el míster son, si no me equivoco, el Arcos Atlético Palma del Río, ¿no? El Arcos Viso. Uh-huh. Y este, eso es. Efectivamente. El, por cierto, que no hemos comentado, si quieres lo hacemos ahora, porque ya estábamos metidos de lleno en la feria. El Viso Arcos, que terminó 2-2, David.
1: Sí, fue un partido muy complicado. Era un equipo que todavía no había conseguido ningún punto, pero nos sorprendió mucho. Estuvo muy bien, la verdad, que en el primer tiempo fueron superiores, aunque no fuéramos con el marcador 1-2. En el segundo tiempo ya corregimos algunas cositas y el equipo, pues, el partido estuvo más igualado. Incluso tuvimos nosotros más opciones, pero es cierto que al final una jugada un poquillo aislada y nos metieron el empate y bueno, pero tampoco creo yo que si hubiésemos ganado hubiese sido justo, fíjate lo que te digo. Sin embargo, con el Palma del Río me dio otra sensación.
0: Uh-huh. Muy bien, lo importante del partido de este domingo es la victoria 2-1, que pudo ser 2-0, pero bueno, pues tampoco las cosas del fútbol, ya casi ahí sí. Cuando el partido estaba ya prácticamente finiquitado, pues llegó ese gol que le vamos a hacer. Pero aparte de esto también es que a estas alturas continuamos líderes de la categoría y con cero derrotas ahora mismo, David.
1: Sí, la verdad que yo creo que nadie va a esperar este comienzo, ¿no? Estuve hablando incluso con el entrenador de ellos, del Coria, y me lo estuvo comentando, ¿no? Que un equipo, al final ves el Coria, ves incluso el Viso, jugadores que con experiencia en tercera división, sus categorías superiores, y claro, nuestro equipo, pues un equipo que incluso el entrenador, en este caso yo, somos debutantes muchos en la categoría, gente joven, viene casi todo el equipo, viene de primera andaluza, jugadores de primera andaluza. Entonces, claro, sorprendente el comienzo, pero bueno, tenemos que tener los pies en el suelo y saber que llegará momentos complicados y que tendremos que estar todos juntos como estamos ahora en las victorias.
0: Uh-huh. Nueva categoría para el Arcos Club de Fútbol, se ha estrenado en la División de Honor y madre mía cómo lo está haciendo, ha sido llegar y besar el santo por todo lo alto. Ojalá continúe así esta buena racha. No creo que sea una racha, más bien es el resultado de un trabajo bien hecho en conjunto, en lo global, no solo a nivel técnico, y que, bueno, pues nos deja eso, que somos líderes con 11 puntos, que tenemos cero derrotas ahora mismo, o sea que magnífico. Yo espero seguir contando esto en el Deportivo de Radio Arcos. Depende mucho de ti, David, también, y de los jugadores, obviamente, claro.
1: al final depende de
0: todos. De,
1: claro. Al final todo, incluso la afición, que la otra vez respondió siendo feria, respondió sí. Respondió con mucha afluencia y además animando, y también es un factor importante, no solo entrenador y jugadores, todos y la directiva.
0: Sí, señor.
1: Todos tenemos que, dentro de la responsabilidad que tenemos dentro de lo que es el club de fútbol, pues todos tenemos que aportar nuestro granito de arena.
0: Bueno, nosotros lo vamos a poner también durante toda la temporada, así que a por más victorias, a por más triunfos del Arcos para contarlo aquí en Radio Arcos. Muchas gracias, David, por tu atención y estamos en contacto. Muchas gracias.
1: Muchas gracias.
0: Análisis postpartido, como cada lunes, aquí en El Deportivo. Hemos hablado ya con David Navarro Valenzuela, el técnico del Arco, sobre esa victoria, ese triunfo 2-1 contra el Coria Club de Fútbol. Turno ahora para el Gédula, que a punto estuvo también de conseguir una victoria, pero al final se quedó en un empate. Magnífica fiesta del fútbol la que se vivió en la tarde-noche de ayer en el Municipal de Gédula, con muy buen ambiente en la grada y un empate a uno en el terreno de juego que pudo haber acabado en victoria para los gedulenses, porque tuvieron 3-4 ocasiones muy buenas, pero que no llegaron a materializarse. Unión Deportiva Bornense 1, gol de Pablo Márquez en el 23. Club Deportivo Gédula 1, gol de Juan Diego Gil Carrera Juandi en el minuto 51. Saludamos ya a Vicente Vargas Gómez, el entrenador del Club Deportivo Gédula. Vicente, muy buenas.
2: Buenos días.
0: Bueno, pudo haber sido una victoria, pero la cuestión es que al final se quedó en un empate, pero tú estás muy contento con el trabajo que realizaron los tuyos, ¿no?
2: Sí, hombre, la verdad es que ayer fue un partido de los que todos los que estamos metidos en este mundo del fútbol nos gusta jugarlo. Un partido bastante intenso, con bastante buen juego por parte de los dos equipos, con muchísima afición en las gradas, cada uno animando lo suyo. Un partido dentro de lo competitivo que fue, bastante deportivo, donde los jugadores se emplearon solamente con mucha fuerza y no con mala intención. Y la verdad es que fue un partido de esos que ya te digo que ojalá y se repitan muchos partidos a lo largo de la temporada, ¿no? El equipo lo intentó en todo momento, el equipo, como ya tú bien dices, tuvo 3-4 ocasiones muy claras de haber ampliado el marcador y de haber no conseguido esa victoria, pero bueno, cuando un equipo da todo lo que tiene en el terreno de juego y lo intenta una y otra vez y al final no consigue esa victoria, pues hay que darlo por bueno y ya por el siguiente partido.
0: Bueno, por lo tanto, todos son aspectos positivos, la afición respondió, los jugadores también, el resultado, bueno, pudo haber sido mejor, también es verdad, pero bueno. Así que una tarde de domingo redonda, Vicente, y echando un vistazo a los números, a las cifras, porque ya hay que ir mirando la clasificación, porque esto de todo es estrategia, ¿eh? Entonces estamos ahora mismo séptimos con 8 puntos y 0 derrotas. No está mal la cosa, no sé qué te parece a ti.
2: Sí, hombre, siempre hay que ser ambicioso y siempre, pues uno diría siempre que podíamos haber obtenido algo más, ¿no? Pero bueno, también es verdad que estamos ahí, estamos en la zona de arriba, estamos a un punto de meternos en puestos de ascenso y por lo tanto, pues bueno, ahí estamos, ¿no? La verdad es que si tú echas vista atrás, pues la verdad es que los dos partidos que hemos empatado, tanto Chipionas como Bornos, pues el equipo mereció algo más, ¿no? Pero bueno, es lo que hay, es lo que al final se tiene y es con lo que hay que contar, ¿no? No hay que contar con lo que pudimos haber hecho, sino claro, con lo que hemos hecho, ¿no? Claro. Por lo tanto, pues bueno, es lo que hemos hecho, estamos ahí en la zona de arriba, el equipo, como tú bien dices, no lleva ninguna victoria, o sea, no ha conseguido ninguna derrota, además el equipo menos goleado de la categoría, después de 4 partidos pues llevamos solamente un gol en contra, ¿no? Por lo tanto, también son buenas cifras en ese aspecto y bueno, el único, entre comillas, déficit del equipo que seguimos teniéndolo desde hace ya, porque es lo que hoy en día es tan difícil, que es el gol, ahí sí estamos donde tenemos un déficit grande y bueno, ahora algún día empecemos a meter esas ocasiones que creamos y empiece el equipo a tener de cara esa parcela a favor suya. Pero bueno, ya te digo, yo estoy contento con la actitud de los jugadores. Ten en cuenta también que veníamos de una situación muy difícil, porque veníamos de un partido donde dos jugadores importantes para nosotros, como son Girón y Rivero, pues fueron sancionados, fueron expulsados el partido anterior, en lesiones como la de Isidoro, Wandy, en fin, que nos han tenido también, hemos tenido ahí esperando hasta última hora, nos han entrenado durante toda la semana, y una de las cosas que quizás sea el hándicap más grande para los equipos amateur, que es la feria de arco. Por lo tanto, pues ya te digo, ese es el hándicap más grande, el tema de la feria, y bueno, gracias a Dios, pues por lo menos los jugadores fueron honrados y dieron todo lo que tenían dentro de ellos, y no hay nada que objetar a lo que pasó. Por lo tanto, después de todas estas cositas, pues mira, si el equipo hizo un buen partido, compitió bien, hizo las cosas bien, pues contento.
0: Bueno, hay que recordar que estamos hablando de jugadores amateur, que no son jugadores profesionales, que no están cobrando un sueldazo, que no se dedican profesionalmente a ello. Entonces, cuando llega una feria, la quieren disfrutar, porque son jóvenes además, y están en su derecho. Pero claro, efectivamente, la feria, la resaca de la feria pasa factura, y cuesta muy cara esa factura, y si no, que se lo digan a nuestro siguiente entrenador, a Tony Tenorio Serrano, del Club Deportivo Arcos Fútbol Sala, que el sábado por la tarde les tocó jugar en Cádiz Capital contra el Virgili y perdieron por 0-8, porque acudieron con muchas bajas, más otras más de última hora, y quienes acudieron, pues iban los pobres míos cansados de haber estado de feria. Entonces, claro, tú no les puedes reprochar nada tampoco, porque por lo que he expuesto antes, que no estamos hablando de jugadores profesionales. Con lo cual, yo creo, Vicente, que demasiado bien salen a veces las cosas en estas categorías. Tampoco, pobrecillos, también tienen derecho ellos a disfrutar de la vida y de la feria, obviamente. Que sí, que están comprometidos, pueden pensar, ¿no?, algunos aficionados, pero si no, que no se comprometan. Bueno, sí, pero todos hemos tenido 15, 20, 25 años, te quiero decir que es complicado. Entonces, pues bueno. Nos quedamos con que al final hubo un empate y a pensar ya en el próximo partido y ya está. Vicente, bien, muchísimas bien. Gracias por su atención.
2: A ti.
0: Aquí seguimos con el análisis postpartido. Y continuamos hablando del Gédula, porque decíamos, comentábamos con Vicente Vargas Gómez, el entrenador del primer equipo, que la tarde de ayer fue espectacular en todos los aspectos, también en cuanto a aficionados, y uno de los muchos que acudieron precisamente al campo a ver a su equipo, sin duda alguna, ese fue Juan Calero. Pero es que además también nos trae información de los resultados obtenidos por los equipos de las categorías inferiores del Club Deportivo Gédula. Don Juan Calero, muy buenas, ¿cómo está usted?
3: Hola, muy buenas, muy bien.
0: Bueno, pues usted dirá, ¿por dónde empezamos?
3: Mire, empezamos por las categorías inferiores del Club Deportivo Gédula, que los resultados han sido los siguientes. En Alevines, Unión Deportiva Villamartín 10, Gédula 0. Por el Villamartín anotaron Alex 4, Martín en dos ocasiones, además anotó en Adri, Mario, Marcos y Karen. Pasamos a la categoría de infantiles, donde el Club Deportivo Gédula perdía con el Comarca de Jerez 1-6. Los goles los anotaron por el Comarca de Jerez Gonzalo, Jesús, Junior, Manuel y Yago, que anotó en dos ocasiones. Y ya por último, pasamos a la categoría de juveniles, donde el resultado fue Gédula 1, San José Obrero 8. Por el San José Obrero anotaron Manu en tres ocasiones, Miguel en propia puerta, Leonel, Álvaro, Diego y Daniel. Por el Gédula anotó Dani Galante. Y esos fueron los resultados de los escalafones inferiores, que fueron bastante pésimos. Y comentamos sobre el partido ayer, el derbi comarcal entre el Club Deportivo Gédula y el Bornense.
0: Muy bien.
3: Fue un partido muy disputado, donde hubo un gran ambiente. Yo calculo que sobre unas 600 personas podría haber el estadio lleno, y gente de pie, las gradas llenas y gente de pie. Y sobre unas 600 personas, donde imperó la deportividad, y el resultado pues fue más o menos justo, porque los dos equipos, el Bono tuvo un primer tiempo un poco más acertado y anotó el gol que le dio la victoria momentánea, y al empezar el segundo tiempo pues empató el Gédula por mediación de Juandi. El gol del Borno, hay que decir que lo anotó Pablo Holgado.
0: Sí, señor. ¿Cómo viste entonces a tu equipo, Juan? ¿Te está gustando o no?
3: Pues la verdad que lo vi con alguna mejoría respecto al partido del San José del Valle. El equipo eso que necesita un poco más de fuerza ahí arriba, de un goleador, y que no lo tenemos. Otra vez tuvo que anotar el gol un centrocampista, un jugador de la parte de atrás del equipo, como es Juandi, que anotó un bonito gol. Y el Borno, que también comentaba que tiene un buen equipo, que creo que va a estar luchando ahí por ascender casi toda la temporada. Yo creo que el Borno va a estar entre los cuatro primeros, en los tres primeros que dan lugar a ascender de categoría. Entre ellos pues el San Fernando, y esperemos que una de las otras plazas pueda ser para el Gédula.
0: A ver, porque comentábamos con el míster que ahora mismo vamos a echar un vistazo de nuevo para asegurarnos, porque no lo quiero decir de memoria, porque ya de memoria ando justito. Sí, efectivamente, ahora mismo séptimo el Gédula con 8 puntos y el Bornense sexto con 8 puntos también. O sea que están ahí los
3: sí.
0: dos.
3: Sí, la verdad que todavía está muy igualada. La categoría está, la clasificación claro. muy igualada, porque a un punto pues te encaja en el puesto casi del 10 más o menos. Esperemos que esta semana en Bazán pues se traiga al equipo algo positivo. El Bazán también es uno de los que está arriba, y va a ser un partido difícil, pero esperemos que lo solventen con éxito.
0: Es verdad que todavía es pronto, esto acaba de empezar, queda mucha temporada por delante, pero oye, mejor así, con estos resultados y con estas buenas noticias, que no como en otras temporadas, y sobre todo que la afición está respondiendo.
3: Pues sí, la verdad que ayer había bastante público, sobre todo viniendo también mucha gente de Borno. El bornense está moviendo a mucho público afuera de su campo. Bien, además, como está cerquita de aquí, pues la verdad que se desplazaron en masa.
0: Ya, pues muy bien, hasta aquí la crónica con Juan Calero del primer equipo de las categorías inferiores. Hasta el próximo día, Juan.
3: Muchas gracias, adiós.
0: Adiós. Seguimos, nos espera Tony Tenorio Serrano, el presidente y entrenador del Club Deportivo Arcos Fútbol Sala, con un resultado que, bueno, en fin, Arcos Fútbol Sala 0, Club Deportivo Virgili 8.
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0: Le salió caro al Club Deportivo Arcos Fútbol Sala tener que desplazarse hasta la capital para jugar contra el Club Deportivo Virgili en la tarde del sábado de feria. Además, el resultado habla por sí solo. El resultado lo dice todo. 8-0. 8 goles para el Virgili, 0 para el Arcos Fútbol Sala. Ya Tony Tenorio, el entrenador del Arcos Fútbol Sala, ya pronosticó aquí en el programa que sería un partido complicado, difícil, con muchas bajas ya anunciadas por parte de sus jugadores y otras que se produjeron ya a última hora. En cualquier caso, un 8-0 que ha sentado como un jarro de agua fría, no solo para el entrenador, también entre los jugadores, pero no porque ya se supiera que iba a ser difícil, complicado, que el resultado seguramente no sería favorable por las circunstancias que hemos comentado. No por eso no hay que quitarle hierro e importancia al asunto, porque lo tiene. De momento, lo bueno es que ahora van a parar hasta el 18 de octubre, que no volverán a jugar, toca parón para ellos en la liga. Y bueno, digo yo que hay tiempo para reflexionar, recapacitar, ponerse las pilas e ir a por todas. Saludamos ya a Tony Tenorio Serrano, entrenador del Arcos Fútbol Sala. Muy buenas, Tony.
5: Hola, muy buenas, Antonio, ¿qué tal?
0: Que nada, un 8-0 que, bueno, ya preveíamos un mal resultado por las circunstancias que he dicho antes, pero tanto como un 8-0, ¿no? ¿Qué pasó?
5: Sí, don Antonio, ya como bien dice, lamentablemente ya yo venía anunciando que este partido, bueno, por la situación que se iba a dar, pues iba a ser muy, muy, muy complicado, lo que, bueno, al final se complicó más porque, bueno, tuve algunos jugadores más bajos de jugadores, pero de aquí recalcar de que el club Vigil nos ha comportado de una manera correcta, porque desde el 6 de agosto estamos, desde que salió el calendario, pues en contacto tanto con su presidente, con su junta directiva y última, y ya lo último que me mandaron fue el entrenador de ellos, para intentar buscar alternativas, que las hay, porque sabemos el poder del Cádiz Vigil y que hay en Cádiz, pero que ellos tampoco eran tontos y sabían lo que jugaban. Y más sabiendo que venían de una derrota de ellos de 2-1 en Grazalema, y sabemos que esto es una fase a vida-muerte, donde todos los partidos son finales. Pero bueno, así se dieron las circunstancias y la verdad muy disgustado con el club Vigil, porque yo lo tenía como un club señor, a la cual me ha indicado lo contrario.
0: Digamos, que tú crees que lo han hecho a conciencia para hacer daño, Tony.
5: Sí, por supuesto, aunque ellos puedan admitir el comunicado que emitieron luego en el Instagram del club, que ellos decían que ellos no tenían el poder, que si el Ayuntamiento de Cádiz, hay muchos clubes en Cádiz, bueno, eso se sabe, que en Cádiz hay muchos clubes, pero desde el 6 de agosto se puede buscar una alternativa a un partido en un pabellón de 2 horas. Lo que pasa es que dan eso a conciencia y luego ellos, bueno, mandan su comunicado como diciendo, bueno, es más, es que se contradicen, porque yo tengo WhatsApp aquí donde el presidente me dice que sí, que van a buscar alternativas, que se lo va a decir al director deportivo, que no hay ningún tipo de problema, etcétera, etcétera, y ahora luego mandan un comunicado diciendo que bueno, que ellos han intentado. Bueno, yo lo digo y te repito, San Antonio, que yo tenía el club Cádiz Vigili como un club señor, al cual me ha demostrado lo contrario.
0: Bueno, este equipo se excusa, pero para ti no existen excusas. No hay excusas ni disculpas que valgan, porque crees que se podrían haber hecho las cosas de otra manera. Eso en lo extradeportivo. Y ya en la cancha, ¿cómo viste a los tuyos? ¿Cómo fue el partido? ¿Cuál sería tu resumen, Tony?
5: Bueno, mi resumen es claro, Antonio. Son jugadores no profesionales, donde se toman sus vacaciones, tanto algunos que tuvieron que cortar, hicieron el esfuerzo, algún jugador, dos jugadores, de venirse de un hotel, de Chiclana concretamente, para intentar jugar ese partido, que, bueno, sus vacaciones personales. Y bueno, sabíamos que las fiestas y ferias patronales aquí se viven con muchas ganas, jugadores jóvenes, sin no cobrar nada, y bueno, pues vivieron la feria pues como ellos la viven, y bueno, fueron al campo pues algunos pues sin energía ninguna, algunos no tenían las condiciones adecuadas, porque bueno, la verdad, pues son, te repito, Antonio, son gente que vive en la feria y que bueno, que intentamos hacer lo mejor posible. Se aguantó la primera parte, que nos fuimos con 3-0, que nos metieron el tercero a falta de 11 segundos. Y bueno, ya la segunda parte, pues el equipo se vino abajo totalmente, porque el físico lo mandó, y entre las temperaturas que hacía en el pabellón, que realmente hacía una humedad muy grande, mucha calor, un cuerpo que no estaba para practicar deporte, pues ante un equipo joven, que el mayor de ellos tiene 21 años, corrían como gargo, entonces se complicó el partido muchísimo. No ganábamos ningún duelo, era muy difícil competir.
0: ¿Y cómo están los ánimos entre los jugadores que participaron en este partido?
5: Hombre, la verdad, cuando terminó el partido los ánimos eran muy, muy, muy bajos, muy bajos, porque las circunstancias, ya sabíamos que era difícil perder, pero bueno, el 8-0 es, como yo digo, es un duro varapalo para el club, pero y para los jugadores, obviamente. Pero bueno, es como yo lo digo, todavía quedan 5 finales, con un partido aquí en Arco que ahora tenemos el próximo, el 18 de octubre, contra la Sade de Puerto Real. Nos podemos meter ahí, en esta liga. Esto ya no, en esta fase no es el campeón. Aquí lo que se trata es de quedar entre los 4 primeros. Hay de sobra alternativa, bueno, y si se ganan los partidos y si jugamos como sabemos jugar, podemos estar tranquilamente entre los 4 primeros, eso sí. Uh-huh. Hay que seguir entrenando, hay que levantar la cabeza, olvidar este partido porque ya se terminó, y nada, pues a darlo todo en el próximo.
0: Sí, señora, hay tiempo para enderezar la situación, no hay que tirar la toalla. Además, tienes muy buen equipo esta temporada, Tony. Eso fue lo que pude ver en el pabellón municipal, en el partido que se jugó aquí en casa. Esto no ha hecho más que empezar, así que tranquilidad y buenos alimentos. Esperaremos al domingo 18 de octubre a ver qué ocurre. Lo comentaremos aquí también en la previa, el día 16, y luego en el análisis por partido el lunes 19. Gracias por atendernos en las buenas y en las malas. Siempre, Tony, mucho ánimo para toda la plantilla. Y nada, que no decaigan los ánimos. Hay que continuar, Tony.
5: Sí, por supuesto, Antonio. Yo, como siempre sabe, aquí estoy para lo que me necesite. Y nada, muchísimas gracias, como siempre, a Antonio, por tu atención.
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0: Y esto fue todo por hoy, aquí en el Deportivo de Radio Arcos. Infinitas gracias por la atención prestada, por habernos elegido y habernos preferido un día más. Adiós familia, adiós campeones y campeonas, que seáis buenos, que seáis buenas, no como yo. Adiós.

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José del Tomate, haciendo a su manera Plaza Vieja, la zambra que tocaba su bisabuelo Miguel Tomate y que grabó su tío, el gran Niño Miguel, manteniendo así la pasión por la guitarra de su padre, el Tomatito, José del Tomate, guitarra de Almería. Esta grabación forma parte del Imbae, una palabra que en caló significa regreso y que es un proyecto de Sony España que tiene la dirección de María Pacheco, la hija de Mario Pacheco, aquel fabuloso productor que montó en el 82 el sello discográfico Nuevos Medios, la casa de lo que en su momento se llamó Los Jóvenes Flamencos. Ahora su hija María retoma la ilusión de su padre por los nuevos flamencos.

Ismael de la Rosa y José del Tomate por Soleares, para el proyecto de María Pacheco Limbaé. Es una de las pocas grabaciones que encontramos de Ismael de la Rosa, un joven cantaor sevillano, de Triana, de la familia de los Fernández. Muy buenas, bienvenidas, bienvenidos a Nueva Ola, una revista sonora sobre la escena actual de la música popular andaluza. Se hace en Radio Casares y se comparte en la onda local de Andalucía.

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1: Cortina Blanca, la última canción que ha publicado Joselu Manteca, cantautor sevillano que lleva lanzando grabaciones desde el 22, algunas con la ayuda de Mario Palma, otro cantautor compañero de Sevilla. Después de una campaña de crowdfunding, parece que Joselu ha conseguido el dinero necesario para grabar y publicar este año de 2025 otras nuevas canciones en su estilo, entre la canción de autor, el pop, la rumba y el son. Es Joselu Manteca.

hacemos rock y somos andaluces, pero rock andaluz no, por favor. No solo no somos, hacemos rock andaluz, sino que no lo aguantamos el rock andaluz. Nunca nos ha gustado el rock andaluz en absoluto, que me perdone el de Medina Zahara, y mira que me gusta la peluca y todo, pero no me gusta nada el rock andaluz.

Tabletón le ha pasado que es un grupo con tanta personalidad que se ha intentado meter muchas etiquetas, primero en el Rolando Luz, luego en la música de mestizaje de los 90, y no está en nada. Un grupo que bebe de todo, y entonces es difícil encajar en un estilo, porque cada vez han hecho lo que les ha dado la gana.

Clara es una nueva canción de Tabletón con la colaboración del Canca. La veterana banda malagueña se dirige así hacia su 50 aniversario con nuevas actuaciones y lanzando nuevas canciones. Desde el 2011, Tabletón siguen sin Roberto, con una formación renovada, pero manteniendo la dirección de los hermanos Perico y Pepillo Ramírez, guitarra y viento de una de las bandas más históricas de la música popular andaluza de los últimos años. Ahora, con la voz de Salva Marina, Tabletón siguen haciendo su música. En otra de las nuevas canciones que han lanzado, se juntan con Saray Varga y los niños del Afromarket. No decimos más. Desde Málaga, Tabletón.

0: Y perdona, pero en el disco nuevo hace un trabajo Salva.
1: Impresionante. Yo veo la banda ahora como nunca, tío. De
0: sí,
1: verdad,
0: yo también. Digo, Yo la verdad es que también. Nos siguen tratando peor que antes, pero la banda está...

Perrofield. Así comienza ¿Cuánto cuesta?, el segundo trabajo de Lord Malbon, banda malagueña de pop que se estrenó discográficamente hace ya un par de años. Su segundo largo ha sido grabado por Raúl Pérez en la mina de Granada, con la producción de Alex Fernández. Y parece que, escuchando el sonido del disco, parece que ha sido todo un acierto. Seguimos en Málaga, ahora en clave pop, con la música de Lord Malbon.

0: madre es muy aficionada a la música clásica y siempre, bueno, si queréis tocar música, preguntaros al conservatorio y estudiar y tal igual.
1: La pobre no sabía dónde nos metía. Porque el conservatorio tampoco es panacea de nada, ¿no? Pero si te sirve para ganarte la vida, si no te como un rosco con tabletón.

0: La Sole con la colaboración de Eddie Copperman en Medicación, uno de los temas de Enigma, el tercer trabajo de esta rapera granaína afincada hace unos años en Madrid, que lleva grabando desde el 20, cuando lanzó su primer largo, Radio Jodidas. La Sole en su último trabajo se une al artista El Hombre Viento, combinando diferentes géneros y disciplinas artísticas en quizá lo que sea su trabajo más ambicioso. Entre Granada y Madrid, ella es La Sole.
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Bueno, lo nuestro no solo pensaron que fue imposible, sino que no lo lograron vender, o sea que era verdad, fue imposible de todas, a lo mejor eso es lo de maldito, cuando uno lleva 40 años tocando y no te ha comido una rosca es que eres un maldito gilipollas. Pero nos gusta tanto la música que no podemos evitarlo. Pero maldito sea.

Yo contra el barrio es el último lanzamiento de Samuel Barranco, rapero y productor de Linares, afincado en Madrid, vocalista en bandas como Defcon 2, además de tener su propio proyecto en solitario con el que ha grabado ya 3 discos en los que fusiona el rap con géneros como el metal, la electrónica, el punk o el hardcore. Samuel Barranco comenzó su andadura musical allá en el 2006 y desde entonces no ha parado. Ha publicado más de 25 discos con diferentes proyectos, algunos colectivos y otros en solitario. Nos quedamos con el último en solitario hasta la fecha, data del 21, y se llamó Post Rap.

Baila este cabreo es uno de los temas de Emocional, el segundo trabajo de la banda sevillana Victorias, y con ellos os decimos hasta una nueva edición de este programa de nombre viejo para disfrutar de las músicas actuales en Andalucía. Nueva Ola se hace en Radio Casares, se comparte en la onda local de Andalucía. Hasta la próxima.

0: La verdad que fue emocionante, ¿eh? En el mismo escenario, Camarón, María Jiménez, Pata Negra,
1: Silvio Luzbel. Bueno, Kiko Veneno no tocaba, pero era jefe de sala.
0: Tocando, imagínate, con muy jóvenes, ya de 10.000 personas, porque aquello, a ir a que íbamos a un sitio, reventaba.

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1: Original y copia, El Prisma, capítulo 1, Amaneceres. Hola Bárbara, ¿qué tal? ¿Cómo va todo?
2: Pues amaneciendo siempre bien, con muchas ganas de este nuevo día que arrancamos también después de los 50 originales y copias.
1: Ya dijimos al comienzo de esta nueva temporada que estábamos de celebración por los 50 programas, pero también de preestreno. Pues hoy ya no estamos de preestreno, hoy ya estamos de estreno. Nuestros oyentes habrán visto que esto de original y copia del Prisma suena a nuevo. Y efectivamente, os comenté que durante el verano varios amigos nos habían dado ideas sobre derivaciones de nuestro programa original. Y hoy estrenamos la derivación que nos ha propuesto una gran amiga de muchísimos años y que además tenemos el placer de que ella está hoy con nosotros. Está con nosotros Teresa Gómez Lara, compañera de promoción de enfermería mía, o sea que fijaros si ya son años de conocerla, y que ha sido la que nos dio la idea. Yo creo que ahora mismo se está arrepintiendo un poco de habernos dado la idea de hacer un original y copia cuya idea original nos va a explicar ella.
3: Hola Paco, hola Bárbara. Estoy realmente encantada de compartir con vosotros este ratito, aunque estoy muy nerviosa porque es la primera vez que me encuentro en un sitio de esta característica y haciendo esto que no es mi campo, pero realmente me gusta mucho. La idea me surgió este verano paseando por un bosque que hay cerca de casa, y estaba amaneciendo y estaba escuchando un podcast de la cadena SER, no sé si se puede decir.
2: Sí, pero somos todos amigos y compañeros.
3: Pues un podcast, y ellos lo que hacen es jugar con una palabra, cogen una palabra y juegan con ella, y es muy divertido. Entonces a mí se me ocurrió, podríamos hacer lo mismo, decir una palabra y todas los estilos musicales, canciones y todo que se nos ocurra, que tengan como base esa palabra. Y uní música, radio y mi amigo Paco, y rápidamente lo tuve que llamar para contarle la idea.
2: Y también has tenido mucho que ver en el título.
3: A mí se me ocurrió que podía ser un buen título el Prisma, porque era como si una palabra incidiese en un prisma de cristal, y la luz que suelta tiene muchísimas tonalidades. Pues lo mismo, la palabra incide en el prisma y suelta un montón de música de todas las edades, ideas, clases y etcétera.
2: Sí. Muy bonito.
1: Es que Tere además viene siendo del grupo de, no solo de amigos que nos escuchan, sino de más fieles oyentes, porque los que nos siguen recordarán que ella y otra amiga que se llama Magdalena Vicente nos propusieron algunos temas. Sabina vino por ella, Serrat vino por ella, y cada vez que nos juntamos me da ideas de este estilo, y esta ya ha tenido que cuajar en una spin-off, que llamamos, ¿no? Es una derivación de nuestro programa original.
2: Y es muy interesante porque hay temas que son muy recurrentes. Nos podíamos haber ido a algo más fácil. Hay un tema universal, el amor, por ejemplo, ¿no? Se me viene a la cabeza cuántas canciones de amor hay, quizás de lo que más se habla en la
1: música.
2: Hubiéramos
1: tenido que hacer 300 programas.
2: Pero empezamos con un tema perfecto para primer programa de esta temática.
1: Cuéntanos, Tere, ¿cuál es el tema que cogiste?
3: Que se me ocurrió, dada la hora en la que yo me estaba paseando, que estaba justamente amaneciendo, se me ocurrió que podía ser el amanecer. Canciones de música clásica, de pop, de rock, de no sé, incluso hay al final un poco de vallenato para la gente que le guste, que tuviese que ver con el amanecer.
1: Pues vamos a ello, que este programa va de música y no de tanta cháchara. ¿Con qué vamos a comenzar, Tere? ¿Qué nos ha traído lo primero?
3: Bueno, pues esta primera canción se la dedico a Irme y a Teresa, porque son unos forofos del mundo Beatles. Y es Here Comes the Sun.
1: ¿Quiénes son esos de Irme y Teresa?
3: Pues son mi marido y mi hija.
1: Pues le dedicamos a ellos, y no puede haber mejor dedicatoria que a ellos dos. Una canción de los más grandes. Hemos empezado por todo lo alto. Esto ya no tiene nada más que... Ha despegado, vamos, ya vamos con velocidad de crucero. Los Beatles, Here Comes the Sun.

0: Y si siguiésemos por aquí con los Beatles nos quedamos sin programa, así que vamos a cambiar de autor y de estilo radicalmente, porque ¿qué nos trae ahora, Tere?
1: Pues ahora música clásica. Esta va de mi cuenta, porque os he traído Morning Mood de Grieg. Es el primer movimiento de la suite número 1, opus 46, de Purgin, de la obra Purgin. Esta me gusta especialmente una interpretación que hacen la Filarmónica de Viena, dirigida por Zubin Mehta, en el Summer Night Concert en 2015. Soberbia.
0: Tampoco está mal lo que ha elegido, no. ni el director, ni el conjunto musical. Sí, pues escuchemos Morning Mood de Grieg para seguir con nuestro Prisma.

0: La mañana, Morning Mood, a mí me gustó muchísimo esta pieza, es la introducción. Y me gusta mucho porque cuando empezamos a escucharla, se nos viene a la cabeza un paisaje helado, nieve, frío, Escandinavia. Y resulta que esta pieza se eligió para ambientar el abandono que sufre el protagonista de la obra, de Sven. Pero es el desierto, es un amanecer en el desierto, y es grandioso porque empieza como muy suave y cuando explota el amanecer, hay un montón de, se te vienen a la cabeza un montón de luces rojas, de potencia, de fuerza, y es muy muy interesante.
1: Peer Gynt es una suite orquestal de Grieg, el gran autor, digamos, clásico noruego. No es contemporáneo, pero es bastante de hace poco, como si dijéramos. Y quizás la gente recuerde mucho esta otra pieza de esa suite orquestal que se llama En el Salón del Rey de la Montaña.

0: Pues te imaginas casi como si fuera un monstruo o un gran ogro dentro de una cueva y los orcos, sus esclavos allí están protegiéndolo dentro, porque además tiene también esa otra pieza de la suite de Grieg, tiene como un crescendo. Eso le gusta mucho hacerlo a Grieg, ¿no? Empieza poquito a poco, pero va creciendo, creciendo, y al final es toda la orquesta, de forma que te va metiendo muy en el como en la ambientación que le da, ¿no? Sabe crear, como ha dicho Tere, paisajes musicales de una forma muy efectiva.
1: Efectivamente. Y ahora activamos rodeo.
0: Venga, pues Tere nos va a traer algo que cambia de estilo radicalmente, que nos vamos a una mujer que ya ha venido aquí varias veces y siempre nos ha deleitado. ¿Quién viene ahora?
2: Pues me encanta presentaros a Norah Jones con su canción Sunrise. Norah Jones a mí me encanta porque tiene una voz aterciopelada, una voz suave y mucha potencia, pero siempre dentro de unos cánones como muy tranquilos. Esta canción me gusta especialmente porque es como cuando tú te levantas por la mañana, estás en tu casa con tu marido, con tu niña, tomando un cafelito tranquilamente, organizando el día. Y me gusta especialmente. Recordad que Norah Jones era hija de Ravi Shankar, pero ella lo que pasa es que renunció al apellido del padre, porque quería, siempre tuvo las cosas muy claras, y ella quería ser famosa, buena y reconocida por ella misma.
0: Por ella misma. Contábamos aquí la relación que ella tuvo con su hermana, Anushka Shankar, y una especie como de reencuentro ya de mayores que estuvieron, que fue muy bonito.
2: Otra virtuosa
0: extraordinaria. Sí. Las dos vinieron a aquel programa y las dos eran extraordinarias.
2: Sí.
0: Pues con Norah Jones y su Sunrise, Amanecer, seguimos.

0: y nuevo cambio de estilo, porque nos vamos ahora más al sur de donde vive Norah Jones, de los Estados Unidos. Vamos a México, porque de allí son los autores e intérpretes de la siguiente propuesta. ¿Quiénes son, Tere?
1: Pues Maná con Rayando el Sol. Ya sé, Paco, que a ti no es tu grupo preferido.
0: Uy, aquí
2: Maná,
0: pero,
2: cuidado.
0: Aquí hay, vamos a ver, primero vamos a escuchar a Maná Rayando el Sol y ahora después veremos el porqué del asunto.

Es que aquí tengo que disentir un poquito. Lo que pasa es que sé que me meto en berenjenales, porque a mí los de Maná me parecen un poquito o un bastante moñas. Se han ido por la parte más suavona del rock y el pop, pero su público tienen. Y en concreto no solo vosotras dos, sino que mi mujer Lola también los tiene entre sus grupos favoritos. Así es que me da que hoy duermo en el sofá por haberle llamado moña. Pero si los mexicanos, hablamos de música mexicana y de grupos mexicanos, perdonadme, pero a mí los que me molan mucho más son los Borde y Chulánganos de Molotov. Y por favor, vamos a poner Dame el Poder de Molotov.

0: pero no nos desviamos del concepto que nos trae hoy aquí. Nada de rodeos, por lo menos por ahora. Sigamos con tu amanecer. ¿Con qué seguimos, Tere?
1: Pues la siguiente propuesta es Así habló Zaratustra, de Richard Strauss. El Richard Strauss este no tiene nada que ver con los de los valses y etcétera, etcétera. Y no, creo que no era ni contemporáneo, ¿no, Paco?
0: No, no, era en estilo y, bueno, y en edad era bastante posterior. Bastante posterior, tenemos que tener en cuenta que los estilos musicales con los que hablamos son todos en 300, 400 años, o sea que tampoco son de 5.000.
1: Sí.
0: Si empezamos con el Renacimiento, desde el Renacimiento hasta la música contemporánea hay apenas 400 años. Entonces, uh-huh, este Strauss era ni familia siquiera, pero sí compartía el nombre con los que salen siempre el concierto de Año Nuevo de Viena, los de los valses, que eran también además tres o cuatro, el padre, los hijos, no sé cuánto. Bueno, pues este no tiene nada que ver, y en estilo musical, pues ahora vamos a comprobar, escuchando su obra, que Así habló Zaratustra, la parte que vamos a escuchar, tiene poco que ver con los valses vieneses, pero sin duda Tere ha escogido una pieza que a mí me encanta. Lo que no acabo de entender muy bien es por qué esto tiene que ver con el amanecer.
1: Porque la primera parte de la fanfarria inicial con la que empieza la obra es Amanecer, se llama Amanecer.
0: Muy bien, perfecto. Pues escuchémosla.

0: Esto casi casi nos da ya una de las recomendaciones que tenemos hoy, porque esta pieza en concreto se hizo muy muy popular a través de una película que también tiene algo que ver con la actualidad. Me voy a explicar un poquito. Esto ha sido un rodeo. Esta obra musical aparece en una película de Stanley Kubrick que se llama 2001, Una Odisea del Espacio. Y aparece, curiosamente, también aparece en la misma película música de los otros Strauss, los de los valses, porque aparece una especie como de baile de naves espaciales y de astros con la música de los valses. Pero Zaratustra nos habla aquí, a través de las imágenes de Kubrick, nos habla de un entorno tecnológico dentro del espacio. Es decir, lo que todavía no existía, Kubrick, a través de la novela en la que está basada esta película, ya nos lo descubre. Es decir, estaciones espaciales internacionales, gente yendo al espacio a vivir durante un tiempo, y el gran dominio de los ordenadores. De manera que uno de los protagonistas de Una Odisea del Espacio es un ordenador que se llama HAL. Las iniciales significan que algo, no lo recuerdo ahora mismo. No voy a hacer spoilers por si alguien está interesado, porque lo que nos interesa con nuestras recomendaciones es que la gente vea o lea lo que le recomendamos. Por favor, que vean esa película, porque el final tiene mucho que ver con lo que hoy se está discutiendo sobre la inteligencia artificial. Que hay expertos de la inteligencia artificial que dicen que vamos a durar 2 días en sus manos. Eso ya lo vio Kubrick, por supuesto, el que escribió el guión de la película, la novela a la que está basada, lo descubrieron antes de él, pero Kubrick nos lo hace ver. ¿Cuál puede llegar a ser el poder de las máquinas si nosotros no le ponemos coto? Y eso se está discutiendo hoy día. Una Odisea del Espacio, 2001, Una Odisea del Espacio, una película de hace muchísimos años, cuando, por supuesto, no había nada en nuestro poder de ordenadores personales ni nada de esto. No. Pero ya supieron ver ese peligro del dominio de las máquinas que hoy estamos discutiendo. Ha habido expertos de la inteligencia artificial que se han ido porque han dicho, si no le metemos control, se puede dar con nosotros. Y lo malo es pensar en esos individuos que tienen el poder de las tecnológicas. Hablábamos el otro día de los buenismos y los malismos. Elon Musk ha dicho hace poco una cosa que a mí me dejó congelado por dentro. Y él decía que la empatía va en contra del progreso humano. O sea, que tenemos que ser malos y egoístas para que esto progrese. Tenemos que ser malos porque ellos son los que se benefician de que seamos malos, claro. La solidaridad, la generosidad, la inclusión, la diversidad, todo esto no les interesa, claro, económicamente no les interesa. Entonces, ellos son los que dicen, tenemos que ser malos para que haya progreso. Fijaros qué barbaridad. Esos son los magnates tecnológicos que nos están poniendo la inteligencia artificial en nuestras manos. Bueno,
1: de celebrado.
0: Totales, pues en manos de esa gente estamos. Así es que Stanley Kubrick y Richard Strauss nos dan la pista para empezar a pensar sobre este tipo de historias. Sí, sí. Decíamos que en otro capítulo también hablábamos, Bárbara, tú y yo, de que el arte no puede cambiar nada. Nosotros estamos convencidos de que el arte puede cambiar muchas cosas. Así que vamos a dar un poquito de arte, de música y de película con esta recomendación que sale ya, que es 2001, Una Odisea del Espacio, de Kubrick, que tiene de banda sonora esta pieza que hemos puesto, entre otras, de Richard Strauss.
1: Y ahora nos vamos al barroco.
0: Ese es un placer que compartimos varios de los amigos de los que estamos hablando. La música barroca a nosotros nos encanta, nos gusta muchísimo. Y es que yo creo que Tere ha escogido una preciosa.
2: Pues sí, el Limetown, que es la sinfonía número 6 de Haydn. Y esta sinfonía forma parte de una trilogía que el príncipe de la casa Sternatz, creo que se pronuncia así, le encargó. Está Limetown, que es el número 6, Le Midi, que es el número 7, y Le Soir, que es el número 8. En aquella época, la aristocracia, los príncipes, etcétera, le encargaban a sus músicos de corte música. Haydn compone esta obra con 29 años, muy joven. Pero ellos solo le ponían el título, digamos, musical. Y el título descriptivo se lo ponía la corte. Y la corte hablaba en francés. La corte centroeuropea de esa época hablaba en francés. Por eso, a pesar de que estamos hablando de Hungría y de... los títulos son en francés. Era una manera no sé, de hacerse el interesante,
0: más culto,
2: etc.
0: Fíjate que listo soy, que aunque soy alemán o inglés, pero hablo en francés.
2: Sí, sí.
0: La famosa Orden de la Jarretera, que es la base de, bueno, digamos, noble de la monarquía inglesa, el lema "On y Swag y Malipans" viene en francés. O sea que también allí se daban el pisto de decir, no, no, perdón, aquí hablamos francés. queda muy bien.
2: Está muy la introducción con cuerda, con piano, la flauta, el oboe. Lo que hace es como imaginarnos un amanecer muy despacio, muy despacio, y después de repente estalla con toda la orquesta junta, estalla el amanecer. Es una pieza muy bonita.
0: Muy, muy bonita. Y además, quiero destacar la versión que hemos traído, que es preciosa, preciosa, de la Orquesta de Cámara Noruega, dirigida por Steven Iserlis, que el tío no solo es que dirige, es que además toca el violonchelo a la vez que dirige, o sea, un figura total el tío, y lo hacen de una manera deliciosa. A ver si os gusta esta versión.

0: y cambiamos de estilo.
1: Totalmente. Esto sí que un ha sido Tere la que da un rodeo total. Le hemos dado la vuelta y del barroco nos vamos al vallenato.
2: Pues la verdad es que quería hacer una broma, porque yo en el vallenato no me encuentro para nada cómoda con ese tipo de música ni nada. Así que digo, bueno, tanta música clásica y tanto Vital y tanto no sé qué, vallenato, para la gente joven que seguramente que nos está escuchando, vamos.
0: Vamos con Carlos Vives, ¿no?
1: Carlos Vives, que nos canta su Amanecer.

0: hasta aquí lo que le enviaba a Tere. Pero tú y yo le vamos a hacer la broma de que nosotros por nuestra cuenta hemos traído alguna canción más.
1: Mira qué travieso, ¿eh?
0: Seguimos. Claro, es que esto tiene que ser divertido. Si no lo hace divertido, no. Claro, cuando ella me da la lista, me dice, estas son algunas de las que yo te propongo. Claro, yo empiezo a buscar también más canciones. Me salen otras pocas más. La primera, la verdad es que nos cambia totalmente de tema y de ambiente, porque la canción que traemos ahora es la versión de Rosa León, es la conocidísima Al Alba, de Luis Eduardo Aute.

Esta canción la escribe Luis Eduardo Aute tras los fusilamientos de uno de los últimos fusilamientos que Franco ordena en la época de la dictadura. Todo es metáfora en la canción. No se podía hablar en aquel momento de nada que estuviera en contra de lo que se había hecho desde el ámbito político. Entonces, el arte es el que le da a conocer a la gente qué maldades se estaban haciendo. Y que en época de Franco, con un régimen que quería expandirse de manera internacional, pues se seguía fusilando. Luis Eduardo Aute lo escribe y Rosa León lo cantó de la manera que hemos visto. Maravillosa. El arte, por supuesto, que puede cambiar la forma de pensar de la gente y, sobre todo, nos puede abrir los ojos a las realidades que no conocemos. Vamos a ponernos menos serios, que ahora vamos a ver qué es lo que se toma la gente por la mañana y qué es lo que se toma por la tarde. Porque Bad Bunny nos trae una mezcla que debe estar muy rica. Café con ron.

Brother, yo no sé ni cómo yo llegué a casa anoche. Clase lo que era. Hoy me están tirando de nuevo para bajar para allá, pero yo creo que hoy sí que ha hecho pichadera, que no me esperen.

Bueno, pues vamos a terminar. Y vamos a terminar con una preciosa canción que se llama también Dawn, Amanecer, de la banda sonora de la película Orgullo y Prejuicio, que también puede ir de recomendación final de nuestro programa. No solo Kubrick, sino también Orgullo y Prejuicio, aunque aquí tengo, aquí sí le voy a dar una larga cambiada a mi familia, porque tanto mi mujer como mi niña le encanta una escena de esta película. Claro, Orgullo y Prejuicio tiene uno de los personajes masculinos más importantes de la literatura inglesa, que es el señor Darcy. Y en esta versión lo interpreta Matthew McFadden, un actor que en casa nos gusta mucho. Pero claro, es que Matthew McFadden aparece casi al amanecer también, entre medio de la niebla, alto, con un gabán larguísimo. Y claro, ahí si no se te cae la baba, es que... Entonces, mi mujer y mi niña le encanta esa escena a las tres, y por eso me he traído aquí Amanecer, de la película Orgullo y Prejuicio, y a ver qué os parece esta pequeña obra interpretada al piano por Jean-Yves Thibaudet.

0: yo quiero hacer también una recomendación que antes me la he saltado.
1: Sí.
0: Sí, cuando hemos estado hablando de Así habló Zaratustra, hay un montón de bandas sonoras que incluyen parte de esta pieza en el disco. Y una de ellas es la preferida de mi nieta Lara, que le tenía que decir, que es Wall-E. Wall-E, al final de la película, suena esta música mientras que el capitán de la nave se está peleando con la computadora y se está rebelando en contra de esto. Tenía que decirlo porque creo que a los niños también hay que meterlo un poco en el hecho.
1: Esa película también nos gusta a los mayores.
2: Y Lara, sí, está muy Lara no podía dejar de aparecer por aquí.
0: ¿Hombre?
2: Pues muchas gracias por tu recomendación, Tere, y...
1: Nos falta el veredicto.
2: No puede ser nada más que, bueno, todo el mundo de pie aplaudiendo como loco.
1: Hasta aquí este original.
2: No podemos nada más que darle muchísimas gracias porque Tere se ha venido hoy desde su Córdoba hasta aquí con nosotros para disfrutar del programa, para grabarlo con nosotros, y yo sé que aunque tenía los nervios al principio, la verdad se la ha pasado muy bien, nosotros nos hemos pasado muy bien con ella, y no podemos darle nada más que las gracias por la idea, por el guión que nos ha escrito y por su presencia aquí con nosotros.
0: Pues muchísimas gracias a los dos por dejarme compartir este ratito, la verdad que ha sido encantador para mí. Muchísimas gracias.
1: Muchas gracias a ti, esperamos que vuelva. Que nos hemos portado bien, Paco.
2: Hemos sido muy buenos. Bueno, aparte de la broma final de meterle canciones que yo no esperaba, lo demás ha salido muy bien.
1: Bueno, pues hasta la próxima.
2: Hasta la próxima, muchas gracias, Bárbara.
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2: El municipio gaditano de Ubrique tiene fama y renombre principalmente gracias a su industria de la piel.
3: Monederos, llaveros, carteras, pureras y petacas de tabaco son solo algunos de los productos que exporta Ubrique por la península y parte del extranjero.
2: Muchas familias de Ubrique trabajan la piel en su casa, en un pequeño taller o bien en una gran industria montada.
3: Antiguamente se usaba la piel de foca y una piel de becerro curtida con abedul, aunque en la actualidad se usa sobre todo la de cabra. También están hoy en desuso las tenerías, lugares donde se curtían las pieles, de los que se conservan todavía algunos.
2: En homenaje a los trabajadores de la piel, que tan alto han dejado el nombre de Ubrique debido a la calidad de sus trabajos, el 25 de mayo de cada año se celebra el Día del Petaquero.
4: La mujer y la literatura. En Gabriela Mistral se aunan dos hitos. En 1945 es la primera vez que se concede un premio Nobel a una mujer y a la literatura latinoamericana. Un seudónimo oculta la figura imponente de Lucila Godoy, una muchacha de familia campesina, de origen humilde al igual que la mayoría de los vecinos del pueblo chileno de Vicuña. Su temprana vocación por el magisterio queda de lado cuando Gabriela es nombrada cónsul de su país, cargo que ostenta durante 20 años. Su fama como poetisa se inicia tras ser premiada la obra Sonetos de la Muerte, inspirado en el suicidio de su gran amor, Romelio Ureta. A partir de este momento, Lucila se convierte en Gabriela Mistral, seudónimo que la acompaña toda la vida. Grandes obras como Desolación, Ternura o Tala la hicieron gozar en vida de honores que raramente alcanzan los poetas. Su poesía, llena de calidez y emoción, llega hasta hoy de la mano de escritores como Pablo Neruda u Octavio Paz, eternos deudores de la obra creativa de Gabriela.
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4: Hola, ¿qué tal? Muy buenos días. Es lunes 5 de octubre, tiempo en Radio Arcos para la información local. Vamos con alguno de los titulares del día. Arcos ya ha dado a conocer a los tres Reyes Magos de la Cabalgata 2027 y apela a la colaboración del comercio local. La Diputación de Cádiz lleva el teatro inclusivo a espacios patrimoniales de Arcos, Prado del Rey y Medina Sidonia con el programa Sin Murallas. Arcos celebrará mañana una jornada pública para presentar el avance del Pegón y del Plan de Ordenación Urbana que se celebrará, como decimos, mañana martes. Y en deportes hablaremos de la victoria conseguida por el Arcos Club de Fútbol, del empate del Gedula y de la sonada derrota sufrida por el Club Deportivo de Arcos Fútbol Sala. Y comenzamos nuestro informativo contándoles que el paro registrado en Arcos aumenta en 17 personas en septiembre y alcanza los 2.856 desempleados. El número de personas inscritas como demandantes de empleo en situación de paro registrado en Arcos se situó en 2.856 personas al cierre de septiembre, lo que supone un incremento de 17 desempleados respecto al mes anterior, cuando se contabilizaron 2.839. El aumento mensual es del 0,60%. Por sexos, los datos correspondientes a septiembre reflejan una mayor presencia de mujeres entre las personas desempleadas. En concreto, 939 hombres y 1.917 mujeres figuran como paradas registradas en el municipio. Por grupos de edad, entre los hombres se contabilizan 123 menores de 25 años, 286 entre 25 y 44 años y 530 mayores de 45. En el caso de las mujeres, los registros recogen 122 menores de 25 años, 638 de entre 25 y 44 años y 1.157 mayores de 45 años. El desglose por sectores se sitúa a los servicios como la actividad de que concreta y que concierta el mayor número de personas desempleadas en Arcos con 2.038, seguida de la construcción con 333, el colectivo sin empleo anterior con 204, la agricultura con 166 y la industria con 115 personas. Y nosotros continuamos con más cosas porque el alcalde de Arcos, Miguel Rodríguez, anunciaba la reurbanización de la barriada de la Verbena que entra en su fase final con los trabajos de asfaltado. Una de las últimas actuaciones previstas en esta obra que los vecinos llevaban esperando desde hace años. Durante una visita a la zona, Miguel Rodríguez señalaba que la maquinaria ya ha ejecutado el trabajo de asfaltado y avanza que los trabajos de esta primera fase quedarán prácticamente finalizados. No obstante, ha explicado que quedará pendiente la capa definitiva de rodadura, que se ejecutará una vez finalicen las actuaciones previstas en la plaza del Cabil, de la plaza del Ayuntamiento Democráticos, situado junto a la urbanización. El alcalde ha indicado que este primer asfaltado permitirá mejorar las condiciones de la zona ante posibles lluvias, evitando que el agua penetre en el terreno y pueda generar filtraciones y problemas tanto en la urbanización como en las viviendas. Lo escuchamos, Miguel Rodríguez.
5: Me encuentro en la barriada de la Verbena. Como pueden comprobar, la maquinaria ya está llevando a cabo el asfaltado, una de las últimas fases que va a tener por fin esta obra de reurbanización de la barriada de la Verbena, y como pueden comprobar nuestros vecinos, esto es otro compromiso más que cumplimos por parte de este equipo de gobierno. Esta es una de esas grandes obras, uno de esos grandes retos que tenía el pueblo de Arco de la Frontera desde hace muchísimos años, 20 años esperando una solución, y ya por fin están viendo cómo estamos terminando de una vez por todas esta reurbanización de la barriada de la Verbena. 20 años esperando en un cajón, 20 años sin soluciones, 20 años sin financiación, y ya ven ustedes cómo estamos llevando a cabo el asfaltado, que es una de las últimas partes de esta ejecución de esta obra. Mañana martes se quedará prácticamente finalizado este asfaltado. Eso sí, va a quedar por terminar la fase de rodadura, es decir, la terminación definitiva del asfalto. ¿Qué ocurre? Que si tenemos agua, si tenemos lluvia, con este asfaltado, pues ya el agua no va a caer dentro de la tierra, no va a causar filtraciones, no va a crear problemas en cuanto a la urbanización y en cuanto a las viviendas se refiere. Se finalizará definitivamente la última capa de rodadura de este asfaltado una vez que esté finalizada la plaza Ayuntamientos Democráticos, que es la plaza que queda justo aquí debajo de esta urbanización, que será en las próximas semanas cuando se acometa la ejecución de las mismas. Pero ya pueden comprobar nuestros vecinos cómo la urbanización de la Verbena, cuando llegamos aquí, para empezar, estaba lleno de suciedad, estaba manga por hombro, estaba sin capacidad ninguna de terminarse, sin financiación, y hoy nos encontramos con una auténtica realidad. Quiero también, bueno, lanzar a los vecinos pues un mensaje, ya que las obras causan muchísimos problemas. Sé que han tenido que vivir y todavía conviven con las obras, y las obras causan siempre muchísimas molestias en el entorno en el que se realizan, pero esas molestias se van a convertir en una solución definitiva para la urbanización de la Verbena. Por lo tanto, trasladar ese mensaje de alegría, de satisfacción, al ver que las cosas salen, que los grandes proyectos de Arcos de la Frontera están viendo el carpetazo definitivo. Estamos hablando de la urbanización de la Verbena, estamos hablando de la Plaza del Cabildo, estamos hablando del problema del agua, estamos hablando del puente de San Miguel, estamos hablando de tantísimos problemas grandes que tenía Arco de la Frontera y que definitivamente se están viendo finalizados. Nosotros cumplimos lo que prometemos, y esto es una buena muestra de ello. Nos comprometimos con esta urbanización, y esta urbanización va a ver muy pronto terminada sus obras. Por lo tanto, trasladar ese mensaje a nuestros vecinos, ya queda muy poquito, estamos en la fase final, pero ya, como pueden comprobar, estamos acercándonos al final del todo con esta primera fase de asfaltado. Insisto, no va a ser el asfaltado definitivo, que no se preocupen, que si ven que no está terminado, porque se finalizará una vez que ya se haya arreglado definitivamente la plaza de Ayuntamiento Democrático.
4: Pues nosotros continuamos con más noticias, porque el Ayuntamiento de Arcos ha presentado a las tres personas que encarnarán a sus majestades los reyes en la cabalgata de 2027. Un anuncio que se realiza con varios meses de antelación para facilitar la organización y la búsqueda de colaboraciones de cara a una de las citas más esperadas por los niños y niñas de la localidad. El alcalde Miguel Rodríguez, acompañado por el delegado de fiestas, Fran Pérez, dio a conocer a David Blázquez como Melchor, Carlos Tellez como Gaspar y Cristóbal Pérez, conocido como Cris, como Baltasar. Miguel Rodríguez ha destacado la trayectoria y vinculación de los tres representantes con la vida social y empresarial de Arcos. En el caso de David Blázquez, ha resaltado su vinculación con el comercio local y el hecho de que su padre ya encarnará en su día a uno de los Reyes Magos de Arcos. Carlos Tellez, por su parte, es empresario y está vinculado al ámbito deportivo y a la producción musical y organización de eventos, mientras que Cristóbal Pérez desarrolla su actividad en el sector de la hostelería. Vamos a escuchar al alcalde Miguel Rodríguez.
5: Una convocatoria muy especial porque hoy venimos a anunciar quiénes van a ser la cara que van a representar a sus majestades los Reyes Magos de Arco de la Frontera en este año 2027. Quiero empezar diciéndole gracias. Gracias por aceptar este reto, que es un reto muy bonito, un reto de unos meses de muchísimo trabajo, pero yo creo que después recompensante en cuanto a lo personal, viendo cómo van a hacer disfrutar a los niños y a las niñas de Arco de la Frontera. Voy a pasar a presentar a cada uno de ellos. Yo no he preparado nada, creo que tengo bastante conocimiento de ustedes, bastante cariño a los tres, como para poder hacer una presentación adecuada. El Rey Mayor lo va a encarnar David Blázquez. David regenta una tienda icónica de Arco de la Frontera, una de esas tiendas de barrio, de comercio local, que lleva toda la vida luchando y peleando en Arcos de la Frontera y aportando siempre su granito de arena a la vida social, cultural y comercial de nuestro municipio, y será el Rey Melchor en esta cabalgata de 2027. Así que, David, muchísimas gracias por aceptar este reto. Hay que decir también que David, su padre también fue Rey Mago hace ya unos cuantos años en nuestro municipio, y creo que esa herencia es algo precioso, ¿no? Que tu padre haya sido Rey Mago y tú en este caso le cojas el relevo temporal a tu padre, pero yo creo que es algo espectacular. Así que también muchísimas gracias por aceptar este reto por parte del Ayuntamiento de Arco. El Rey Gaspar va a ser Carlos Trelles. Carlos, pues, una de esas caras muy conocida de nuestro municipio, también un empresario incansable que regenta un conocido gimnasio municipal como es Padel Arco, además pues un empresario de otras áreas y entre otras pues dedicado también a la producción musical y a los conciertos en toda la provincia y fuera de Andalucía también. Así que, Carlos, muchísimas gracias por aceptar también este reto. Estamos convencidos que juntos hacéis un magnífico equipo. Y en tercer lugar, el Rey Baltasar, pues Cristóbal Pérez, Cris, más conocido como Cris, regente de la Taberna Jóvenes Flamenco, también un lugar pues muy conocido de Arco de la Frontera, otra de esas caras conocidas y que lleva muchísimos años trabajando por la hostelería de forma incansable de nuestro municipio, también conocido como músico en nuestro pueblo, y también pues una persona igual que David, que Carlos, que colaboran siempre que hay cualquier tipo de necesidad en nuestro pueblo a nivel social, cultural, económico, y este año pues les ha tocado pringar a ellos. Este año ellos van a ser los que busquen esa colaboración, los que busquen estrechar esa mano con los otros negocios de nuestro pueblo para que puedan tener pues esa colaboración que necesitamos para sacar adelante esa cabalgata. Muchísimas gracias a los tres, gracias por aceptar el reto, y porque estoy convencido que lo aceptáis con muchísima ilusión y sabiendo que vamos a hacer una cabalgata para que disfruten todos los niños y niñas de Arcos de la Frontera. Y en esa colaboración que yo nombraba, pues quiero recordar este cartel, que esto es ese reconocimiento que se le da a todos los negocios de Arco de la Frontera que colaboran, cada uno en la medida de sus posibilidades, evidentemente, y aquel que pueda con esta cabalgata. Es una cabalgata que se hace en realidad entre todos, y eso, los tres representantes, las tres personas que van a encarnar la figura de los tres Reyes Magos con su equipo de paje, pero al final la cabalgata de Arco de la Frontera es una cabalgata que se hace entre todo el pueblo. Cada uno aporta lo que puede, cada uno colabora de la forma en la que puede, y por eso quiero pues hacer un llamamiento, porque al final van a ser nuestros niños y nuestras niñas los beneficiarios de todo aquello que se ponga por delante el día de la cabalgata en Arcos de la Frontera.
4: Los tres Reyes Magos han mostrado su ilusión por asumir este encargo y precisamente ya han comenzado a trabajar en la preparación de la cabalgata. David Velázquez ha señalado que los tres forman un equipazo y que ya cuentan con numerosas ideas que pretenden incorporar al desfile. Lo escuchamos.
6: Me presento, aunque ya lo ha hecho Miguel, soy David Velázquez, reportero del Gallo Azul. Dar primero las gracias tanto a Fran como a Miguel por confiar en mí y en el equipo que formamos, que me parece que es un equipazo. Tanto Carlos como Cris son gente trabajadora y gente que va a poner lo máximo posible. Decir que es un honor representar a nuestro pueblo en una cabalgata de los Reyes Magos, que es un evento de los grandes que tenemos en el pueblo, y que por nuestra parte no vamos a dejar nada fuera, que tenemos mil ideas, que ya hemos creado un grupo de WhatsApp entre los tres donde todos los días aportamos algo nuevo, cosas que queremos incorporar a la cabalgata. Nos gustaría que como medio nos echase un cable cada vez que os solicitemos, porque es verdad que la difusión hoy en día es muy importante, porque hoy en día las redes, los medios, todo el mundo lo utilizan. Deciros que estamos aquí para lo que hagáis falta.
4: Y también precisamente han pedido colaboración de los establecimientos y empresas de Arcos para poder reunir los recursos necesarios para la organización. De esta forma lo anunciaba Cristóbal Pérez. Vamos a escuchar a Carlos Tellez como Gaspar y Cristóbal Pérez, conocido como Cris, como Baltasar.
7: Buenas tardes. Pues como ha dicho David, darle las gracias al ayuntamiento, en este caso al delegado de fiestas, a Fran y al señor alcalde, pues por acordarse, en este caso de mí, de salir de Rey Mago en mi pueblo, ¿no? Que es una cosa muy bonita, ¿no? Que cualquiera no es no tiene esta posibilidad. Entonces, darle las gracias a los dos por acordarse de mí y a mis dos compañeros que estoy encantado porque aparte de que son dos grandes amigos míos, vamos a trabajar muchísimo, vamos, estamos todos los días, llevamos dos días y estamos a tope todos los días con ideando una cosa, otra y nada, y decirle al pueblo que nosotros vamos a intentar hacer una cabalgata lo más bonita posible y tenemos ideas nuevas y esperemos que salga todo como tenemos en mente. Y nada, con eso es todo.
8: Buenas tardes, en primer lugar agradecer al ayuntamiento, al delegado Fran y a nuestro alcalde Miguel Rodríguez por confiar en mí y en el equipo que tengo, que es, yo creo que somos el equipo A, porque vamos a ir a por todas. Entonces nada, decirle a los establecimientos que colaboren y que mientras más dinero se pueda recaudar, mejor cabalgata vamos a tener para nuestros niños. Y que vamos a dar lo mejor de nosotros y que vamos a poner todo en el asador para que podamos disfrutar ese día, porque yo creo que es un día muy importante para Arco y sobre todo para los niños y las niñas de Arco. Y nada, agradecer otra vez de nuevo y que colabore todo el mundo.
4: El Ayuntamiento ha explicado que durante los próximos meses se desarrollarán distintas actividades y acciones destinadas a impulsar la colaboración y preparar una cabalgata que, según ha señalado el delegado, tiene como principal objetivo que los niños y niñas de Arcos se lo pasen bien y disfruten de una jornada especialmente pensada para ellos. Fran Pérez ha puesto además a disposición de los Reyes Magos la delegación municipal para atender las necesidades que puedan surgir durante los preparativos. Lo escuchamos.
9: Para dar a conocer a las personas que van a encarnar los Reyes Magos de la Cabalgata 2027, ya sé que tenemos a la vuelta de la esquina la feria, pero por este mismo motivo hemos querido desde el ayuntamiento pues darle la oportunidad a estas tres personas que a continuación vamos a pasar a presentaros a que durante la Feria San Miguel pues puedan estar ya diciendo que van a ser los Reyes Magos y de esta forma que todos los conozcáis, que les deis vuestro apoyo y bueno, pues esperemos que sean del agrado de todos nuestros vecinos y vecinas. Yo personalmente quiero darle las gracias a los tres por aceptar este reto maravilloso y que estoy seguro que se lo van a dejar todo para que tengamos una cabalgata como Arcos de la Frontera se merece. Y a continuación, pues le dejo a nuestro alcalde, a Miguel Rodríguez, que haga la presentación de cada uno de ellos. Decirle también a los tres que van a tener las puertas abiertas de la delegación de fiestas para lo que necesiten y que estaré encantado de atender sus peticiones.
4: Y nosotros continuamos con más noticias y vamos con esa noticia de última hora, y es que Pedro Sánchez anuncia la convocatoria de elecciones para el 29 de noviembre. Pedro Sánchez anuncia la convocatoria adelantada de elecciones generales para el día 29 de noviembre. El presidente ha dicho que ha comunicado su decisión al rey y que el Consejo de Ministros se reunirá este mismo lunes para formalizar la disolución de las Cortes Generales, que deberá publicarse este mismo martes para que las urnas se abran el último domingo de noviembre. Tras un fin de semana de expectación, el presidente ha comunicado su decisión final en una declaración institucional. La caída de los decretos de vivienda el pasado viernes en el Congreso puso todos los ojos en la Moncloa, donde Sánchez ha pasado los dos últimos días en consultas con su núcleo, tanto del gobierno como del Partido Socialista. El impacto social del desahucio de Mari Carmen precipitó la aprobación de las dos normas que finalmente tumbaron Partido Popular, Vox y Junts. Desde Moncloa confirmaron poco después que el presidente abría un periodo de reflexión. Pues finalmente Pedro Sánchez ha elegido la opción que se barajaba como la más probable, y es que ha convocado elecciones para el 29 de noviembre. Y nosotros continuamos con más cosas, porque la Fundación Provincial de Cultura de la Diputación de Cádiz pone en marcha una nueva edición de Sin Murallas, un proyecto que combina artes escénicas, inclusión y puesta en valor del patrimonio de los municipios de la provincia. La iniciativa propone acercar el teatro a espacios patrimoniales singulares mediante un circuito itinerante protagonizado por compañías de teatro integradas por personas con discapacidad y con dispuestas además visuales visual, discapacidad visual vinculadas a la ONCE, con el objetivo de favorecer el acceso a la cultura, eliminar barreras y generar nuevas expectaciones culturales en espacios públicos e históricos. En concreto, el programa pasará por Arcos de la Frontera. En concreto, la edición de 2026 de Sin Murallas comenzará este viernes 9 de octubre en la Plaza del Cabildo, que acogerá a las 6:30 la actuación de la compañía malagueña El Malecón, con la obra Las Preciosas Ridículas de Molière. La segunda cita será el sábado 10 de octubre, también a las 6:30, en la Plaza del Ayuntamiento de Prado del Rey, donde actuará la compañía gaditana Invisible, que presentará Ensayo Hamlet, Ver o No Ver. Y el programa concluirá el domingo 11 de octubre a las 12:30 en la plazuela de la Iglesia Mayor de Medina Sidonia. Y nosotros continuamos con más cosas, porque el Ayuntamiento de Arcos celebra mañana martes 6 de octubre una jornada pública de presentación del avance del Plan General de Ordenación Municipal y del Plan de Ordenación Urbana, actualmente en periodo de exposición pública. La jornada tendrá lugar a partir de las 6:30 en el auditorio del edificio Emprendedores y correrá a cargo del equipo redactor de ambos instrumentos urbanísticos, integrado por Buró 4, Ibermat y Fernando Visedo Manzanares. El encuentro pretende dar a conocer a la ciudadanía el contenido y las principales líneas de estos documentos de planificación, además de facilitar la participación de vecinos y colectivos interesados, que podrán formular sugerencias, observaciones y propuestas durante el periodo de exposición pública. El delegado de urbanismo, Salvador Valle, ha señalado que la jornada supone una oportunidad para conocer de primera mano el contenido de uno de los instrumentos que marcan las principales líneas de la planificación urbanística de Arcos. Escuchamos a Salvador Valle.
10: Toda la documentación, informe, toda la cartografía está expuesta directamente en la página web municipal, concretamente planificaarcos.es, que cualquier ciudadano puede acceder directamente a través de un enlace desde la propia página web municipal. Pues bien, una vez que hemos expuesto este avance en el propio ayuntamiento, ahora tenemos un periodo importantísimo para que los ciudadanos sigan realizando aportaciones. Las aportaciones son fundamentales tras el avance, puesto que lo que se trata ahora es que los ciudadanos, vecinos y vecinas y colectivos de cualquier ámbito de Arcos de la Frontera puedan realizar sugerencias, propuestas, observaciones al avance que ya ha propuesto el equipo redactor y que está expuesto en la página web municipal y la Delegación Municipal de Urbanismo. Es fundamental nutrir al equipo técnico con las ideas, las sugerencias de todos los ciudadanos. Por tanto, yo desde aquí animo a los vecinos de Arcos, a los colectivos de cualquier ámbito social, económico, para que aporten ideas. ¿Qué ideas se pueden aportar? ¿Qué sugerencias? Pues de todo tipo. Se pueden sugerir cuestiones relativas a la vivienda, relativas a la protección del medio ambiente, la sostenibilidad, la accesibilidad, la mejora en nuestras variedades rurales, la protección también de nuestro histórico y nuestro patrimonio monumental. Tenemos la necesidad de que la sociedad participe intensamente en las observaciones, al avance y haga propuestas que enriquezcan el avance que ya ha sido aprobado. La fecha límite para presentar sugerencias son, por un lado, el 19 de octubre para el avance del Pegón y el 20 de octubre para el avance del POU. ¿Por qué hay dos días de diferencia? Simplemente porque la publicación en el boletín oficial de la provincia de Cádiz hubo un día de diferencia entre el avance del Pegón y el avance del POU, por eso hay dos días para límite para realizar alegaciones, sugerencias, en este caso sugerencias, propuestas. Yo desde aquí también animo al resto de grupos políticos que tengan o no representación municipal para que también realicen aportaciones. Al mismo tiempo, con la finalidad de que los ciudadanos, los colectivos puedan tener mayor información y quieran tener algún tipo de reunión técnica con el equipo redactor, se ha ampliado la fórmula de contacto con el equipo redactor de tal forma que hemos creado un correo electrónico, planificacionurbanisticaarcos@gmail.com, en el cual cualquier ciudadano colectivo puede solicitar una reunión indicando el objeto de la misma, y si se refiere a alguna parcela, alguna finca o alguna vivienda, puede también indicar la referencia catastral de la misma.
4: Y en deportes, antes de terminar este informativo, tenemos que escuchar la información deportiva que nos resume José Antonio Velasco. Muy buenas, compañero.
11: ¿Qué tal? Muy buenas. Victoria del Arcos contra el Coria Club de Fútbol, gracias a los goles de Pichi y Juan Cagarces. partido correspondiente a la quinta jornada de Liga y que se disputó la tarde de ayer en el Antonio Gallardo, que por cierto registró una muy buena entrada pese a ser domingo de feria. Antes del partido, el club homenajeó como nuevas leyendas del Arcos Club de Fútbol a Antonio Leitón, Javier López y Francisco Gago. Tres puntos que se quedaron en casa y que confirman al Arcos como líder de la categoría con 11 y 0 derrotas hasta la fecha. El primero de los goles a favor de los arcenses llegó en el minuto 19 y de la mano de Pichi. Este fue el momento.

0: El segundo lo anotó Juanca Garcés en el 33. Y cuando el partido ya parecía sentenciado, llegó el penalti del equipo visitante. En el minuto 89, Andrés Terán firmó el único gol de la tarde para el Coria, dejando el marcador en un definitivo 2-1. Este es el balance del míster del Arcos, David Navarro Valenzuela.
1: La semana ha sido complicada porque hemos tenido tres partidos, también está de por medio la feria, los chavales, la verdad que han dado el máximo. Es verdad que estábamos de pino un poquito más espesos, más cansados de lo normal que otros partidos, pero la verdad que había momentos muy buenos, y después cuando el equipo ha tenido que defender, porque el Coria al final nos ha apretado, pues el equipo se ha puesto en mono de trabajo. Es cierto que al final a la contra hemos tenido muchas opciones de ponernos, meter tercero. Al final ellos, en una jugada un poquito aislada, un centro, pues han encontrado con el penalti de Luisma, y lo que pasa es que ya no le descuento, no ha dado tiempo de más, y me metieron el gol y ya la quedaba un minuto y pitó, ¿vale? Pero el partido bien. Creo que hemos enfrentado a un buen equipo, pero yo creo que había momentos que podíamos irnos con cerrarlo con el 3-0 y no ha faltado eso, cerrarlo. Pero bueno, el equipo contento con el trabajo que ha hecho hoy.
0: Magnífica fiesta del fútbol la que se vivió en la tarde-noche de ayer en el Municipal de Gédula, con muy buen ambiente en la grada y un empate a uno en el terreno de juego, que pudo haber acabado en victoria para los gedulenses por las tres o cuatro ocasiones que crearon, pero que no llegaron a materializarse. Unión Deportiva Bornense 1, gol de Pablo Márquez en el 33, Club Deportivo Gédula 1, gol de Juan Diego Gil Carrera Juandi en el 51. Escuchamos al técnico del Club Deportivo Gédula, Vicente Vargas Gómez.
2: Nosotros con un poquito más de suerte hubiéramos ganado el partido, ¿no? Ellos han estado bastante bien, nosotros hemos estado bastante bien, pero es verdad que las ocasiones del partido las hemos tenido nosotros. Ellos nos metieron un gol, el 0-1 en el primer tiempo, y después en el segundo tiempo, pues Juandi empató el marcador, ¿no? Después, bueno, tuvimos algunas ocasiones, tuvimos una ocasión, un 1-1 de Pineda que no pudo ser, tuvimos Juandi otro remate que no pudo ser, otro Madrena que también estuvo, en fin, hemos tenido en el segundo tiempo, hemos tenido tres o cuatro ocasiones, y bueno, al final reparto de puntos entre, yo pienso que dos muy buenos equipos, ¿no? En fin, seguimos fumando, lo suyo hubiera sido haber ganado, pero bueno, la verdad es que un partido que no llegaba con el tema de la feria de Arco y tal, y después de cómo lo ha hecho el equipo y el empate, pues bueno, pues seguimos fumando y esto es lo positivo, ¿no?
0: Le salió caro al Club Deportivo Arcos Fútbol Sala tener que desplazarse hasta la capital para jugar contra el Club Deportivo Virgili y en la tarde del sábado de feria. El resultado habla por sí solo, lo dice todo. 8 goles para el Virgili, 0 goles para el Arcos Fútbol Sala. El entrenador orcense, Tony Tenorio, ya pronosticó aquí en el Deportivo de Radio Arcos que sería un partido complicado, con muchas bajas ya anunciadas por parte de los suyos y otras que se produjeron a última hora. Tony Tenorio.
3: Hombre, que en estas categorías y hacer jugadores no profesionales, etcétera, pues bueno, siempre pues ayuda, ¿no?, al otro equipo, pues a cambiar de fecha, pues siendo una fiesta tan, hombre, una fecha tan sonada aquí en Arco de la Frontera. Que bueno, y me lo temía y llegó pues ese momento. Tener 8 jugadores que venían algunos de vacaciones de un hotel, ¿sabes? Se quitaron un rato para venir a jugar, otros que prácticamente no podían con su cuerpo, o sea, un equipo sin energía ante jugadores que, bueno, que de vigilia, que a pesar de que no son malos chavales, son muy jóvenes y con una ilusión y corrían como galgo. Fue prácticamente imposible competir. Como yo digo, en estas condiciones.
0: En el Deportivo hablaremos con los entrenadores del Arcos Club de Fútbol, del Club Deportivo Gédula y del Arcos Fútbol Sala, David Navarro, Vicente Vargas y Tony Tenorio, y ampliaremos esta información analizando cada uno de los encuentros disputados este fin de semana.
4: Pues gracias a nuestro compañero José Antonio Velasco por la información deportiva. Nos vamos ahora hasta la Agencia Estatal de Meteorología para conocer la información del tiempo con Javier Andrés. Javier, buenos días.
5: Buenos días. La semana comienza en la provincia de Cádiz, continuando con tiempo inestable. Hoy el cielo estará nuboso, con probables precipitaciones débiles ocasionales. Las temperaturas hoy suben. Se esperan hoy máximas de 32 grados en Arcos de la Frontera y Jerez de la Frontera, 29 en Cádiz y Rota, 25 en Algeciras. El viento hoy será moderado de levante, ocasionalmente fuerte. En el estrecho tendremos levante moderado a fuerte. Es una información de AM.
4: Pues nosotros ponemos el punto final a nuestra cita informativa recordándoles esa noticia de última hora, y es que Pedro Sánchez ha convocado elecciones para el 29 de noviembre. Pues nosotros volveremos con más información a partir de la 1:30 de la tarde en nuestro informativo segunda edición. Ahora llega el espacio En ocasiones veo fraudes, de la onda local de Andalucía, un espacio de Facua, y que escucharemos por supuesto ahora al finalizar este informativo. Y también a las 10 comienza el magazine Contigo en la Mañana. No se lo perdan.

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5: Nosotros defendemos el derecho a la vivienda, mientras ellos defienden la libertad. La libertad para especular, la libertad para forrarse a manos llenas, escupiendo sobre un derecho constitucional. Esa constitución que pisotean una y otra vez pese a que inventan que son los únicos que la defienden. Era previsible. Las derechas han tumbado las reformas legislativas impulsadas por los movimientos sociales. Se quedaban cortas, incluso introducían cuestiones que no chirriaban, pero al menos representaban un primer paso en esos necesarios avances en la conquista de derechos. Derechos a los que solo los especuladores y sus lacayos podían decir que no. Solo podían decir que no aquellos a los que les importa poco o nada que haya familias asfixiadas por el precio de la vivienda, que haya gente hacinada en pisos patera donde cada habitación se cobra a precio de hotel, que haya jóvenes que no pueden emanciparse porque no encuentran ningún lugar donde vivir a precios asequibles y que haya tanta gente sin recursos al borde del desahucio sin que las administraciones les den soluciones habitacionales o que haya inquilinos invitados a irse a la calle porque no están dispuestos a asumir una subida del 30% en lo que pagan por los alquileres. La respuesta a esta nueva agresión de las derechas contra los derechos de la gente está otra vez en las calles, en las mismas calles que los sindicatos de inquilinas y estudiantes han llamado a recuperar, una llamada a la que una larguísima lista de movimientos ciudadanos, Facua entre ellos, ha contestado al unísono. Llenemos las calles porque nos estamos jugando mucho, posiblemente nos lo estemos jugando todo. Soy Rubén Sánchez y en ocasiones veo fraudes.

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1: Tras acabar el último programa, como siempre, llamé a mi representante.
2: Es muy bien lo que estabais haciendo, pero hombre, lo de los cines y el mundo, 25 aniversario de Harry Potter y la piedra filosofal. Esta sí que es piedra. Oye, que yo he ido a los cines y el mundo, que me quedan aquí. Habían prometido esos 12 minutos exclusivos, jarras coleccionables. Yo fui al estreno disfrazado de Harry Potter. Soy un forofo de toda la saga. Fui disfrazado de Harry Potter de mayor. Que decían que te iban a regalar las jarras, que no sé qué, no sé cuál. Ni Harry... ni jarra, ni ja. Así que, muy bien, Facua, que la gente denuncie. Ay, pero así estamos en este país. Vamos a seguir ahí, ¿eh? La próxima vez me voy yo al cine Yelmo Este y me llevo un spray. No, vale, vale, no se puede decir. Facua, seguid así.
1: ¿Qué tal? Comenzamos, como siempre, con tres temas de actualidad, pero antes queremos mandar un saludo, un abrazo y toda nuestra admiración a la gente que está acampada en la Puerta del Sol y a todos los que se están movilizando en multitud de ciudades españolas para reclamar el derecho a la vivienda. Vamos a empezar con un tema que está muy relacionado con las medidas que está llevando a cabo el gobierno ante las movilizaciones, medidas que no las está llevando a cabo todo lo bien que debería. Y que podría. La factura eléctrica del usuario medio con la tarifa semirregulada, el PVPC, ha roto por primera vez en el año la barrera de los 100 euros y se ha situado en septiembre en 104. Se trata del recibo más caro de los últimos 4 años, ya que tenemos que remontarnos a septiembre de 2022 para encontrar uno más alto. Se situó entonces en 138 euros. Pero además ahora la factura se ha encarecido en 30.

común, mientras que las eléctricas se siguen forrando a lo grande. Bueno, también les ha puesto un tope al gas, ese famoso tope al gas que el gobierno convenció hace unos años a Bruselas de que le permitiera para evitar subidas todavía mayores en el precio, pero es insuficiente. En Facua llevamos muchos años reclamando al gobierno medidas contundentes, medidas de verdad. Por ejemplo, que en esa subasta tramposa, donde cada día se ponen precios infladísimos porque la última energía que entra en la puja dicta el precio de todas las que están en esa subasta, pues que de ahí salgan la energía nuclear y la hidráulica, que tienden a inflar generalmente el recibo, y que esas energías se sometan a un precio fijo establecido por el gobierno de manera periódica. Nos gustaría mucho más, en cualquier caso, un precio fijo general, es decir, que el gobierno impusiera el tope de la electricidad y que lo hiciera también con la gasolina y que lo hiciera igualmente con multitud de servicios y de productos que tienen los precios y los márgenes inflados en esta coyuntura. Pero bueno, parece que eso ya sería pedir demasiado. Además, Bruselas no está muy por la labor de permitir que los Estados miembros pongan precios máximos, porque eso es muy de rojos y molesta demasiado al gran capital. En fin, en estos momentos la medida que va a llevar a cabo el gobierno va a ser, por encima de todo, maquillaje fiscal. Bajar el IVA, bajar el impuesto especial sobre la electricidad, uno al 10%, el otro al 0,5%, viniendo de un 21% de IVA y un 5 y pico% el impuesto especial sobre la electricidad. En cualquier caso, también habría que repensarse cómo se aplican los impuestos. Que la electricidad, un suministro esencial, tenga el 21% y de vez en cuando, por paliar problemas, un 10%, pues no nos parece. Tendríamos que contar con un IVA reducido o incluso súper reducido en un suministro esencial, y claro, dejar de recaudar implica tener que modificar políticas fiscales, subir impuestos, pero no a ti ni a mí, sino a los que más ganan, a las grandes empresas del sector eléctrico y otras muchas grandes empresas y multimillonarios que se forran a costa de la coyuntura actual, de esa coyuntura en la que nos inflan precios, nos inflan márgenes y nos inflan las narices, a costa de recortar nuestra capacidad adquisitiva. Otro tema, cuidado con la aerolínea Volotea, porque está en riesgo de quiebra. Así que nuestra recomendación es que no compres billetes de Volotea hasta que se aclare su situación, hasta que se aclare si una empresa la compra y la salva, porque en estos momentos está en preconcurso de acreedores. Si tienes billetes de Volotea ya comprados y te dicen que te los cambian de fecha o que te los cancelan, evidentemente tienes derecho a reclamar tu dinero. Otra cosa es que te lo devuelva. Y por supuesto, si tienes billetes de Volotea y no te dice nada, en teoría va a volar, pero quién sabe si eso va a ocurrir. Así que si no los tienes, por si acaso, ante la incertidumbre, abstente de comprar nada. No vaya a ser que al final te quedes en tu casa, te dejen colgado y no te devuelvan ni un céntimo. Este tipo de situaciones podrían evitarse y nosotros también podríamos ahorrarnos tener que dar recomendaciones de este tipo tan radicales, pero tan elementales como decirle a los consumidores no compres productos o servicios de una empresa que está en riesgo de quiebra. Se podrían evitar, como digo, si cambiáramos la legislación. Se lo hemos pedido unas cuantas veces al ministro de Consumo, Pablo Agustín Duy. Unas cuantas, muchas, muchísimas, pero no nos hace caso. Y ese cambio que planteamos consiste en que las empresas, determinadas empresas, tengan que contar con un seguro que cubra el riesgo de quiebra, el riesgo de que dejen sin prestar sus servicios o entregar sus productos a los consumidores o sin reparárselos o les causen algún tipo de problema en el momento en el que cierran. Es una modificación que podría incorporarse a la Ley General para la Defensa de los Consumidores y Usuarios, para que en el momento en el que se crea una empresa de determinados sectores tengan que garantizar que tienen ese seguro proporcional al número de clientes y a las cantidades que estos hayan desembolsado, y que la administración competente monitorice que efectivamente cumplan con esa obligación y que cada año renueve el seguro igualmente de manera proporcional en su cuantía, en su cobertura, a su situación en el mercado. Pero de momento el ministro de Consumo sigue sin estar interesado en esta medida que estamos planteando, que bien podría beneficiar a las víctimas de Volotea si al final las deja colgadas, y a las víctimas de tantas empresas que en los últimos años han desaparecido sin dar muchas explicaciones. Y otro asunto. Una jueza de Sevilla ha procesado por delito continuado de amenazas al fan de Vito Quiles que me estuvo hostigando durante semanas a través de WhatsApp. El ultra me recriminó que hubiese llevado a los tribunales a su ídolo y se dedicó a hostigarme con hasta 46 mensajes plagados de graves amenazas entre mediados de noviembre y comienzos de diciembre del año pasado. Me dijo cosas como: tienes una buena dentadura, quedaría muy bien en un collar; cómo se siente tener miedo constantemente; o cuándo te vas a morir, hijo de... También me planteó que disfrutase en lo que me queda de vida, dándome a entender que iba a buscarme para asesinarme. Dijo además que quería verme colgado de un árbol. Las amenazas estaban claras. Le puse una denuncia y ha dado resultados. Después de escuchar mi declaración y de que el denunciado se acogiese a su derecho,

0: derecho a no declarar, la jueza de instrucción número 19 de Sevilla ha dictado un auto de transformación en procedimiento abreviado. La jueza destaca que las amenazas se produjeron, y esto es importante, con motivo de la ideología política del denunciante. Es decir, me abre la vía a que en el escrito de acusación planteemos el agravante del odio ideológico. La jueza también deja claro que la situación me generó temor y desasosiego, y evidentemente, ¿a quién no? Cuando estás recibiendo mensajes de ese tipo de alguien que no sabe quién es y que no sabe si vive por tu zona y te va a buscar y te va a encontrar y te va a hacer lo que te anuncia. La posible pena a la que se enfrenta este ultraderechista oscila entre 1 año y 3 meses y 2 años y 6 meses de prisión, si los hechos son finalmente considerados un delito continuado de amenazas graves no condicionales. Y si además se aprecia la agravante de discriminación por motivos ideológicos, la pena tendría que situarse en la mitad superior de ese marco. Es decir, entre 2 años y 1 mes y 15 días y 2 años y 6 meses de cárcel. Poca broma. Esta gente debería tomar nota de lo que puede ocurrir cuando nos amenazan, a los demócratas, porque sencillamente nos odian, porque, no sé, defendemos los derechos de la gente. Vete tú a saber por qué nos odian. Mi abogado ya está trabajando en el escrito de acusación, donde junto al delito continuado de amenazas plantearé obviamente ese agravante de odio ideológico. Hay que frenarle los pies a estos ultras, que se creen que todo vale, y la mejor manera de hacerlo es en los tribunales. Y a continuación vuelve David Ávila con su sección Terror en el Supermercado. Terror en el Supermercado, el análisis de los precios de David Ávila.
1: Muy buenas, hoy te voy a hablar sobre nuestros hábitos de consumo y sobre la comida que diariamente arrojamos al cubo de la basura en nuestros hogares. El Ministerio de Agricultura, Pesca y Alimentación acaba de publicar el informe del desperdicio alimentario correspondiente a 2025, y la verdad que ofrece datos bastante interesantes sobre nuestros comportamientos. Durante el año pasado, los españoles desperdiciamos nada menos que 1.129 millones de kilogramos o litros de alimentos y bebidas. La cifra es mareante. Si hacemos la media por habitantes, salimos a algo más de 24 kilos o litros por persona y año. Si hay algo que llama la atención es que más del 97% del desperdicio de todos estos alimentos y bebidas se produce dentro del hogar. Además, la mayoría de ellos los tiramos tal cual se han comprado, sin ni siquiera haberlos cocinado o transformado para su consumo. Como era de esperar, los alimentos que más desperdiciamos son frutas, verduras y hortalizas. Estos productos suponen el 46% del desperdicio total del hogar. En vista de estos datos, está claro que no eres el único al que se le pone mal a la lechuga en la nevera. Los lácteos representan el 13% del total de los alimentos que tiramos a la basura, las bebidas el 6% y el pan fresco el 5%. En el lado opuesto tenemos las legumbres, las galletas, la bollería y los cereales, con cifras que no alcanzan ni el 2%. Esto es en la comida y bebida que tiramos tal cual la compramos, pero si nos fijamos en la que ya hemos cocinado, la cosa cambia. El 31% de las recetas que van al contenedor son platos de legumbres, verduras y ensaladas. Por su parte, lo que menos tiramos son platos elaborados a base de huevos, gazpachos, bocadillos y pizzas. En cualquier caso, la comida que tiramos tal cual la compramos del súper triplica a la que tiramos ya cocinada. Es evidente que el problema está en los alimentos frescos que guardamos en la nevera. De este informe también se desprende que hay una mayor concienciación del desperdicio alimentario fuera de casa. Si de media cada persona desperdiciamos 24 kilos de alimento y bebida, menos de uno de estos kilos corresponde a la comida fuera del hogar. Dicho de otra manera, los platos que nos ponen en los restaurantes los rebañamos y mojamos hasta sopa. Seguramente sea porque comer fuera de casa nos cuesta más dinero y nos da más apuro dejar comida. Por franja de edad, los que más desperdician fuera de casa son los jóvenes entre 25 y 34 años. En términos globales, podemos afirmar que los españoles vamos en la buena dirección, aunque no sé si lo estamos haciendo a la velocidad que deberíamos. Según este informe del gobierno, el desperdicio alimentario se ha reducido un 19% en los últimos 5 años. En 2025 tiramos 269 millones de kilos o litros menos que en 2020. En cualquier caso, me sigue pareciendo una barbaridad y creo que todavía queda bastante que hacer en este sentido. Más si cabe, teniendo en cuenta que los alimentos que compramos son cada vez más caros. Bueno, y si solo fueran los alimentos, pero es que cada vez son más caros los carburantes, la vivienda, el transporte, la luz, el agua, etcétera, etcétera. En fin, que poco se quema en este país. A continuación vuelve Queca Sánchez para asesorarte con un asunto que seguro que te va a resultar de utilidad a ti o a alguien cercano.
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2: Bienvenidos y bienvenidas una semana más a Te Ayudamos. Esta semana explicamos qué pasa cuando el banco decide subirte las comisiones de repente, qué plazos exige la ley para avisarte y cómo cancelar la cuenta sin pagar un duro. Si lees cero comisiones en la publicidad de un banco, desconfía. Nadie regala nada. Te perdonan la cuota mientras mantengas la nómina atrapada allí y uses la tarjeta de crédito que te colaron al firmar. Quería matarte. En cuanto rompes las condiciones pactadas, cambias la nómina de sitio o cancelas una tarjeta o baja tu saldo, saltan las alertas. Y el cobro te llega de golpe. Hay dos tipos de comisiones distintas que la gente suele confundir. La comisión de mantenimiento es el alquiler por tener la cuenta abierta. Te cobran una cuota fija o un porcentaje de tu saldo. La comisión de administración es otra historia. Es un peaje por mover tu dinero. Cada recibo de gas, cada retirada en el cajero o cada transferencia cuenta como un apunte. Suma 20 apuntes al mes y verás cómo engorda la comisión que finalmente te van a cobrar. Los contratos de cuenta tienen carácter indefinido. Por esa razón, la regulación permite a los bancos modificar las condiciones comerciales a lo largo del tiempo, subiendo las comisiones o cambiando los requisitos de acceso a la exención. La ley exige que te envíen una notificación individualizada con al menos 2 meses de antelación. Si las nuevas tarifas no te convencen, tienes 60 días para cerrar la cuenta y llevarte tu dinero a otra parte sin pagar un solo euro de penalización. Si la modificación beneficia al usuario, la aplicación es inmediata. Ojo con guardar silencio. Si te informan vía postal o electrónica, lo ignoras y pasan los meses, la ley asume que aceptas las nuevas comisiones por la vía tácita si así lo recoge tu contrato. Es decir, que te toca pagar. Revisa hoy mismo el buzón virtual de tu aplicación, ese PDF acumulando polvo digital o también las diferencias que puedes encontrar entre una cuenta gratis o regalarles dinero todos los meses. Y si te la intentan colar, en Facu estamos para ayudarte. Hasta aquí la información por hoy. Si te ha servido, compártela. Y recuerda, la información es poder. No olvides seguirnos para más consejos prácticos. Y a continuación, damos paso a Rubén Sánchez con historias reales que te pueden pasar a ti.
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0: Ojo a esta historia sobre un socio de Facua que tuvo problemas con el contador de su vivienda, ya que algo parecido te puede pasar a ti o a alguien cercano. Juan, vecino de la Puebla del Río, en Sevilla, contactó con la distribuidora de Endesa en octubre de 2025 para pedir un cambio en el contador de la luz de su vivienda, ya que el actual estaba presentando problemas. Unos días más tarde acudió un técnico de la compañía para efectuar el cambio. Pero en el momento en el que se instaló el contador nuevo, provocó una sobrecarga de la instalación eléctrica que dio lugar a graves daños en la casa. Le estropeó gran parte de los electrodomésticos e incluso le salieron ardiendo enchufes y se fundieron bombillas. El problema parecía ser del nuevo contador, que estaba defectuoso, así que el técnico lo dejó sin conectar y solicitó la intervención del servicio de incidencias de la distribuidora de Endesa, E-Distribución. Ese mismo día, los técnicos se personaron en la casa de Juan y certificaron que el fallo provenía del aparato. Los operarios venían además con una orden dictada por la empresa de desconexión y puenteo. Esto es, mantener desconectado el contador defectuoso y realizar un empalme, un puente, para que Juan pudiera tener luz en su casa mientras esperaba la recepción de un nuevo contador y así sin defectos. Pero pasaron 2 semanas sin que desde E-Distribución le dijeran absolutamente nada. Juan estuvo reclamando todo ese tiempo que le trajeran el nuevo contador. Además, claro, que le indemnizaran por todos los daños que provocó el defectuoso. Y la compañía siguió sin dignarse a decir nada. Pero es que no solo daban la callada por respuesta. En noviembre cortó la luz de la casa tras acusar a Juan de un eventual fraude. El supuesto fraude no era ni más ni menos que el puenteo que habían realizado los técnicos de Endesa, que acudieron a solucionar el desaguisado provocado por la propia empresa con el contador defectuoso. Sí, sí, le acusaron a él de haber realizado una manipulación que en realidad habían llevado a cabo trabajadores de la compañía eléctrica por orden de la propia Endesa. Juan, que no podía creerse lo que acababa de pasarle, contactó inmediatamente con nosotros, con Facua, para que le ayudáramos a buscar una solución. Nuestro equipo jurídico actuó rápidamente y contactó de urgencia con E-Distribución para exigir que reanudase el suministro de luz y que se olvidara de esas pamplinas de fraude de ningún tipo. La empresa nos hizo caso y solo un día después volvió a dar luz a la casa de Juan y envió a un técnico para instalar un nuevo contador, ahora sí, sin defectos de fábrica. Pero ojo, la cosa no podía quedar así. Estaba pendiente la cuestión de la indemnización por los daños, por los electrodomésticos averiados, los enchufes que salieron ardiendo, las bombillas destrozadas. Así que nos volvimos a poner en contacto con Endesa, recordándole que tenía que indemnizar a Juan, concretamente con 3.500 euros, que era el coste de los daños que le había provocado. Esa cantidad era exactamente lo que le había supuesto la reparación y sustitución de todo lo dañado, además de una indemnización que calculamos por el tiempo que lo dejaron sin luz. Y al igual que la primera que trasladamos a Endesa, esta nueva reclamación también provocó que la empresa comunicara que aceptaba, que actuaba cumpliendo la ley, que daba a Juan todo el dinero que estábamos reclamando, dinero que nuestro socio ya ha recibido. Sí, ser socio de Facua sirve para resolver problemas como este y también para que los consumidores seamos más fuertes en la lucha contra los abusos de empresas y gobiernos. Ea, se finí. Hemos terminado nuestro programa número 130. Muchas gracias por acompañarnos y muchas gracias también si lo difundes por WhatsApp, Telegram o a través de tus redes sociales. Te espero en el próximo episodio de En Ocasiones Veo Fraudes. Ya sabes, aquí te contaremos cosas que otros no pueden, no se atreven o no quieren que sepas.
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0: Alcanzamos las 10 de la mañana, un minutito. ¿Qué tal? Muy buenos días a todos en esta nueva semana. Que la verdad que tal como se ha presentado esta jornada, ya podemos decir que es una mañana, una jornada otoñal. No sé hasta dónde, sí. Bueno, pues cambiará a lo largo de esta mañana. Compañero, ¿qué tal? Muy buenos días.
1: Buenos días.
0: Buenos Tú puedes dar fe, de que ha sido una mañana otoñal, ¿no?
1: Doy fe. No diré por qué, pero doy fe.
0: Ah, ¿no lo vas a contar?
1: ¿Qué? ¿Qué
0: vas a contar?
1: Que me he puesto chorreando esta mañana.
0: Eso, que no se ha mojado, no. Se nos ha puesto chorreando, tal cual, literalmente.
1: Traía mi chubasquero, pero claro, las piernas me he puesto chorreando. Pero claro, estas cosas que tú dices, no, son cuatro gotas, no
0: son
1: creo
0: cuatro,
1: yo
0: sí,
1: que...
0: Sí, es verdad, y ha sorprendido.
1: Eran cuatro gotas, hasta que te subes en la moto, entonces ahí ya no son cuatro gotas. Pero bueno.
0: Bueno, pues...
1: Y además que se veían... empezó a tronar, hubo un momento en que tronó.
0: Sí.
1: Y yo digo,
0: me
1: yo
0: pareció con la... también de escuchar.
1: Y yo con la moto eléctrica digo, lo mismo en un trueno de esto me quedo aquí. Pero bueno,
0: no ha sido así, ha quedado solamente en eso, que te has mojado un poquito, te has regado, ¿eh?
1: Precisamente.
0: Y aquí estamos de nuevo una semana después de haber pasado, bueno, pues este fin de semana o la semana pasada, ¿no? De fiesta, que es verdad que,
1: pregunto,
0: que el tiempo ha permitido, dime.
1: Sí, nos ha respetado la feria.
0: Mucha calor.
1: Demasiada.
0: Mucha calor, que incluso estando en las casetas, por lo menos...
1: Este tiempo sin llover, sí. Hubiera sido...
0: Mucha calor, magnífico. Sí.
1: Digo, ¿habrá alguien de resaca hoy?
0: Pues posiblemente sí, porque fíjate, yo ayer tuve que salir, por otras cuestiones, 9 de la noche podría ser, y había gente que iba para la feria.
1: Sí.
0: Yo es que el domingo lo tomo más...
1: Yo salí tarde a pasar a mis perritas, serían las 9:30, porque me pilló un poco el toro total, que salían las 9:30, e iba gente efectivamente...
0: Iba gente de vuelta, ¿verdad? Que iban de vuelta, pero también me sorprendió en el sentido, te vas a las 9 de la noche a la feria, lo más tardado se te pueden dar y al día siguiente hay que trabajar, será que es que a mí me gusta de...
1: Esta juventud, María
0: José, el cuerpo. No, no era juventud.
1: Lo que yo vi tampoco era... Por eso digo.
0: Pero en fin, que nada, que se ha disfrutado, ¿verdad? De la feria, yo me alegro de ello. Como se suele decir, una vez al año no hace daño.
1: Bueno, no, en lo deportivo sí, luego te explicaré por qué. Sí, porque claro, la feria, la saca y estas cosas.
0: Bueno, a ver si ha pasado factura.
1: Exacto. En algunos casos sí, y cara, además.
0: No me digas. Sí. Bueno, pues ya ahora nos contarás, porque claro, comenzamos, decíamos, una nueva semana, la 41 de este año 2026, ya nos encontramos en el mes de octubre. En pleno otoño, prueba de ello, ya tenemos esas primeras lluvias, especialmente, pero a pesar de ello, hace también calorcilla, que no...
1: Sí, porque ya dijimos en su momento, y vamos a recordarlo, que va a ser un otoño lluvioso, pero cálido. Las temperaturas no queremos mucho frío de momento. El frío, nada de nada. Ya nos gustaría, pero seguimos con temperaturas en torno a los 30, incluso un poquito más, algunos días. Es verdad que esta semana sí van a bajar algo, 28, 29, pero no esperéis menos, ¿eh?
0: No.
1: Así que por eso. Luego lo comentaremos,
0: bien.
1: Muy pendientes del sábado 10 de octubre y esa probabilidad de lluvia de un 50% a día de hoy. Aunque a decir verdad, los días ya asegurados y garantizados que va a llover serán mañana y pasado mañana. Luego parece que se tranquiliza la cosa, pero vemos el sábado un poco ahí, un 50%, sobrevolando ese día.
0: Mañana, por cierto, vamos a tener aquí en el magazine al presidente del Consejo Local de Hermandades y Cofradías, Miguel Ángel Roldán, y yo creo que ellos estarán muy atentos, ¿no?, a esas previsiones meteorológicas, y en el caso que diera por muy pocas probabilidades de lluvia, o que sean cuatro gotas, me imagino que no.
1: Es que claro,
0: tomarán decisión.
1: Es un riesgo muy grande, porque es como esta mañana, que en principio iban a ser cuatro gotas, y fíjate
0: y
1: lo que ha caído.
0: Un buen chaparrón. Y
1: date cuenta que estamos hablando de una magna. ¿Cómo recoges tú tantos pasos, tantas imágenes, mientras llueve ahí a cántaro?
0: Es una gran responsabilidad, ¿no? Que es lo que se pone.
1: Queremos
0: ¿no?
1: saber entonces si no se pospone, no sé, ya tú mañana
0: bueno,
1: me preguntas.
0: Sí, ya mañana. Mañana ya hablaremos con Miguel Ángel Roldán, que lo tendremos en el magazine contigo la mañana. Pero nos centramos en este día, en este 5 de octubre, compañero, el que vamos a hablar de la previsión meteorológica, claro está. más acentúa en este tiempo, en otoño, invierno, ¿verdad?
1: Da más juego, porque en verano...
0: Sí, calor.
1: 50 grados a la sombra y ya está.
0: Las noticias más destacadas de la jornada del día de hoy, bueno, ya adelantamos ese adelanto de las elecciones generales, ya se ha confirmado, 29 de noviembre. Vamos a hablar hoy con Ramón Chica, que nos va a acompañar. ¿Por qué? Porque ya lo comentamos la pasada semana, que nos comentaba acerca de ese cartel para ese festejo taurino a celebrarse se celebró ayer domingo, parece ser que con todo un éxito, para Curro Díaz, David Galán y para nuestro joven novillero Ángel Pérez, que parece ser, según hemos sabido, que salieron por la puerta grande, salieron los tres, y gran triunfo de Ángel Pérez. Bueno, pues hoy tenemos con nosotros a Ramón Chica, nuestro comentarista taurino, que nos va a dar una crónica. Él estuvo allí, no pudo faltar, y nos va a hacer una crónica, como decíamos, de esa actuación, tanto de Curro Díaz, David Galán y Ángel Pérez. Después llegará el deporte, que en el deporte, bueno, pues...
1: Como cada lunes, hoy hemos citado a los entrenadores del Arcos, del Gédula y del Arcos Fútbol Sala, del Club Baloncesto Arcos no, porque es verdad que tenían que jugar un partido este fin de semana, pero lo hablaron, lo negociaron y al final se cambió de fecha por esto de que coincidía con la feria y se ha pasado al 1 de noviembre. Entonces, los demás sí jugaron. Claro, las consecuencias de la feria, ¿cuáles son? Pues sabemos que estamos hablando de jugadores, primero, que no son, que son amateurs, que no son profesionales, que no cobran un sueldazo, que son jóvenes, muy jóvenes. Y a ti el cuerpo, cuando eres joven, aunque tú te comprometas con tu equipo, pero a ti el cuerpo te pide fiesta. Y luego, pues pasa lo que pasa. No salió muy mal la cosa, no salió muy mal parado el Arcos Club de Fútbol, que ganó por la mínima, pero ganó 2-1 al Coria Club de Fútbol. Tampoco le fueron mal las cosas al Gédula, empató a 1, aunque pudo haber terminado en victoria este partido, porque tuvieron 3 o 4 ocasiones, pero que al final la pelotita no entró en la portería, que es de lo que se trata aquí. Tú puedes jugar muy bien, pero si la pelota no entra, pues en el marcador no se refleja, ¿no? Por tanto, empate a 1. Pero aquí viene lo fuerte. El Club Deportivo Arcos Fútbol Sala intentó por todos los medios cambiar de fecha el partido del sábado por la tarde en Cádiz Capital, pero no hubo forma, y tuvo que acudir a la capital a jugar contra el Club Deportivo Virgili y perdió por 0-8 goles. Primero, porque ya había bajas anunciadas, y segundo, porque después se produjeron más bajas de última hora, y quienes acudieron, pues iban los pobres míos, después de la fiesta y todo esto, pues
0: claro,
1: muy tocados, ¿no? Pero se hizo lo que se pudo, pero nada, 0-8. Así que por eso digo que la feria tiene su lado bueno y no tan bueno,
0: claro,
1: obviamente.
0: Bueno, pues eso, nos ampliarás esa información a las 11 de la mañana. Y seguido a ello vamos a poder hablar con un cantante, se llaman Emergentes, ¿no? Que están dándose a conocer, y la radio municipal de Radio Arco, bueno, pues le tiende esa mano. Hoy vamos a hablar con Unai Blum, un joven que, bueno, pues ha hecho sus pinitos en el mundo de la música. Vamos a conocerlo, tanto a él como así a la música que hace. Y después, bueno, pues a diferentes apartados, como siempre, tratamos de tener casi ya al llegar al final del magazine contigo en la mañana. En un día en el que, si miramos ese calendario de días internacionales, a verlos, ahí los...
1: Pues voy a coger aire, porque son 8. 8 efemérides, 8 días internacionales, el Día Mundial del Hábitat, de las y los docentes, de la arquitectura, de la educación vial, de los inquilinos, mira, ahora que está tan de moda el tema,
0: efectivamente,
1: de la meningitis, el Día Internacional de la Biblioteca Escolar y el Día Mundial de Bond, James Bond. Efectivamente.
0: En el santoral también nos encontramos la festividad, por ejemplo, de Santa Flaviana, Santa Gala, Froilán, Mauro, Plácido y Atilano. Así que felicidades a todos aquellos que lleven este nombre.
1: Gala es muy bonito, ¿eh?
0: Sí, Gala, mucho. Sí. La frase del día dice: el secreto de aburrir a la gente consiste en decirlo todo.
1: Efectivamente, siempre te tienes que guardar un as en la manga. Si lo cuentas todo, ya no tiene gracia.
0: Bueno, nosotros sí vamos a contar todo lo que tenemos pendiente a lo largo de esta mañana, y lo iremos haciendo conforme vaya avanzando esos minutos, esas manecillas del reloj, bueno, digital ya. Bueno, pues compañero, 10 y 11 minutos que vamos a alcanzar, nos vamos con un temita musical referente, bueno, pues a este tiempo en el que estamos ya, otoño, y lo vamos a hacer con Medina Azahara. Es el mismo, la previsión meteorológica.

0: Bueno, esta mañana nos ha llovido. En principio no se preveía que fuera a caer tanta agua como la que ha caído. Bueno, y pensaréis, pero José Antonio, se han sido nada, ha sido un ratito. Ya, pero es que en principio ni eso. Pero bueno, al final ha caído, ¿no? Las cosas del tiempo, que esto no lo controla ya ni Dios, meteorológicamente hablando. Y hoy esperamos ascensos, pero mañana, ascensos en las temperaturas. Mañana entran masas más frescas y tendremos una caída del termómetro que alcanzará más o menos, en unos sitios más, otros menos, entre 8 o 9 grados menos, ¿eh? Mañana. Así que igual una manguita larga, finita, no a lo mejor para mañana, ¿no? A lo mejor, digo, ¿eh? No lo sé. Esos descensos serán tanto diurnos como nocturnos y coincidirán además con los días donde la probabilidad de lluvia en nuestra comunidad es más generalizada, mañana y pasado mañana. En cuanto al viento, que se deja sentir desde ayer, sopla del sur debido a la formación de una dana al suroeste de Portugal y que está fraguando una baja presión con la consecuente aparición de isobaras más juntas. Todo apunta a que las jornadas de mañana y el miércoles serán las más lluviosas en toda Andalucía. Veremos a ver al final. A ver si esto de que mucho ruido y pocas nueces. Uh-huh. Que también estamos acostumbrados a esto.
1: También.
0: Tampoco queremos lo del año pasado, te quiero decir.
1: La cosa no es lo que se está formando por Tarragona, Valencia.
0: Lo he visto y me ha traído recuerdos, sí. Por eso digo que quiero que llueva, pero
1: moderadamente.
0: Exacto. Con tranquilidad, con calma. No, que no llueve o lo llueve todo en un rato y entonces pues claro, no hay manera de gestionar tanta agua, ¿no? Hoy tendremos cielo con nubes y claros durante todo el día. Las temperaturas no sufren cambios y el viento del sur-suroeste flojo durante todo el día. Quizás en las horas centrales hay algún momento en el que sople de flojo a moderado. Vamos a echar un vistazo, si te parece, María José, a las temperaturas. La máxima prevista para hoy, lo que te decía, 32 grados. Es que estamos en pleno octubre y hablamos todavía de 32. Pero ya mañana nos ponemos en 28, en 27 grados de máxima. El miércoles 28, el jueves 27, viernes y sábado. La probabilidad de lluvia para lo que queda de este lunes es de un 55%, mañana de un 100% y el miércoles de un 95%. Pero si echamos un vistazo por horas, vemos que esa probabilidad para hoy comenzará a partir de las 8 de la tarde, se supone que empezará a llover ininterrumpidamente hasta las 7 de la mañana. Ya pararías, incluso saldría el sol mañana, se nublaría a partir de las 4 de la tarde de mañana y lo más gordo se espera, según la previsión, a partir de las 7 de la tarde y hasta las 11 de la noche con cantidades bastante importantes. Y hablando de cuestiones importantes, nos vamos a la jornada del sábado 10 de octubre, día de celebración de la Magna en Arcos de la Frontera. Ahora mismo la probabilidad de lluvia es de un 50%. Como María José va a tener aquí como invitado mañana al presidente del Consejo Local de Hermandades y Cofradías, esta es una pregunta, yo creo que sería la primera que habría que hacerle para saber exactamente, bueno, ellos qué planes tienen, qué han pensado, si hay alguna alternativa. Sí, claro. No la hay, qué
1: si
0: alternativa
1: hay un plan
0: va a haber.
1: B.
0: Uh-huh. O se sale o no se sale. O
1: ya,
0: se deja para
1: pero claro, sí, posibilidad de pasarlo, como bien dices, a otro fin de semana. Bueno, no vamos a adelantarnos nosotros porque no lo sabemos, pero sí lo conoceremos ese dato mañana. Pues esto es lo que toca ya, llegado este tiempo, octubre, noviembre, diciembre, que vamos a esperar, pues días así, que nos pueda sorprender, ¿no? La lluvia, o la esperemos, ¿no?
0: Yo quiero decirle a la lluvia que no me gustan las sorpresas. Lo digo por lo de esta mañana. No me gusta.
1: Que no te sorprenda de esa manera, ¿no?
0: Claro, yo digo, estos son cuatro gotas, tampoco creo.
1: Claro, también, si lo ves desde casa, o si estás bajo techo, pues lo ves de una manera muy diferente a cuando estás en plena calle y te está cayendo el agua,
0: No, pero es que en verdad también desde casa yo lo veo por la ventana, digo, son cuatro gotitas, esto con mi chubasquero, yo lo arreglo.
1: Yo voy rápidamente, pero claro,
0: empezó a apretar,
1: tenía una sorpresa.
0: De camino empezó a apretar en plan, toma, por chulo. Sí, pues me puse pipando.
1: Bueno, tampoco pasa nada,
0: No.
1: Pasa nada, se moja uno, bueno, pues se cambia y ya, aquí está, como nuevo el chaval. Que vamos a ir rápidamente, compañero, a las noticias más destacadas del día de hoy en la sección que recuperamos, bueno, que recuperamos, me refiero en la sintonía como la de esta mañana, la cabecera de nuestro programa, como así también la de ¿cómo está el patio?
2: Ay, Dios mío, ¿cómo está el patio?
1: Pues averigüemos cómo está el patio, compañero.
0: Me gusta esta sintonía ya, porque la de Valle Veranito me tenía muy quemado. ¿Ah, mucha, sí? Calor, mucha calor ya, muy quemado.
1: Sí.
0: Demasiada calor. Tenías ya ganas de cambio. Pues mira, empezamos hablando del poblado de los Hurones, que busca a quien lo resucite, porque está abierta la puja para gestionar viviendas, una piscina y una cantina. El gobierno andaluz, la Junta de Andalucía, vamos, que tras invertir casi 5 millones de euros en recuperar este enclave ubicado en el Parque Natural de los Alcornocales, busca ahora un operador que lo explote turísticamente. La convocatoria abre la puerta a que un operador privado se haga cargo durante un periodo inicial de 20 años, ampliable hasta un máximo de 50 años. Y se haría cargo de prácticamente todo el poblado rehabilitado. El proyecto deberá convertir las instalaciones en un complejo turístico rural vinculado al alojamiento, la restauración, las actividades en la naturaleza y la interpretación ambiental. La concesión incluye viviendas, albergue, piscina, pistas deportivas, la antigua escuela, cantina, zonas comunes, viales, alumbrado e infraestructuras. La Junta culmina así otra etapa de un proyecto de recuperación que ha supuesto una inversión cercana a los 5 millones de euros financiada a través de la ITI de Cádiz. El adjudicatario abonará un canon, aunque la convocatoria contempla la posibilidad de compensarlo mediante inversiones de mejora previamente autorizadas. A la hora de seleccionar el proyecto, se valorará la inversión comprometida, la calidad planteada para las instalaciones y los servicios de alojamiento y la rapidez con la que pueda ponerse en funcionamiento el complejo. En sus años de mayor actividad llegaron a residir unas 300 personas, muchas vinculadas directamente a las obras y posteriormente al funcionamiento de la presa. El enclave llegó a disponer de alrededor de una treintena de viviendas, además de escuela, iglesia, ambulatorio, cantina y diferentes establecimientos para atender a las familias que residían en un lugar entonces muy alejado de los principales núcleos urbanos. Entre sus primeros habitantes hubo numerosos trabajadores llegados desde Aragón, circunstancia vinculada también a la presencia de la Virgen del Pilar en la iglesia del poblado. Durante décadas fue una pequeña comunidad con vida propia, niños jugando por sus calles, trabajadores entrando y saliendo de la presa, comercios y familias residiendo a pocos metros del embalse. Con el paso de los años, aquella actividad fue desapareciendo hasta convertir el enclave en una suerte de poblado fantasma, sin el movimiento cotidiano que había caracterizado sus décadas de mayor esplendor. Así que la verdad es que es una maravilla, porque se ven fotos también para ilustrar la noticia del poblado de los Hurones, y esto ahora con este tiempo, pura fantasía este lugar, ¿eh? Bellísimo, precioso. A ver quién se hace cargo de él.
1: Oye, ¿quién quiere ser taxista en Cádiz? Bueno, pues el Ayuntamiento de Cádiz ha aprobado en Junta de Gobierno Local las bases que regularán el procedimiento para obtener el permiso municipal de conducción de taxi necesario para ejercer esta actividad profesional en la ciudad. Según ha concretado el consistorio gaditano, esta convocatoria permite seguir garantizando que las personas que se incorporen al servicio de taxi cuenten con los conocimientos necesarios para prestar una atención adecuada y de calidad a los usuarios. Ha destacado también desde el consistorio gaditano que la prueba no se limita al conocimiento de las calles y los itinerarios de la ciudad, sino que incluye cuestiones relacionadas con la normativa, las tarifas, la accesibilidad y la atención a las personas usuarias, aspectos que han considerado fundamentales para ofrecer un buen servicio público. Las bases establecen un plazo de presentación de solicitudes de 15 días naturales, contando desde el día siguiente a la publicación del acuerdo en la página web oficial. La tasa de participación en las pruebas será de 8,10 euros, entre los requisitos figuran, bueno, pues tener 18 años y no exceder de la edad legal de jubilación, disponer, claro está, de permiso de conducir de la clase B o superior y reunir las condiciones establecidas para el ejercicio de la profesión. Las personas interesadas deberán acompañar la solicitud del justificante de pago de los derechos de examen, copia del DNI y copia del permiso de conducir. El impreso estará disponible en la jefatura de la Policía Local, en el Registro General de Entrada del Ayuntamiento y en la web municipal. La presentación podrá realizarse por vía telemática, presencialmente en el Registro General del Ayuntamiento o en la jefatura policial local, así como por los demás medios previstos en las bases.
0: ¿Te gustan los días de lluvia, María José?
1: Sí.
0: Sí, a mí también. Pues la psicología dice que las personas a las que les gustan los días lluviosos son únicas, ya que miran hacia el interior para analizar emociones, sensaciones y pensamientos propios. Tal vez aún no lo sabes, pero si sientes relajación cuando escuchas el sonido de la lluvia, disfrutas caminando bajo ella o incluso los días grises te producen cierta sensación de bienestar, podrías sentirte identificado con la llamada pluviofilia. No se trata de una enfermedad, un trastorno mental ni un término clínico oficial, sino de una forma popular de describir la afición o atracción especial por la lluvia y los ambientes que genera. Para algunas personas, escuchar las gotas golpear contra una ventana, observar el cielo cubierto o sentir olor, el olor que queda después de una tormenta, puede convertirse en una experiencia especialmente agradable. No significa que exista un perfil psicológico único detrás de esta preferencia, pero sí puede estar relacionada con la manera en la que cada persona asocia determinados sonidos, paisajes y momentos con la tranquilidad. ¿Pero qué es la pluviofilia? El término se forma a partir de palabras relacionadas con la lluvia y con la idea de afinidad o atracción. De esta manera, la pluviofilia se utiliza popularmente para hablar del gusto por la lluvia y todo lo que la rodea, desde su sonido hasta el ambiente que crea en las calles, el campo o dentro de casa. Uno de los elementos que más atrae a quienes disfrutan de estos días es precisamente el sonido constante de la lluvia. Al ser relativamente uniforme y repetitivo, puede ayudar a algunas personas a aislarse de otros ruidos del entorno y crear una sensación de calma, especialmente cuando se escucha desde un lugar protegido. A mí me encanta desde la cama escuchar.
1: Y el olor. A lluvia, me encanta, de la tierra mojada.
0: Pues sí, la lluvia puede favorecer la relajación y ayudar a algunas personas a conciliar el sueño. Más allá de estas asociaciones, la respuesta depende en gran medida de cada individuo y de las experiencias que haya relacionado previamente con los días de lluvia. Sentirse bien durante un día lluvioso no implica necesariamente tener una personalidad concreta. Mientras algunas personas relacionan el sol con la energía y el buen humor, pues otras encuentran en los cielos grises, el ruido de las gotas o el olor de a la tierra mojada, una sensación de refugio y tranquilidad. Esto ya depende de cada uno.
1: Sí, claro. Oye, hemos hablado también y queremos hablar con él, vamos, ya hemos hablado con él y vamos a quedar en esta semana, todavía tenemos que concretar el día y nos estamos refiriendo a Marco Flores porque el bailador de arcos en estos días es noticia ya que ha ganado el Premio Nacional de Danza 2026. El bailador y coreógrafo arcense Marco Flores ha sido distinguido con el Premio Nacional de Danza 2026 en la modalidad de interpretación, uno de los reconocimientos que concede anualmente el Ministerio de Cultura y que está dotado con 30.000 euros. El galardón llega después de una etapa especialmente destacada en la trayectoria del artista gaditano. El jurado ha puesto el foco en la fascinante interpretación de Flores en sus creaciones Tierra Virgen, estrenada en 2025, y en la gira de Rayuela. Según el fallo, el artista ha demostrado una técnica excepcional con un dominio del compás y un virtuosismo que transforman el flamenco desde la elegancia y la versatilidad escénica. El jurado también ha destacado la madurez profesional alcanzada por Flores y su trayectoria, y lo define como un bailador adelantado a su tiempo, con un discurso propio, una búsqueda constante y una implicación con generaciones más jóvenes de creadores. Pues enhorabuena a Marco, que tendremos oportunidad de dárselas, bueno, pues personalmente y directamente a él y en esta misma semana.
0: María José, en 5 años nadie va a poder mantener un coche financieramente hablando. Y no lo digo yo, lo dice Enrique Álvarez, mecánico. Y el verdadero problema no está en poder comprarte un turismo, que lo vas a poder comprar, sino en poder pagar el desorbitado precio de las averías. Por eso advierte este mecánico que en 5 años nadie va a poder mantener un coche financieramente hablando. Y es que mantener un vehículo personal es hoy un esfuerzo económico cada vez mayor. Según el Instituto Nacional de Estadística, el coste de conservación y reparación de los turismos ha encadenado subidas interanuales superiores al 5% en los últimos ejercicios, presionando de forma directa el bolsillo de las familias. Una realidad que Enrique Álvarez, mecánico y responsable de talleres Piva en Daimiel, en Ciudad Real, una realidad, decimos, que este hombre conoce de primera mano. El mecánico manchego sostiene que los recambios han sufrido una drástica pérdida de calidad al mismo tiempo que los fabricantes han disparado sus precios. El futuro del motor, ¿cómo vas a tener coche si te compras uno nuevo, te gastas más de 40.000 euros y a los 5 años tienes que empezar a echarle averías de 500 euros? El cúmulo de averías tempranas y facturas engrosadas por la obligación de cambiar módulos enteros dibuja un panorama muy complejo para el conductor medio. Para este experto, si las grandes marcas continúan exprimiendo este modelo, las calles terminarán recordando a las de los años 60, una época donde salir a conducir era un privilegio reservado solo para los más ricos.
1: Bueno, ¿cómo está la cosa? Difícil para una vivienda, difícil también, ¿no? Complicado para también pagar un vehículo. Madre mía, cómo se lo estamos poniendo también a los jóvenes. Hablando de vehículo, en este caso de carretera, un toro suelto no es precisamente el obstáculo, ¿no?, que uno espera encontrarse en mitad de una carretera. Bueno, pues esto es lo que ha ocurrido en plena calzada y que ha obligado a varios conductores a detener sus vehículos en una carretera de Cádiz, protagonizando una escena tan insólita como así peligrosa que ha terminado, como tantas otras, convertida, os podéis imaginar, en un vídeo viral. Las imágenes han sido difundidas y muestran al animal caminando por la carretera mientras los vehículos permanecen detenidos a escasa distancia. En uno de los momentos más llamativos, el toro se aproxima hasta un camión parado junto al arcén y se sitúa prácticamente frente a su cabina. Fíjate, José Antonio, que vayas tú en tu coche, pares el vehículo, ¿verdad? Ventanillas cerradas, pero te veas ese animal tan cerca, madre mía, y sin saber si va a embestir al vehículo y qué peligro pueda entrañar. Bueno, pues durante su recorrido por la vía, el animal amenaza con embestir contra varios vehículos, provocando momentos de evidente tensión entre quienes se encuentran atrapados en la carretera. En las imágenes puede apreciarse además la presencia de un vehículo de la Guardia Civil con las luces azules de emergencia activadas, mientras el toro continúa pues moviéndose por la calzada. Pocas veces una señal de tráfico resulta tan literal. Ese triángulo con una vaca negra que avisa la posible presencia de animales en la calzada puede parecer casi decorativo hasta que, unos kilómetros después, la silueta deja de estar pintada en una señal y aparece plantada en mitad de la carretera. Y en este caso, no precisamente con intención de apartarse, porque en ocasiones la vaca del triángulo no está ahí de adorno y a veces hasta tiene cuernos. Y aunque encontrarse con una res en mitad de una carretera resulta mucho menos amable, la presencia de ganado en algunos de los paisajes más espectaculares de la costa gaditana se ha dejado imágenes muy conocidas durante los últimos años. Por ejemplo, en las playas situadas en el entorno de Barbate y Zara de los Atunes, especialmente en Bolonia, es habitual encontrar vacas retintas paseando por la arena, descansando junto al mar o acercándose a la orilla. La singular estampa se ha convertido incluso en reclamo en las redes sociales y ha sido difundida en numerosas ocasiones por el patronato provincial de turismo. Pero esto de encontrarte un animal en plena, y si es de día, mira, pero ir de noche, madre mía, que
0: una
1: no
0: cosa son esas vacas en
1: claro
0: la
1: que
0: tranquilas a su rollo, uh-huh. Ahí muy hippie ella, y otra cosa es este toro que embistió a varios coches y los destrozó. Ojito con el toro, Bueno, obviamente, ¿de qué se está hablando a estas horas de la mañana, María José? De la convocatoria de elecciones generales. El 29 de noviembre tenemos que acudir a votar. A mí que no me llame para presidir una mesa ni nada de esto, que ya he estado 5 veces. Por favor, lo pido. Que madre mía. Pedro Sánchez ha convocado elecciones generales para el 29 de noviembre. Lo ha hecho esta mañana de lunes, una decisión que sacude el panorama político de nuestro país. Este adelanto electoral se produce después de que su administración sufriera la semana pasada una dura derrota legislativa que truncó medidas de emergencia fundamentales relacionadas con la creciente crisis de vivienda que enfrenta nuestra nación. La decisión de Sánchez de adelantar los comicios ha sido la culminación de una semana de intensa especulación. La derrota parlamentaria se materializó cuando partidos de la oposición conservadora unieron sus votos para forzar la retirada de 2 decretos de emergencia. Estos decretos incluían disposiciones cruciales para reducir los desahucios y combatir la especulación inmobiliaria, aspectos que son de gran preocupación para la ciudadanía. Pedro Sánchez, de 54 años de edad, ha ocupado el cargo de presidente del gobierno español desde 2018, lo que lo posiciona como uno de los líderes europeos con más tiempo en el poder. Ahora su futuro político y el rumbo de España se decidirán en las urnas el próximo 29 de noviembre, con la crisis de la vivienda y la crisis de la vivienda y el cargo de presidente del gobierno español, lo que posiciona como uno de los la noticia está mal redactada, así que me estoy liando yo, pero porque está mal redactada, ¿vale? Ahora, como decimos, se decide con la crisis de la vivienda y las fallidas medidas legislativas como telón de fondo de una campaña electoral que promete ser intensa. Fíjate que en TikTok, que el tema político está muy candente y hay muchos vídeos, decía alguien, Albert Castillo, que es un periodista experto en estos temas políticos, que veremos a Zapatero entre rejas y que veremos a Pedro Sánchez también en prisión. Esto dice este hombre, que quizá lo de Pedro Sánchez tarde un poco más, pero que le veremos. Digo, bueno, pues mucha seguridad tiene que tener, o muy bien informado debe estar este hombre para
1: hacer lanzar tal, ¿no?
0: Una afirmación de tal magnitud. Y luego hay una especie de vidente, sí, de vidente, que, pero este hombre, muy pocas veces, muy pocas, contadas con los dedos de una mano y te sobran dedos, habla de cosas malas. Él dice que todo está escrito, y que va a pasar, queramos o no, porque todo está escrito, ¿no? Entonces, ¿qué decía en su último vídeo? Que se avecina un cambio político, un gran cambio político en España, y que ese cambio político conllevaría también cambios a nivel laboral, empresarial, económico, militar, de fronteras, etcétera, etcétera, etcétera. Bueno, pues veremos. El tiempo dirá.
1: Muy bien. Hablando del tiempo, vamos a contar una historia, que esto sería para comentárselo, por ejemplo, a nuestra vidente, a Carmen Manzano, que le gusta todo esto de lo sobrenatural. A ver, os pongo en situación. Una viuda de Huelva encuentra cada mañana café en la taza de su marido, fallecido hace 2 años. Hay historias de supuestas casas encantadas que comienzan, bueno, pues con golpes en las paredes, puertas que se abren durante la noche o sombras que cruzan un pasillo. Esta es mucho más sencilla y quizá por eso resulta más perturbadora. Sus únicos elementos son una mujer de 63 años, una vivienda de Huelva, una taza de cerámica azul y un café que, según su relato, nadie prepara. Antes de morir su marido, él tenía una pequeña rutina. Se levantaba antes que su esposa y entre las 7 y las 8 de la mañana preparaba el café. Era uno de esos gestos domésticos que probablemente pasan inadvertidos mientras forman parte de la vida cotidiana. Hasta que dejan de ocurrir, claro. 2 años después de su muerte, según cuenta la mujer, algo habría empezado a repetir aquel gesto. La primera mañana no pensó en fantasma. Al entrar en la cocina encontró llena de café caliente una taza de cerámica azul que había pertenecido a su marido. Ante una situación aparentemente imposible, buscó una explicación corriente. Quizá había preparado ella misma el café y no lo recordaba. El duelo, el cansancio y el insomnio podían explicar un despiste. Al menos esa fue su primera interpretación. Hay un detalle que convierte el relato en algo especialmente inquietante. No se trataría de una taza que aparece llena a cualquier hora ni de cualquier líquido. Según la mujer, cuando ocurre siempre contiene café y el fenómeno se concentra por la mañana, aproximadamente dentro de la franja en la que su marido solía levantarse y prepararlo. Y la taza tampoco es cualquiera, es la suya. Ante la repetición, la mujer decidió colocar una pequeña cámara doméstica en la cocina. Su intención era sencilla, averiguar qué

0: durante la mañana. En las imágenes podía verse la cocina vacía y la taza azul, también vacía, colocada en el escurridor. Hasta aproximadamente las 7:15. La mujer sostiene que al revisar la secuencia observó algo para lo que no encontró explicación. En un fotograma la taza continuaba vacía en el escurridor y en el siguiente aparecía sobre la encimera, llena de café. Además, asegura que se veía vapor saliendo de ella, como si el contenido estuviera recién preparado. No habría una persona entrando en plano, una mano retirando la taza, ni una secuencia en la que pudiera apreciarse cómo se desplazaba de un lugar a otro. Tampoco, siempre según su testimonio, aparecía un salto evidente en el contador horario de la cámara. Se ha requerido el archivo de vídeo para analizarlo y saber si existió algún fallo de grabación, una pérdida de fotogramas, una interrupción del dispositivo o cualquier otra circunstancia técnica capaz de explicar la aparente desaparición y reaparición del objeto. Sin esas comprobaciones, atribuir lo sucedido a una causa sobrenatural sería ir mucho más allá de lo que permiten los hechos disponibles. Pero es verdad que es muy curioso. Pero el terror de esta historia no está necesariamente en demostrar que haya un fantasma en la cocina. Está en la coincidencia. Las 7:15, la taza de él, el café caliente, una cocina supuestamente vacía y una rutina que debería haber terminado 2 años antes. Hay algo inusual en la reacción de la protagonista del relato. No huyó de la casa, tampoco decidió guardar la taza ni deshacerse de ella. Según cuenta, cuando el café aparece, se lo bebe. Se sienta a la mesa durante el silencio de la mañana y acepta aquello que encuentra delante de ella. En los relatos tradicionales de fantasma, la presencia del muerto suele anunciarse mediante una alteración violenta del espacio, ruidos, objetos desplazados, apariciones o sensaciones amenazantes. Aquí ocurre justamente lo contrario. Si se acepta el relato únicamente como experiencia personal, aquello que la mujer interpreta como una posible presencia no parece intentar asustarla. Precisamente ahí reside el componente más incómodo de la historia. Un fenómeno espectacular puede rechazarse con facilidad como una exageración. Una taza de café pertenece, en cambio, al territorio de lo anormalmente cotidiano. ¿Qué te parece a ti esta historia?
1: Pelos de punta, ¿eh?
0: ¿Tú te beberías el café cada mañana?
1: Yo me voy de la casa. Allí se queda el café y allí se queda todo.
0: Pues ella nada, ella se lo toma tan tranquilamente.
1: Bueno,
0: quizá no, pensando en que posiblemente, claro. pues aunque es imposible, ¿no? Ella, que el marido falleció, pero yo creo que ella alberga, bueno, pues esa esperanza, ¿no? De que sea su marido el que sigue preparando ese café. Bueno, esto es de Expediente X.
1: Claro, lo asocia a eso.
0: Ahí está.
1: Que tú dices, sí.
0: Pero claro,
1: el tema cambia.
0: Es curioso, la cámara, ¿no? Enfocando esa la cocina. En fin, algo inexplicable. Dime,
1: he encontrado
0: compañero.
1: El vídeo de Albert Castillón, el periodista que habla, para que nuestra audiencia, hombre, obviamente no lo podemos pasar el sonido por la mesa, lo voy a poner aquí al micrófono. Venga, pero para que tú veas que lo que dice no me lo he inventado.
2: Previsiones.
1: Te voy a dar 2 previsiones.
2: Y si ocurren, me invitas a cenar.
3: Venga, hecho. Aquí estamos.
2: ¿Vale? Venga, la primera. Zapatero, Rodríguez Zapatero, va a ser el primer presidente de la historia del gobierno en España en ingresar en prisión en nuestro país.
3: O sea, no solo que le condenen, que ingrese.
2: Ingresar en prisión, Rodríguez Zapatero. Lo de las joyas es peccata minuta al lado de todo lo que hay detrás y va a acabar explotando por Venezuela, por Estados Unidos o por la Audiencia Nacional. Por tanto, el primero que ingresará, no tengo duda, Rodríguez Zapatero. Y Sánchez, claro que va a ser imputado y claro que se va a sentar en un banquillo. La pregunta es por cuál de las media docena o centenar, me dicen otros, de delitos que ha cometido en estos 9 años. A pesar de la protección que tienen, del aforamiento, de todas las condiciones complicadas, al final Sánchez seguro se va a sentar en un banquillo. Estas 2 previsiones las verás, vaquero, y tú seguirás con tu podcast y ellos estarán
1: en... Eso es lo que dice este hombre.
0: Bueno, pues tiempo al tiempo, ¿no?
1: Efectivamente, el tiempo le dará o le quitará la razón.
0: Bueno, hablando de tiempo, 10:43, que ya tenemos por aquí a nuestro Ramón Chica para contarnos esa valoración, esa crónica de ese festejo taurino celebrado ayer domingo en la Plaza de Toros, que se instaló con motivo de la Feria de San Miguel. Compañero, te escuchamos nada también.

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0: Pues sí, señores, volvemos a escuchar este paso doble porque lo escuchamos siempre que tenemos como invitado a nuestro fiel colaborador Ramón Chica. Porque claro, ayer mismo ya daba por finalizada nuestra feria de San Miguel. Este año 2026 se ha contado con un festejo taurino en el que, bueno, participaron los diestros Curro Díaz y David Sengalán y el joven novillero arcense Ángel Pérez. Ya quedamos la pasada semana con el propio Ramón de que una vez pasado ese evento taurino, bueno, pues nos hicieron una crónica porque no ha faltado, ¿eh?, como espectador y buen taurino que es y fiel a esa cita, pues lo tenemos con nosotros. Ramón, ¿qué tal? Muy buenos días, bienvenido.
1: Buenos días.
0: Bueno, bien bien tempranito, me refiero a ayer mismo domingo finalizaba la feria, vivimos ese gran acontecimiento taurino y hoy lunes ya está aquí con nosotros para contarnos. Ramón, ¿cómo estaba la plaza?
1: Pues la plaza, y una plaza que hay que felicitar en todo a nuestro alcalde, don Miguel Rodríguez Rodríguez, porque ha traído una gran plaza de toros este año. Y le voy a decir a los que, yo no voy a decir antitaurino, yo voy a decir al que no le gusten los toros, que no critiquen lo que estaban haciendo, porque Eduardo Duarte es un gran aficionado y un gran arqueño y un hombre de bien, y siempre ha estado con los toros. Y tuvo que, porque si unas tablas, porque no sé qué, vengan pega, le pusieron barbaridades pintadas en la plaza, eso no. No creo que aquí en Arco hayamos paisanos que hagamos esa tontería. Por lo tanto, él ha vendido la plaza de toros y este año, pues, ha venido una gran plaza de toros, de 4.000 espectadores. Se ha quedado todo el mundo sorprendido. Claro, acostumbrado a meter 1.700, 1.800 personas, que era la plaza que teníamos aquí antes, ahora 4.000, pues claro, yo creo que faltó poco para los tres cuartos, así, porque en la parte de sombra estaban como las latas de sardina, todo el mundo buscando
0: la sombra,
1: muy asustado, así que no voy a decir tres cuartos, pero dos y medio, sí. Yo creo que por lo menos han estado rondando las 2.600 personas en la Plaza de Toros, que ya es un éxito, puesto que otros años lo que ha habido ha sido 1.700, 1.800 personas. Claro, tenemos de aliciente a este fenómeno, que yo creo que va a ser parar con un gran torero y una gran figura, que es Ángel Pérez. Ángel Pérez ayer bordó el toreo, hizo lo que hay que hacer. Y hubo un novillo que tuvo problemas, que fue el primero. Estuvo muy bien, pero no estuvo como él se encontró con ese novillo incómodo. Hizo todo lo que pudo y lo mató muy bien, de una gran estocada, y se le dieron el rabo. Pero el segundo, que fue un gran novillo, toreó de maravilla. Hizo todo lo que le dio la gana con él, y demostró la clase de torero que es y a dónde puede llegar. Metió entre los pitones, por delante, por detrás, hizo todo lo que hizo. Y el primero que lo recibió toreándolo de muleta de rodillas, que la gente se conmovió ya. Él tenía dos orejas de rabo, pero él quería más. Entonces vimos, en ese sexto novillo, vimos a ese Ángel Pérez, lo que lleva dentro, la gran persona que es y lo gran torero que va a ser, que lo dejaron apartado, tuvo una depresión bastante grande, muy grande, y se fue con un trastorno a ganar dinero, porque no tenía dinero. Y yo me enteré, hablé con la madre, digo, lo voy a intentar, se tiene que preparar, que lo voy a poner en San José del Valle, en el festival. Que aquí hay mucha familia de él, y lo va. Y entonces, pues, se puso en San José del Valle y estuvo sensacional. Ya dejó de arar y ya se pegó a estrenarse al maestro Octavio Chacón, que lo llevó a la finca, y todas las tardes, pues, uno hacía de toro, otro de toro, y se hartaban de torear. Y estuvo sensacional. Claro, como cortó la doble de rabo, él se vino arriba. Y ya después, pues, estuvo en Prado del Rey, allí le di una voltereta, porque yo tenía guasa. Pero estuvo muy bien también, le corté, vamos, aquella vez le di yo rabo porque en que alguno me lo critica.
0: Fue usted presidente.
1: Yo fui el presidente. Entonces estuvo sensacional. Y ya, pues, ha estado tan ilusionado que de noche y de día ha estado toreando. y preparándose y vivenciar la gente. Es que este Ángel Pérez otro, dijo, ay, claro que es otro. Estuvo por delante haciendo quites, pues estuvo sensacional.
0: Es verdad que tiene también.
1: Claro, diríamos ya de cuatro, sí. Es que se las mereció las cuatro. Es que si va a Jerez se las tienen que dar.
0: Entonces Ángel Pérez se alzó con
1: cuatro orejas y dos rabos.
0: Cuatro orejas y dos rabos. O sea, éxito
1: rotundo.
0: Rotundo.
1: Otro, vamos a empezar con el matado turro.
0: Curro Díaz, ¿cómo estuvo?
1: Que yo desde aquí le quiero dar pésame, que sepa que se le ha muerto su padre hace ya unos meses y ha estado retirado. Estoy retirado porque su padre iba siempre con él. Si le pegaba un turno a Cornay, que estaba en la cabecera de la cama, era su padre. Su padre no lo dejaba nunca. Y tenía que ir, era como que lleva un banderillero más, pero tenía que ir en el coche de cuadrilla. Y ha estado el hombre bastante. Se ha retirado para su pena, que es las penas. Uh-huh. Yo también la he sufrido recientemente, lo de mi mujer. Y entonces eso es muy duro. Y entonces, pues el muchacho ha venido a torear. Y ha toreado. ¿Por qué? ¿Quién es Curro? Si Curro torea con ese arte, con ese temple, con esa sabiduría de sus 50 y tantos años que tiene ya. Y ya anteriormente él se puso su montero bueno, digo, no, porque toreó en arco y estuvo muy bien. Y por eso ha venido arco. Y estuvo sensacional. Se entretuvo en cortar cuatro orejas, eso lo digo todo.
0: Cuatro orejas.
1: Incluso en el toro cuarto le pidieron el rabo. Y después vino David
0: Galán.
1: Galán, pues fenomenal. Estuvo con su toreo, alegre. Y tuvo la mala suerte. El toro hacía como un pin que tenía y se movía y le pegó cuatro o cinco pinchazos. Y claro, él se aburrió, total, ya con el descabello lo terminó y no cortó nada. Pero salió el quinto y la dio. Allí estuvo muy bien. El toro muy bueno, es un pedazo de toro. Y también el cuarto, un pedazo de toro. De dos toros que te pueden haber lidiado tranquilamente en Sevilla. Que lo sepan los aficionados aquí. Dos pedazos de toro. Los otros, para una plaza de tercera, estaban bien. Pero esos eran dos pedazos de toro. Tanto el cuarto como el quinto. Y estuvo sensacional. Pegó media toca, casi, pero se la sacó. Quiso sacarla y le pegó un estoconazo. Y también se le dieron los dos rabos, que estuvo sensacional. Tuvo la gracia de que al final, que él lo sabe hacer muy bien, hace cuatro saltos de la rana. Que eso puso al público loco. Eso lo hacía muy bien Manuel Benítez, el cordobés.
0: Eso le iba a preguntar, digo, había un torero que recuerdo yo.
1: Ese lo hizo.
0: Ajá, vale.
1: Y el hijo.
0: ¿El hijo?
1: El hijo también lo ha hecho. Y este lo hace muy bien. Al final, después de toreó muy bien, pues hizo esa como final y eso le cayó al público muy bien. Y nada, pues salieron los tres por la puerta grande, sí. Este cortó la doble de rabo al quinto, que se le dio la vuelta al ruedo, y al novillo, al primero había que haberse la dado, también fue un gran toro. Y el quinto, pues se le dio la vuelta al ruedo y al sexto también, que fue un gran novillo, que ahí es donde vimos a Ángel Pérez, la clase de que torero que es. Y está muy ilusionado y ahora lo que hacía falta era.
0: ¿Tuvo oportunidad de hablar con Ángel letras?
1: Sí, me ha firmado una foto.
0: Sí. Pero no ha podido hablar con él.
1: No, ya eso lo tendremos que dejar. Ahora cuando él se relaje, pues entonces lo tendremos. Estoy ahí detrás a ver si lo pongo en otro sitio. Pero como no lo tengo hecho, porque ahora ya viene un tiempo que puede llover. Pero Carmelo quiere, el alcalde de Paterna de Rivera, a Rufino, al gran cantado Rufino, pues quieren darle un homenaje y quieren hacer un festival. Si el tiempo lo permite, pues, y entonces ya le ha dicho Carmelo que me lo tienen que poner, porque como estuvo tan bien, tanto en San José del Valle como en Prado del Rey.
0: Y ahora en Arcos.
1: Me lo tiene que poner porque es lo que necesita ahora mismo. Si esto hubiera sido en marzo, 30 novillas. Y después de torear las 30 novillas, la alternativa. Porque es que está preparado.
0: ¿Qué dicen?
1: Está preparado ahora para torear 30 novillas. Pero ahí es como esto de los novilleros. Y los novilleros, las novillas pagan tantos impuestos. Pues por eso no se dan la novedad que tenían que haber quedado.
0: Claro.
1: Y entonces pues yo lo veo muy ilusionado. Y como sigue así, va a arrollar. Sí,
0: ahora mismo él se verá como
1: capaz, ¿no? Ahora está a nivel.
0: Lo importante es mantenerse.
1: Claro, pero él, de verse abajo, aburrido, claro, que nadie lo criticaba y todo el mundo decía, y el único dijo, sí, ahí hay manera, yo lo he visto, yo sé lo que es. Y vimos en esas novilladas de televisión esos éxitos que tuvo, uh-huh, la novilla sin picadores, estuvo sensacional, que estaba todo el mundo loco con él. Pues ya, ayer me dice, este hombre lo han cambiado, digo, no lo han cambiado, no, que está preparado. Ahí lo tenéis, con dos novillos.
0: Uh-huh. Recordamos que tanto toros, los cuatro toros y los dos novillos de la ganadería de Madroñiz.
1: No.
0: No fueron de Madroñiz, pues así es como se...
1: Sí, pero
0: al final,
1: ha pasado, no sé, hubo problemas con los toros, un toro.
0: Entonces...
1: Santa María.
0: Ah, la ganadería Santa María.
1: Sí, Santa María, de María es.
0: Ah, de María es.
1: De María. Yo no sé si es Santa María o María.
0: Ajá, vale, pues tenía entendido, claro, se anunciaba como...
1: Lo averiguaré porque no me dio tiempo, porque cuando esto ya me senté allí,
0: empecé
1: a tomar nota y entonces pues el próximo programa ya
0: sí, ya lo rectificaremos y diremos el nombre.
1: Mi amigo, exacto, compañero de Radio Jerez, a ver si me acuerdo del nombre, porque es que no me acuerdo.
0: No se preocupe. Que comentaba usted sobre esa gran faena de tanto de los toreros como del novillero, que también tiene mucho que ver la situación en la que esté en el momento actual del torero, como también cómo sean las reses, que eso también es importante.
1: Es que si la corrida fue muy brava en el caballo, el único que no salió, que no me gustó nada, fue el segundo. Y el primero de Ángel también. Uh-huh. Los dos eso. El primero fue un gran toro, que tuvo muy bien Curro Díaz y le cortó el rabo, estuvo toreando por la izquierda. Vamos, el toreo clásico, el toreo caro, el toreo bonito, el toreo es un torero de mucho arte. Y también el cuarto toro fue un gran toro. Le pegó un susto, le quitó el capote y se vio negro. Pero muy bien. Pero el toro ese también estuvo, el toro tenía sus dificultades, el segundo toro de David. Pero él se montó, porque el toro sabía él que cuanto que se descantillara lo cogía.
0: Ramón, en cuanto a Ángel Pérez, ¿cómo definirías que es su toreo? ¿O cómo cree que se le va a reconocer de ahora en adelante?
1: Es un toreo personal, pero yo lo he dicho siempre, es a Manoletao. Como es harto, uh-huh, cuando hace así se pone por delante y le da la vuelta al novillo alrededor de él y le da los pitones en los muslos, eso ya, vámonos y pagarle parte, que ayer lo hizo.
0: Uh-huh.
1: Y después de cinco de rodillas le metió cinco en menos. Pero naturales, toreando. Lo que se llama torear. Y el novillo tenía dos pitones, que no era una cabra, no. Era un novillo. Y amorrillado, ¿eh? Muy bueno, por cierto.
0: Muy bueno.
1: Y estuvo sensacional allá, no digo.
0: Bueno, pues.
1: Pero yo quería despertar, sí, a la gente esta mañana. Por eso me he levantado muy temprano. Me he venido porque también me enteré que la plaza de Llaván esta mañana muy temprano. Y entonces yo, las banderas que tengo, pues había que poner la plaza llena de banderas. El ayuntamiento trajo la bandera de Arco, la bandera de España y la bandera de Andalucía. Eso se pusieron en la entrada. Y después la bandera de España en la presidencia. Y después por Torre 2, bandera. 11 banderas de España y de Andalucía. Y claro, pues, no sé, y tengo que decir también y felicitar a Rafael. Rafael ha estado sensacional, con las máquinas, preparando. Ayer cuando iba para la plaza, y Rafael dice, ahora estoy regando, con el levante hay que regar la plaza, y agua, y ha estado ahí.
0: ¿Cómo se refiere a Rafael?
1: Rafael, el que lleva las cosas de obra.
0: Vale, Rafael Yesa. Me imagino que se referirá, ¿no?
1: Yo siempre, Rafael, yo no sé el apellido.
0: Vale.
1: ¿En Yesa?
0: Yesa.
1: Yesa. Pues mi más cordial enhorabuena. Te has portado muy bien. Has estado ahí, como hay que estar.
0: Muy bien. Bueno, total, que podemos decir que todo un éxito esa un vuelta éxito. De los toros,
1: claro,
0: Marcos de la Frontera.
1: Lo que hay que felicitar y darle la enhorabuena a nuestro alcalde, don Miguel.
0: Bueno.
1: Porque es el que ha dicho, vamos para adelante. Y se ha hecho. Esperemos que pronto, en mayo por ahí, que ya lo dijo, que a ver si se puede organizar una novilla y puedan traer a los otros novilleros que quedan, que hay aquí, como Miguel Osorio, y que puedan demostrar la clase de toreros que son.
0: Claro. Bueno, pues Ramón, muchísimas gracias por haberse acercado en esta mañana.
1: Una cosa que voy a decir.
0: Sí, a ver.
1: A todos los que me felicitaron, tanto a ti como a mí, por el programa, que dice que lo hacemos muy bien, que repetimos las cosas, que nos decimos los carteles y que nos escuchan, sobre todo muchas mujeres.
0: Ah, sí, pues muy bien.
1: Pues mi más cordial enhorabuena a ustedes que nos escucháis y que Dios nos tenga mucho tiempo y que nos lo podemos
0: escuchar. Hombre, sigamos, por supuesto, ¿no?
1: Que Dios nos teniendo... dé salud y podemos
0: seguir, ¿no? Comentando.
1: Los carteles, sobre todo los carteles que damos, que se quedan ellos muy enterados de los
0: de lo que hay. Bueno, Ramón, pues muchísimas gracias.
1: Un saludo a mis paisanos.
0: Hasta la próxima.
1: Y ahí estamos, arriba.
0: Muy bien.
1: En Arco ya apuntamos a una gran figura del toreo, señores. Y el nombre, Ángel Pérez.

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Muy buenas. 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Lunes 5 de octubre, análisis postpartido, aquí en El Deportivo de Radio Arcos. Sobre la mesa, los encuentros que jugaron Arcos Club de Fútbol, Club Deportivo Gédula y Club Deportivo Arcos Fútbol Sala. Ya te adelanto que tenemos una victoria por la mínima, pero victoria, que es lo importante. Tenemos un empate que pudo acabar en victoria.